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1: Son las 7:13.

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1: Son las 7:17.

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1: Son las 7:23.

0: Son las 7:35.
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0: Son las 8 con 15 minutos.
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0: Son las 8 con 25 minutos.
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0: Son las 8 con 32 minutos.
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0: Son las 8:48.
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0: Son las 8:55.
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0: Son las 9 con 11 minutos.
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0: Son las 9 con 17 minutos.
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0: Son las 9:34.
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0: Son las 10 y 12 minutos.
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0: Son las 10 y 18 minutos.
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0: Son las 10 con 25 minutos.
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2: Son las 10:50.

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1: Son las 10:56.

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1: Son las 11:01.

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1: Son las 11:04.

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1: Son las 11:08.

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1: Son las 11:13.

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1: Son las 11 con 17 minutos.

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1: Son las 11:21.

0: gracias, gracias.
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2: Son las 11:33.

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1: Son las 11:37.

0: amor sensual por aquí, por favor, levante la mano. La manito arriba, por favor, la gente que se encuentra por acá con nosotros, disfrutando ya lo máximo.
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2: Son las 11:46.

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1: Son las 11:50.

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1: Son las 12 en punto.
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1: Son las 12 y 6 minutos.

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1: Son las 12 con 11 minutos.

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1: Son las 12:17.

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1: Son las 12:22.

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1: Son las 12:28.

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1: Son las 12:32.

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1: Son las 12:36.

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1: Es la 1:04.

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1: Es la 1:10.

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1: Es la 1:15.

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1: Es la 1:22.

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2: Es la 1:26.

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1: Es la 1:30.
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1: Es la 1:35.

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1: Es la 1:46.

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1: Es la 1:51.
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1: Es la 1:54.

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1: Son las 2:03.

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1: Son las 2:15.

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1: Son las 2:19.
2: 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Yo sé que ustedes se saben el coro. Me van a ayudar a cantar, pero fuerte, ¿ok?

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1: Son las 2:32.

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1: Son las 2:37.

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1: Son las 2:53.

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1: Son las 2:57.
2: Este maravecito, esta canción la reclama, ya está sonando en todas las radios del Perú.

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1: Son las 3:02.

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1: Son las 3:07.

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1: Son las 3:11.

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1: Son las 3:16.
2: Para ti.

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1: Son las 3:26.

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1: Son las 3:32.

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1: Son las 3:37.

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1: Son las 3:53.

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1: Son las 3:58.

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1: Son las 4:03.

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1: Son las 4:07.

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1: Son las 4:12.

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1: Son las 4:16.

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1: Son las 4:19.

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2: Son las 4:27.

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1: Son las 4:31.

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1: Son las 4:36.

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1: Son las 4:47.

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1: Son las 4:51.

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1: Son las 4, con 57 minutos.
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1: Son las 5:04.

0: 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Por favor, la gente bonita de aquí de La Lomilla. Por supuesto.
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2: Son las 5:08.

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1: Son las 5:13.

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1: Son las 5:18.

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1: Son las 5 con 23 minutos.

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1: Son las 5:28.

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1: Son las 5:32.

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1: Son las 5:37.

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1: Son las 5 con 47 minutos.

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1: Son las 5:52.

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1: Son las 5 con 56 minutos.
2: Brian Arámbulo, esta canción que suena y dice así. Adelante, señor director.

0: carámbulo. Hasta la vista, baby. Gracias, amigo de Cañete. Nosotros continuamos aquí.
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2: Son las 6:01.

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1: Son las 6:05.

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1: Son las 6:11.

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1: Son las 6:18.

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1: Son las 6:22.

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1: Son las 6:28.

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1: Son las 6:33.

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1: Son las 6:38.

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1: Son las 6:48.

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1: Son las 6:53.
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1: Son las 6:58.

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1: Son las 7:02.

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1: Son las 7:08.

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1: Son las 7:14.

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1: Son las 7:21.

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1: Son las 7:26.

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1: Son las 7:31.

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1: Son las 7:35.

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1: Son las 7:45.

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1: Son las 7:49.

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1: Son las 7, con 52 minutos.
2: Es ahora sí comienza Bernal por ello. ¡Baila!

0: Sandra Danixa. Está por acá grabando lo mejor en Piura. ¿Dónde está
1: la... 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
2: Son las 7:57.

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1: Son las 8 con 2 minutos.
2: Y dos minutos.

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0: 8:06.
1: Otra persona, su nombre.
2: Santo Santisteban, Santisteban.
1: Ya recibió sanidad aquí en la iglesia apenas de Utraco, se ha hecho día miércoles, ya sanó.
2: Sí, he venido con un pie hinchado, que tenía ahí bastante dolor. Y luego la oración, lo primero, si van, me descansa bastante, la hinchazón ya no hay también. Y he también tenido un tumor acá en el lado de la verija, me decían que era hernia. Ya no hay
1: la hernia.
2: Ya no hay.
1: Y la hinchazón ya bajó.
2: Ya bajó ya.
1: Aplauso para Cristo Jesús, emocionante, oyentes. Aleluya. Gloria a Jesús. Más contentos los aplausos. Gloria al Señor. Tremendos milagros, oyentes. Este hombre ha venido con una hernia. El tumor ya no hay ni el dolor. Ha venido con un pie hinchado y le dolía, y después de la oración la hinchazón ya bajó y el dolor desapareció. Cristo le sanó. Hoy día miércoles en la campaña Guerra contra todas las brujerías, hechicerías, macumberías y enfermedades incurables. Gloria al Señor. ¿Se da cuenta que lo que hablamos acá Dios lo hace o no? Sí, eso se llama ser hacedores de la palabra de Dios. Gloria al Señor. ¿Está contento, amigo?
2: Contento, pastor.
1: Ya no hay hernia.
2: Ya no hay.
1: Ya no hay pierna hinchada, dolor, ya no hay.
2: Ya no hay dolor tampoco ya.
1: ¿Cuánto tiempo enfermo?
2: 20 días tengo así, ¿no? 20 días.
1: 20 días. Seguramente le impedía para caminar.
2: Me impedía, pues, o sea, que me hincao con una punta de una hoz y me desinfectó. Ya me inyectaba.
1: Usted tuvo un accidente.
2: Sí, sí.
1: Cortando su pasto con la punta de una hoz, se llegó a cortar y le olía eso. Y eso se le habrán inconado, ¿no?
2: Sí, mi pastor, eso ya me han puesto ampollas y ya no quería bajar. Y me he venido acá a la iglesia, Pentecostal La Cosecha, y me voy a ir bueno y sano.
1: Y con la oración está bueno y sano. Sí. Aplauso para Cristo Jesús, se va bueno y sano, aleluya, Dios le bendiga. Damos gracias por su testimonio para la gloria y la honra del Señor Jesús. La otra persona, su nombre.
3: Julio Guamán.
1: Cuente el milagro que cabeció aquí en la iglesia Pentecostal La Cosecha hoy día miércoles. ¿De qué sanó?
3: De la próstata, de los riñones, y un dolor aquí a la espalda, al pecho, todo. No podía dormir la noche y me quemaba el cuerpo.
1: ¿Así está usted?
3: Así está.
1: Con la próstata, dolor en la próstata, dolor de riñones y en su sobaquera, al lado de su pecho,
3: sí. Tenía
1: un dolor que no podía dormir.
3: No podía dormir, sí.
1: ¿Y ahorita?
3: Ahorita ya no me duele esta parte.
1: ¿Y la próstata?
3: También ya me está quitando.
1: ¿Y los riñones?
3: Tampoco ya.
1: No. ¿Ya no duele?
3: No duele.
1: Aplauso para el Señor Jesús. Tremendos milagros, oyente, recibe este hombre. ¡Gloria a Jesús! Emocionante, oyente. Las campañas los miércoles, guerra contra las brujerías, hechicería, macumbería, donde vienen muchísimos católicos y se sanan para la gloria de Dios. La mayoría que se sana, que tomamos testimonio, son oyentes católicos que han venido a buscar a Dios y lo han encontrado aquí en iglesia Pentecostal La Cosecha. Gloria al Señor. Aleluya. ¿Cuánto tiempo el amigo enfermo?
3: Más de un año.
1: Ya. Al lado de su...
3: Hace como 4 o 5 días que me comenzó.
1: Y no podía dormir.
3: No podía dormir ni acostarme a ningún lado.
1: ¿Le dolía?
3: Me dolía bien feo.
1: Mucho tormento, ¿no? Pero ahorita no duele nada.
3: Ya no me duele, ya está tranquilo.
1: ¿Quién llevó sus enfermedades?
3: Señor Jesucristo.
1: El Señor Jesucristo. Damos gracias por su testimonio para la gloria y la honra del Señor Jesús. El Señor Jesús llevó nuestras enfermedades en la cruz del Calvario. Aleluya, y por su llaga somos curados. Amén. Es el Evangelio de Cristo. ¿Entiendes? Los enfermos se sanan. Son las señales del Evangelio para que nadie te engañe y te vayas a perder en la condenación. Dios no quiere que nadie se pierda. Para eso Cristo vino. Predicó el Evangelio con señales y lo dejó con señales. Los primeros discípulos, a pesar de sus errores, predicaban con las señales. Aquí en la iglesia Pentecostal La Cosecha, a pesar de nuestros errores, también predicamos con las señales, porque somos auténticos creyentes en el Evangelio. Amén. Ya su nombre. Vamos a conversar por acá. Su nombre.
4: Mayra.
1: Ya recibió sanidad aquí en la iglesia Pentecostal La Cosecha hoy día miércoles. ¿Ya sanó de algo?
4: Sí, venía con calambre en el cuerpo, me temblaba todo el cuerpo, me empezó a dar escalofríos y ahorita ya estoy sano y curado.
1: Así ha venido usted aquí a la iglesia Pentecostal La Cosecha. Y ahorita, después de las oraciones, ¿cómo está?
4: sana y curada.
1: Ya está sana.
4: Sana.
1: Ya no tiene nada.
4: Ya no tengo nada.
1: Aplauso para Cristo nuestro Salvador. Gloria a Jesús. Los milagros comienzan a acontecer aquí en la iglesia Pentecostal La Cosecha con las oraciones a Dios en el nombre del Señor Jesús. Otra persona, su nombre.
0: Asunción Chapoñán y Doñán.
1: Cuenta el milagro que cabe recibir aquí en la iglesia Pentecostal La Cosecha hoy día miércoles. ¿Y qué sanó?
0: Una brujería que he tenido en mi cuerpo, adormecimiento de mi cuerpo y dolencia de mi brazo, adormecimiento y parte de mi pierna. Ahorita estoy sanado.
1: No, ya no tiene esas dolencias.
0: Ya no.
1: Ya está sano.
0: Ya estoy sano.
1: Aplauso para Cristo, nuestro Salvador. Aplauso para Cristo Jesús. Aleluya. Emocionante y ente su nombre con todo su cuerpo adolorido. Llegó a la iglesia Pentecostal La Cosecha, hemos orado por él y ahora está sano y curado para la gloria de Dios. Sobre los enfermos pondrán sus manos y sanarán, dice el Señor Jesucristo en San Marcos, capítulo 16, versículo 18. Gloria al Señor, su nombre.
5: Walter Cigüeñas Cabrera.
1: Cuenta el milagro que acaba de recibir aquí en la iglesia Pentecostal La Cosecha, día miércoles, ¿de qué sanó?
5: Tenía un fuerte dolor de cabeza.
1: Vino con fuerte dolor de cabeza, ¿y ahorita cómo está?
5: Ya no tengo el dolor de cabeza.
1: ¿Ya está sano?
5: Sí, ya está sano.
1: ¿Quién es sano?
5: El Señor Jesucristo.
1: El Señor Jesucristo, a través de las oraciones en iglesia Pentecostal La Cosecha. Aplauso para Cristo, nuestro Salvador. Gloria a Jesús. Pasa, pasa. ¿Su nombre? Cuenta el milagro que acaba de recibir aquí en la iglesia Pentecostal La Cosecha. ¿De qué sanó?
6: De todo, fiebre y dolor de cabeza.
1: Vino con fiebre y dolor de cabeza. ¿Y ahorita?
6: Ya no
1: está sano.
6: Ya.
1: Aplauso para Cristo Jesús. Este niño oyentes vino con fiebre y dolor de cabeza. Cristo lo sanó en la iglesia Pentecostal La Cosecha. Milagro de Dios. Gloria a Jesús. Emocionante, gente. Usted que nos escucha también, no sufra más. Venga, traiga a los enfermos. Cualquiera sea su creencia, Dios no hace acepción de personas. Vengan católicos, líderes, pensadores, hermanos de diferentes naciones. Si está enfermo, enferma, no sufra más. Satanás quiere que usted siga sufriendo, pero Dios quiere sanarlo. El Señor Jesús dice, venid a mí, todos los que estáis trabajados y cargados, que yo los voy a hacer descansar. Otra persona, su nombre.
7: Yo soy Carlos García.
1: Okay. Cuenta el milagro que cabe recibir aquí en la iglesia Pentecostal La Cosecha el día miércoles. ¿Y qué sanó?
7: Estamos recibiendo la sanidad, que tiene un dolor de cintura, de próstata, de un secado de garganta, pero estoy más bien, siento claro ya.
1: Usted sufría de la próstata y dolor de cintura. ¿Ahorita cómo está?
7: Ahorita ya me está sosegado. Dice,
1: ya sosegó.
7: Tengo por fe que de aquí voy a salir sano. Gloria a Dios.
1: Ya. ¿La próstata sigue doliendo o ya no?
7: Ya me está sosegado.
1: Ya se sanó. Aplauso para Cristo Jesús. Oyentes, una persona de edad, un anciano de aproximadamente 70 años para arriba. Ha venido con la próstata, ya no tiene dolencia en la próstata, dolor, cintura, ya no duele. Y otras enfermedades más que Cristo le sanó a través de la iglesia Pentecostal La Cosecha. Y cree que va a salir completamente sano porque ya lo sanó el Señor. Amén. Ya le está diciendo que ya no duele. Otra persona, su nombre.
8: Segundo Fernando.
1: Cuenta el milagro que acaba de recibir aquí en la iglesia Pentecostal La Cosecha hoy día miércoles. ¿De qué sanó?
8: El corazón, que siempre me daba punzada el corazón en la cabeza.
1: Tenía hincadas en su corazón y dolía su cabeza.
8: Sí, hasta el rato antes de la oración también me tenía así, pero ahorita ya estoy bien de la oración.
1: Después de la oración, ahorita ya no hay esas punzadas en su corazón. ¿Y su cabeza?
8: Tampoco, no me duele nada.
1: Ya está sano. ¿Quién lo sanó?
8: Dios.
1: ¿En qué iglesia?
8: La iglesia de La Cosecha.
1: Dios lo sanó, el Dios de Abraham, de Isaac, de Jacob, que hizo los cielos y la tierra. Lo sanó en la iglesia Pentecostal La Cosecha. Damos gracias por su testimonio para la gloria y la honra del Señor Jesús. Oyentes, hay un hombre que está aquí, camina y acá para allá y con una sonrisa de oreja a oreja parece que ha venido enfermo y ahora está sano y curado. ¿Están viendo o no? Ese ancianito ahí camina para allá, camina para acá y con una sonrisa tremenda. Gloria a Jesús. Pero seguimos conversando aquí con otra persona. ¿Su nombre?
9: Germán Fernández, ¿dónde está?
1: Cuenta el milagro que acaba de recibir aquí en la iglesia Pentecostal La Cosecha, día miércoles. ¿De qué sanó?
9: Soy del bautismo del 4 y se me reveló el sueño de
10: El bautismo.
11: Del bautismo.
10: Y entonces el agua era una agua bien cristalina. Y entonces después se abrió el cielo y vino una luz cuando estábamos bautizando. Y eso y otras señales más que tengo. Yo tengo 6 meses cuando he venido para acá a la iglesia.
11: Y antes del bautizo antes, se le reveló después.
10: Antes del bautizo.
11: Está contento.
10: Sí.
11: Esa es una revelación de Dios. En Job 33:14 dice que Dios habla al hombre por sueños o por visiones. Un sueño tremendo ha tenido este hermano que se ha bautizado el 4 de mayo. Soñó las aguas limpiecitas.
10: Sí. ¿Y qué más? Y cuando vine por primera vez acá a la iglesia, yo nunca había entrado, pero siempre entraba en sueños. Pero cuando vine la segunda vez, me despierto en mi casa, estaba dije, bueno, de aquí me voy a la iglesia y pensaba tomar desayuno porque yo no sabía nada sobre esto, del evangelio, y entonces se me reveló el Espíritu Santo. Entonces la gente estaba acá, yo estaba separado allá, pero el Espíritu Santo en una paloma blanca se reveló, pues viéndome a mí, me miraba, entonces de ahí comencé a venir porque el Espíritu Santo llega acá a la iglesia para hacer.
11: Ya le mostró que aquí está el Espíritu Santo manifestándose. Gloria al Señor, qué grandes experiencias tenerte, hermano. Siga buscando a Dios, orando, que Dios tiene muchas cosas para usted. Amén. ¿Cómo se llama usted?
10: Hermano Fernández. Nuestro.
11: Que Dios le bendiga. Damos gracias por su testimonio para la gloria y la honra del Señor Jesús. Gloria a Dios. Su nombre.
12: Víctor Ayala Pérez.
11: ¿Cómo se llama?
12: Víctor Ayala.
11: Víctor. ¿Y ya recibió sanidad aquí en la iglesia Pentecostal Cosecha hoy día miércoles?
12: Mi sanidad.
11: ¿De qué sanó?
12: Yo tenía una de estas de la dentadura, estaba.
11: Su cara venía hinchada.
12: Hinchada.
11: ¿Y le dolía?
12: Me dolía y anoche no he podido dormir, lo que se llama nada.
11: No podía dormir anoche por la enfermedad. ¿Y ahorita?
12: Ahorita, bueno, ya estoy sano y curado. Ya, por la...
11: ¿Ya no duele?
12: Ya no duele, ya.
11: Aplauso para Cristo Jesús, aleluya. Este hombre venía con su cara hinchada y le dolía anoche, no ha podido dormir. Hoy ya llegó a la iglesia pende otra cosa que después de oración está sano y curado para la gloria de Dios. Gloria a Jesús. ¿Cuánto tiempo, amigo enfermo?
12: Yo he tenido cerca de 3 semanas con esto de la...
11: ¿La muela, seguro?
12: Sí, con la muela. Un poco de gripe y eso se ha quitado, pero la muela sí, ahí.
11: ¿Y estaba hinchado?
12: Hinchado.
11: Y ahorita ya bajó y ya no duele.
12: Sí, ya bajó, hermano.
11: Milagro de Dios.
12: La milagro de Dios.
11: Milagro de Dios. Aplauso para Cristo. Damos gracias por su testimonio para la gloria y la honra del Señor Jesús. Otra persona. ¿Su nombre? ¿Cómo se llama?
13: Emilio Hernández Ajib.
11: Ya recibió sanidad aquí en la iglesia Pentecostal Cosecha hoy día miércoles. ¿Ya sanó?
13: Sí, yo no.
14: Ya sanó, dice que no escucha casi.
11: ¿Ya es su papá?
14: Sí, mi papá.
11: ¿Qué pasaba con su papá?
14: Tenía una hernia y no lo podían operar porque tenía un dolor en el corazón y por eso le mostré para acá.
11: ¿Y le dolía?
14: Le dolía, sí. Pues.
11: ¿Y no podía caminar?
14: No podía caminar.
11: ¿Y ahorita? ¿Ya conversó con él?
14: Ahorita sí, es que no le duele.
11: ¿Y ya no hay hernia?
14: Ya no hay hernia.
11: Aplauso para Cristo, nuestro sábado. ¡Gloria a Jesús! Y se ríe oyentes, este hombre con hernia no podía caminar porque le dolía. ¡Aleluya! Y ahora está sano y curado. ¿Está contento? ¿Está contento?
13: Sí, muchas gracias.
11: ¿Ya no hay hernia?
13: Sí, vamos a ver, ya.
11: Dolía, ¿no?
13: Sí, por eso me beso acá.
11: Ya. ¿Cuánto tiempo con la hernia?
13: Casi un año ya.
11: Un año, mucho dolor, ¿no?
13: Sí.
11: Y después de la oración aquí en iglesia Pentecostal Cosecha, ahora usted camina de allá para acá y ya no duele.
13: Sí.
11: ¿Ya no duele?
13: No.
11: ¿Quién le sanó?
13: Cristo Jesús.
11: Cristo Jesús, aplauso para Cristo Jesús. Sí sabe quién le sanó, Dios le bendiga. Dios le bendiga. Hasta otro día, ya. Siga viniendo. Otra persona, ¿su nombre?
15: César Montesa.
11: Cuenta el milagro que acaba de recibir aquí en la iglesia Pentecostal Cosecha, día miércoles. ¿De qué sanó?
15: Encontraron mejoría acá porque me hinqué con un clavo en mi canilla y me dio al doctor, no me han podido curar. No. Y ahora que he venido para acá, Ya me siento bien ya.
1: Ya no duele.
15: Ya no duele.
1: Aplausos para el Señor Jesucristo. ¡Gloria a Jesús! ¡Aleluya! Más contentos, más alegres. ¡Aleluya! Dice el Señor, no te he dicho que si creyeres verás la gloria de Dios. ¡Gloria a Jesús! Este hombre se ha sabido hincar con un clavo en su canilla, ha ido a los médicos, le han puesto ampollas, le han dado medicina y nada se ha podido curar. Hoy día miércoles llegó a la campaña Guerra contra las Brujerías y ahora está sano y curado, sin medicina terrenal, sino con la medicina celestial. Amén. ¿Cuánto tiempo el amigo enfermo?
15: Seis meses estaba enfermo.
1: Seis meses. Usted acudió del médico para que le traten de curar su enfermedad y nada.
15: Sí, nada. El médico seguía no me conocía. Hasta ahora seguía.
1: ¿Sabe por qué? Porque era una brujería. El brujo trabajó así para que tenga un accidente y aunque vayan del médico no se va a sanar porque no era una enfermedad normal. Hoy día usted llegó a esta campaña Guerra contra las Brujerías, Hechicería, Macumbería y Enfermedades Incurables. Y esa enfermedad incurable para el médico, Cristo se la curó. ¿Está contento, no?
15: Sí, estoy contento. Gracias a...
1: Gracias a Dios.
15: A Dios.
1: A Dios que hizo los cielos y
15: sí,
1: la tierra. Sígale buscando, porque Él no solamente quiere sanarlo de su pierna, sino quiere salvarle su alma, que quiere que tenga vida eterna con Jesucristo. Amén. ¿De qué parte nos visita?
15: Del pueblo joven, Ramiro Creale.
1: Ya, ¿sabe cómo se llama esta iglesia donde el Señor Jesús le sanó? Se llama Iglesia Pentecostal La Cosecha. Acuérdese para que el diablo no te vaya a engañar con otra iglesia, ¿ya? Iglesia Pentecostal La Cosecha. Aplausos para Cristo, nuestro Salvador. ¡Gloria a Jesús! Seguimos conversando. A ver por acá. Acérquese. Su nombre.
16: María Adela.
1: Cuenta el milagro que cabecía aquí en la iglesia pende otra cosecha hoy día miércoles. ¿Y qué sanó?
16: Me dolía el riñón izquierdo, el pulmón izquierdo y los riñones. Y en la madrugada me entró como un aire por la boca. Y me dolía hasta ahorita y ahorita me han orado y ya se me pasó todo.
1: Después de oración, ese dolor de riñones y dolor de espalda ya no hay.
16: No hay nada.
1: ¿Quién es sanó?
16: Jesucristo.
1: El Señor Jesucristo a través de las oraciones en la iglesia pende otra cosecha. Otro milagro, oyente. Dos milagros recibe esta mujer. Dolor en sus riñones y dolor en sus pulmones. ¡Gloria a Jesús! Y todas estas son brujerías del diablo. Dolor en riñones y pulmón son brujerías del diablo. Los brujos trabajan así. Por eso que los brujos un día se van a ir al lago que arde con fuego y azufre, que es la muerte segunda. Apocalipsis 21:8. Esa es su sentencia de los brujos si no se arrepienten. La sentencia del diablo está en Apocalipsis 20:10. El diablo será echado en el lago que arde con fuego y azufre por los siglos de los siglos. Esa es la sentencia del diablo. El diablo ya la sabe. Hay brujos que no saben y por eso dejan de engañar por el diablo. Si el brujo se arrepiente, Dios puede perdonarle. Pero si no se arrepiente y acepta a Jesucristo, se murió en pecado y se va a pagar todas sus maldades a la condenación eterna, a gritar de día y de noche por los siglos de los siglos. Cristo dice, allí será el lloro y el crujir de dientes, donde el pabilo nunca se apaga y el gusano nunca muere. Gloria al Señor. Los brujos ya están conociendo, ellos escuchan este programa. Hay brujos que hacen brujería a esta iglesia, que la sigan haciendo mientras Dios le permite. Gloria al Señor. Y hay brujos que ya están muriéndose. Por allá por Casma un brujo ya se murió. Y no era viejo por si acaso, un brujo de unos 30, 40 años por ahí. Ese brujo, tanta brujería, ha hecho dinero cantidad, tenía hoteles en Casma, tenía venta de carros, camionetas, gloria al Señor. ¿Y de qué le valió eso? Cuando estaba sentado esperando a sus clientes, ahí le vino la muerte y se acabó. Gloria al Señor. ¿A dónde está ahorita? En el infierno, porque la Biblia dice, los hechiceros tendrán su parte en el lago que arde con fuego y azufre. Su cuerpo lo han enterrado, pero su alma que salió haciendo brujería se fue al mismo infierno en ese mismo instante. Gloria al Señor, ¿quién vive? Vamos a ir conversando. ¿Su nombre?
17: Yo soy Olvina Salazar.
1: Cuenta el milagro que cabecía aquí en la iglesia pende otra cosecha el día miércoles. ¿De qué sanó?
17: Sí, bueno, yo estoy así cuando que me duele la cintura. Ya es por por tercera vez que vengo. Y ahora se me ha subido el azúcar. El azúcar se
1: está con diabetes.
17: Yo estoy con diabetes.
1: Cristo también sana la diabetes. Solamente pídale, hágase un ayuno.
17: Yo le pido a mi Señor, Padrecito lindo, que me sane.
1: ¿Y cómo está ahorita de su enfermedad? ¿Ya le ha pasado?
17: Me seca la saliva.
1: No, ¿algún milagro ya recibió todavía?
17: Sí, de la vista ya, que yo no veía.
1: ¿Qué pasa con su vista?
17: Que me había salido unos granos adentro en la vista.
1: ¿Y le molestaban?
17: Sí, me molestaban.
1: ¿Y ahora cómo está?
17: Mis hijitos me trujo, sí, ve.
1: Ya, no me converse mucho, quiero saber cómo está ahorita.
17: Ahorita yo ya veo, ya.
1: Ya está viendo, normal. Aplauso para Cristo Jesús, aleluya. No me haga tanta conversa, sino el milagro que ha recibido. Gloria a Jesús, su nombre.
17: Milagro.
1: Cuente el milagro que acaba de recibir aquí en la iglesia Pentecostal de la Cosecha, día miércoles. ¿De qué sanó?
17: Dolor de cuerpo, me dolía la espalda, mi pecho, no podía respirar.
1: Dolor de cuerpo, dolor de su espalda y no podía casi respirar. Y ahorita, después de las oraciones, aquí en la iglesia Pentecostal de la Cosecha, ¿cómo está?
17: Estoy bien, o sea,
1: ya está sana.
17: Bien.
1: ¿Quién le sanó?
17: Cristo Jesús.
1: El Señor Jesucristo le sanó aquí en la iglesia Pentecostal de la Cosecha. Gloria a Jesús, la última persona. La última persona que converse. Su nombre.
18: Carolina.
1: Cuente el milagro que acaba de recibir aquí en la iglesia Pentecostal de la Cosecha el día miércoles. ¿De qué sanó?
18: De mis espaldas, vine con dolor de espalda.
1: Vino con dolor de espalda, ¿y ahorita?
18: Ya estoy bien, ya.
1: ¿Quién le sanó?
18: El Señor Jesucristo.
1: El Señor Jesucristo a través de las oraciones en la iglesia Pentecostal de la Cosecha. Hoy estamos en calle Juan Pani, 457, Chiclayo, Perú. Tenemos cultos todos los días, 8 de la mañana a la tarde. En Piura estamos en Castilla, en Cajamarca estamos en Cajamarca, en Chota, estamos en Moralirio, también estamos en, gloria al Señor, San Mangay La Fila, también estamos en Bambamarca, estamos también en Huambos, Yanayaco, Nuevo Progreso y en diferentes lugares en Cajamarca. Gloria al Señor. También estamos en Huancayo. En Huancayo estamos en Mamancaca Chico. Allá en Huancayo, usted que nos escuche en los 770 de la onda media en la región de Junín. Estamos en Huancayo con la iglesia Pentecostal de la Cosecha, donde los enfermos sí se sanan. Gloria al Señor. En Casma. En Casma estamos en Tabón Alto, cruce de San Diego. Tabón Alto, cruce de San Diego. Ahí tenemos la iglesia Pentecostal de la Cosecha, donde hay cultos todos los días, 8 de la mañana y 1 de la tarde. Todos los días cultos, concentraciones, 8 de la mañana y 1 de la tarde. Gloria al Señor, Dios le bendiga. Aplauso para Cristo nuestro Salvador. Gloria al Señor, usted que nos ve por la página web, que Dios le bendiga a los oyentes. Dios le bendiga a todos.
19: Desde y 29 minutos.
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21: Atención a la hora exacta, son las 8 de la mañana con 30 minutos, 8 de la mañana ya con 30 minutos en Radio Huracán 105.1 de la frecuencia modulada. 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Donde se realizan cultos, tenemos cultos todos los días, horario de 8 de la mañana y también a la 1 de la tarde. Las campañas que se realizan los días miércoles, viernes y domingos, horario también de 7 de la mañana y también a la 1 de la tarde.
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21: Nos encontramos con la iglesia Pentecostal La Cosecha en este distrito de Olmos, ubicado en el sector La Huaca, carretera que va de Olmos al Imperial, pasando el vivero El Imperial. Hay un letrero que dice: bienvenidos a la iglesia Pentecostal La Cosecha. Aquí en este lugar se realizan campañas en ayuno y oración los días miércoles, viernes y domingos, horario de la campaña 8 de la mañana y también a la 1 de la tarde. Los días lunes, el culto de doctrina a partir de las 8 de la mañana.
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21: El presidente y fundador de la iglesia Pentecostal de la Cosecha, el siervo de Dios, el pastor Francisco Córdoba Rodríguez. Oyentes de la radio a esta hora de la mañana, quien tiene el gusto de hablar para todos vosotros, su amigo y hermano en Cristo Jesús, Carlos Monja Sánchez. Y saludo a los oyentes de la radio con la paz bendita de nuestro Señor y Salvador Jesucristo.
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21: Bien, te damos gracias primeramente a Dios por permitirnos un día más estar aquí frente a los micrófonos del programa La Voz de Salvación. Ya estamos en esta mañana ingresando hasta sus hogares con el programa La Voz de Salvación, órgano informativo de la Iglesia Pentecostal La Cosecha. Y le invitamos a sintonizarnos hasta las 11 de la mañana. Hoy día estamos viernes 2 de octubre de este año 2026. Oyentes, y hoy día viernes es un día muy especial en la Iglesia Pentecostal La Cosecha. Hoy día viernes, oyentes, se viene ya realizando la campaña en ayuno y oración. Esta campaña que lleva por nombre Jehová derrotará a tus enemigos. Oyente, la campaña se ha dado inicio aquí en la ciudad de Olmos, en la Iglesia Pentecostal La Cosecha, a partir de las 8 de la mañana. Hace pocos minutos ya que se ha dado inicio a las oraciones de esta poderosa campaña, y estará continuando en la segunda concentración a partir de la 1 de la tarde. Aún queda tiempo todavía para que usted, oyente, se apresure y venga hoy día a la Iglesia Pentecostal La Cosecha a participar de esta primera concentración. Esta grande, poderosa campaña en ayuno y oración, la campaña que lleva por nombre Jehová derrotará a tus enemigos. Oyentes, le invitamos para que usted venga con toda la familia, para que traiga a los enfermos, amigo católico que usted está en sintonía de la radio. Usted que es un amigo católico, libre pensador, creyente de otra denominación, usted pertenece a otra denominación evangélica, pero usted quiere venir a la Iglesia Pentecostal La Cosecha hoy día viernes, usted, oyente, es bienvenido a este lugar. Venga, oyente, traiga a los enfermos. Tiene enfermos en casa, cualquier sea su enfermedad, recuerde que para Dios todo es posible. Lo que es imposible para el hombre, para el doctor terrenal, para Dios todo es posible. Dios viene sanando a los enfermos en este lugar de la Iglesia Pentecostal La Cosecha, porque Dios ha ungido este ministerio conforme a la palabra de Dios. Dice la palabra de Dios en Isaías capítulo 17, versículo 11: el día que las plantes las harás crecer y harás que su simiente brote de mañana, pero la cosecha será arrebatada en el día de la angustia y del dolor desesperado.
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21: Así es, oyente de la radio, Dios confirma que la Iglesia La Cosecha es su iglesia, es su casa de oración, oyente. Por eso es que Dios sana a los enfermos. Son miles y miles de personas sanadas, curadas, libertadas por el poder de Dios. Aquí en Olmos, oyente, los enfermos son sanados por el poder de Dios en la Iglesia Pentecostal La Cosecha. Le invitamos para que usted venga y usted sea la próxima persona en recibir un grande milagro en su vida. Usted reciba la bendición, recibe el milagro de parte de nuestro buen Dios. Son las 8 de la mañana ya con 34 minutos en Radio Huracán. 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Oyentes, a continuación le invito a escuchar el poder de Dios. Vamos a escuchar, oyente, grandes milagros, grandes sanidades, grandes liberaciones, grandes, oyente, testimonios que cuentan las personas de lo que Dios viene haciendo en la Iglesia Pentecostal La Cosecha. Para que la fe le aumente y usted, oyente, se prepare, venga con la familia.
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21: Y usted sea la próxima persona en recibir un milagro de parte de nuestro Dios. La hora exacta, la hora en todo el Perú.
19: 8:35.
21: Son las 8 de la mañana con 35 minutos. 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
3: Estamos conversando con esta persona. Hemos orado por los enfermos, oyente de la radio, aquí en la Iglesia Pentecostal La Cosecha, aquí en Olmos. Vamos a conversar con esta mujer. ¿Cuál es su nombre y usted?
22: Katy.
3: Cuéntenos qué milagro nos quieres contar para los oyentes del programa La Voz de Salvación hoy día viernes 12 de junio de este año 2026, aquí en la Iglesia Pentecostal La Cosecha, aquí en Olmos. ¿De qué te sanaste?
22: Mi madre se sanó el 1 de junio, cayó mal, grave, que no podía levantarse, no se acordaba de nada, se le subió la presión y la llevamos al doctor, y el doctor no la quería atender porque estaba muy grave, y dijo que le faltaba oxígeno, que la trajeron a Olmo, internarla, y yo puse mi confianza en Dios, oré y le pedí a Dios que la sane, iba a dar mi testimonio, hice un voto de 200 soles, al otro día mi mamá amaneció sana y curada.
3: ¿Su mamá?
22: Sí.
3: ¿Estaba enferma?
22: Sí, estaba mal, estaba grave.
3: ¿Qué era su enfermedad?
22: El doctor le dijo que era la presión, porque solo la presión le midieron y tenía demasiada fiebre, le dijo.
3: ¿No hubo solución en el doctor?
22: No, le pusieron una ampolla, le hizo mal, porque como a la medianoche se agravó más. Y
3: usted, conociendo a Dios, agarró horario y su voto 200 soles, y al otro día amaneció su mamá tranquila, sana.
22: Sí, amaneció sana, ya nos conocía, comenzó a hablarnos a nosotros, porque ella no nos conocía.
3: ¿Y ahora ya está sana?
22: Sí, está sana y curada ya.
3: ¿Y quién le sanó?
22: Cristo Jesús.
3: ¿En qué iglesia?
22: La Pentecostal La Cosecha.
3: ¿Contenta, alegre?
22: Feliz y alegre, porque mi madre se sanó, le doy gracias a Dios.
3: Contenta y alegre que Dios, a través de las oraciones de la Iglesia Pentecostal La Cosecha, sanó a su madre.
22: Sí, amén, Señor Jesús.
3: ¿Confirma tu nombre?
22: Katy.
3: ¿Y de su mamá?
22: María Candelaria Aguilar.
3: Gracias por su testimonio. Estamos haciendo aplausos para Cristo Jesús. ¡Aleluya!
0: Milagros, sanidades.
3: Liberaciones en la Iglesia Pentecostal La Cosecha aquí en Olmos, hoy día viernes 12 de junio de este año 2026, aquí en la Iglesia Pentecostal La Cosecha, en la campaña Jehová derrotará a tus enemigos en ayuno y oración. Seguimos conversando. ¿Cuál es su nombre y usted?
4: Dora.
3: Cuéntenos qué milagro acaba de recibir o qué milagro nos quieres contar a través del programa La Voz de Salvación. ¿Qué milagro nos quieres contar para los oyentes del programa La Voz de Salvación hoy día viernes 12 de junio de este año 2026 aquí en la Iglesia Pentecostal La Cosecha, aquí en Olmo? ¿De qué te sanaste?
4: Me sané de un dolor de cabeza que tuve y una vista que me dolía terrible, y hice mi voto, pero no encontraba la sanidad, y yo dije: Señor, si tú me sanas, yo voy a aumentar mi voto y voy a dar mi testimonio para que tu nombre sea glorificado de las maravillas que tú haces.
3: Ya, primero hizo su voto usted.
4: Sí.
3: ¿De cuánto hizo su voto usted?
4: De 300.
3: ¿Y no quería nada?
4: No me sanaba de la cabeza.
3: ¿Y a cuánto le aumentó su voto?
4: La presión se me subía a su elevada.
3: ¿Y después aumentó su voto a cuánto?
4: A 500.
3: ¿Y ahora?
4: De ahí, cuando yo hice mi voto, yo dije: Señor, voy a testificar de las maravillas que tú haces. Tú me sanas. Y el Señor me sanó.
3: ¿Ahora ya estás sana?
4: Sí, ya estoy sana. Ya tengo ya como un mes, pero pues, hasta que Dios me ha prohibido vuelta para el voto, y ahí he venido a dejar mi voto.
3: ¿Le dolía su vista, dice?
4: Sí, una vista. Me dolía y no movía la vista.
3: ¿No veía?
4: No veía de la vista porque me dolía demasiado.
3: ¿No veía nada?
4: Sí.
3: ¿No le dejaba ver el dolor?
4: Lo veía, pero no.
3: ¿Y ahora?
4: El dolor no me dejaba ver.
3: ¿Y ahora
4: ya estoy tranquila ya.
3: ¿Ya ve normal?
4: Sí, normal.
3: ¿Y quién le sanó?
4: Señor Jesucristo.
3: ¿En qué iglesia?
4: Pentecostal La Cosecha.
3: Conténtale.
4: Sí, Dios.
3: ¿Confirma tu nombre?
4: Dora.
3: ¿Y de qué lugar nos visita usted?
4: De Ficuar.
3: De Ficuar. Damos gracias por su testimonio. Estamos haciendo aplausos para Cristo Jesús. ¡Aleluya! Milagros, sanidades, liberaciones en la Iglesia Pentecostal La Cosecha, aquí en Olmos. Tome su asiento, siéntese. Hoy día viernes, que estamos de fecha 12 de junio de este año 2026, aquí en la Iglesia Pentecostal La Cosecha, aquí en Olmos. Oyente de la radio, aquí tenemos campaña los días miércoles, viernes y domingo, en dos horarios, 8 de la mañana y 1 de la tarde. Venga usted, católico, libre pensador, que nos está escuchando a través del programa La Voz de Salvación. Los días lunes, culto de doctrina, 8 de la mañana, y a partir de 1 de la tarde, culto de predicación de la palabra de Dios y oraciones por todos los enfermos. Venga, oyente, estamos ubicados en el sector La Huaca, carretera que viene de Olmos hacia el Imperial, pasando el vivero, el Imperial. Hay un letrero que dice: bienvenidos a la Iglesia Pentecostal La Cosecha. Todos son bienvenidos. Seguimos conversando, acérquense para acá. ¿Cuál es su nombre y usted?
5: Julia.
3: Cuéntenos qué milagro acaba de recibir hoy día viernes 12 de junio de este año 2026 aquí en la Iglesia Pentecostal La Cosecha, aquí en Olmos. ¿De qué te sanaste?
5: Yo me he venido con un dolor de cintura, pero ya mi cintura me cegó.
3: ¿Ya le sanó el Señor Jesucristo dolor de su cintura?
5: Sí, de mi cintura ya me sané. Ya no me
3: ¿Ya no le duele?
5: Ya no me duele mi cintura.
3: ¿Y cuánto tiempo con ese dolor de cintura?
5: Yo tengo tiempo, o sea, mi tiempo, todo el cuerpo. Yo tengo más de 8 años con esa templadera.
3: ¿Y ahora su cintura ya no le duele?
5: Ya no, lo que decir...
3: ¿Sana y curada?
5: Sana y curada, ya no me duele. Acá me dolía bastante, no podía caminar nada. Ya. Ahorita ya no me duele mi cintura, ya sí, mi cuerpo todavía, mi templo.
3: Ya. A ese Dios también le va a sanar, ¿ya? El mismo Dios que le ha sanado el dolor de cintura también le va a sanar en su cuerpo, ¿ya? Ya siga buscando, sígalo buscando al Señor. ¿Contenta, alegre?
5: Sí, contento, alegre.
3: ¿Confiero tu nombre?
0: Julia.
3: Damos gracias por su testimonio. Estamos todos asientos. Aplausos para Cristo Jesús. Aleluya. Gloria a Dios. Mi alma te alaba, Señor Jesús. Gloria a Dios. Así es, oyente de la radio, como los enfermos se sanan en la iglesia Pentecostal La Cosecha. Vengo, oyente, aquí a la iglesia Pentecostal La Cosecha. Sector La Huaca, carretera que va al Imperial, o carretera que viene de Olmos hacia el Imperial, pasando el vivero al Imperial, hay un letrero que dice bienvenidos a la iglesia Pentecostal La Cosecha. Júntese ese letrero en Caijón. Camina aproximadamente unos 200 metros y va a encontrar el amplio local de la iglesia Pentecostal La Cosecha. Venga, oyente católico, libre pensador, creyente de otra dominación. Venga a la iglesia Pentecostal La Cosecha. Sigan escuchando el programa La Voz de Salvación. ¡Aplauso para Cristo Jesús!
6: 8:42 minutos.

atención a la información de la hora, son las 8:43 8:43 en el programa La Voz de Salvación, órgano informativo de la Iglesia Pentecostal.

0: milagros, sanidades, liberaciones de oyente acontecen a través de las oraciones en la Iglesia Pentecostal La Cosecha, aquí en Olmos y en todo lugar donde se encuentra la casa de Dios, la Iglesia Pentecostal La Cosecha. Los milagros acontecen, Dios viene haciendo maravillas, Dios viene haciendo sanidades, oyente, milagros que acontecen a través de las oraciones de los siervos de Dios. Que Dios ha ungido este ministerio, oyente de la radio, y los enfermos son sanados, son libertados. Dios responde la oración en este lugar. A usted, oyente, quizá le han hablado mal de la Iglesia La Cosecha, quizá le han dicho que en la Iglesia La Cosecha se pide mucha plata. Oyente, no es así. No dé atención, oyente, no preste atención a esas cosas que la gente por envidia muchas veces le habla. En este lugar, oyente, está el poder de Dios y no es así que se pide mucha plata. Acá se habla de diezmos y ofrendas, pero eso es voluntario. Y usted puede ser sanado, amigo católico, usted que está enfermo, acá usted puede ser sanado, libertado, sin ofrenda, sin nada, solamente usted viniendo a la Iglesia Pentecostal La Cosecha, depositando su fe, su confianza en Dios. Dios lo puede sanar, lo puede libertar. Venga, oyente, que usted es bienvenido con ofrenda o sin ofrenda, con ayuno o sin ayuno, usted es bienvenido a la Iglesia Pentecostal La Cosecha. 11 de la mañana ya con 45 minutos en todo el Perú. La sede nacional, oyente, que se encuentra en la ciudad de Chiclayo, Chosica del Norte, Distrito de la Victoria, a la altura del Paradero Morante. También hoy día viernes viene realizando la campaña Jehová derrotará a tus enemigos. Esta campaña, oyente, se ha dado inicio a partir de las 7 de la mañana. Estará continuando a partir de la 1 de la tarde. Aquí en Olmos, la Iglesia Pentecostal La Cosecha se encuentra sector La Huaca. Anote la dirección, oyentes. Amigo católico, usted que nos va a visitar por primera vez, anote la dirección. Estamos ubicados en el sector La Huaca, carretera que va de Olmos al Imperial. Pasando el vivero, el Imperial, hay un letrero que dice: bienvenidos a la Iglesia Pentecostal La Cosecha. Todos son bienvenidos. Entrada libre para todos, oraciones gratuitamente para todos. Oyentes de la radio, ahora le invito a escuchar grandes milagros, oyente, impactantes milagros que acontecen en la Iglesia Pentecostal La Cosecha, milagros que hace Dios a través de los votos, a través de las oraciones y los votos en la Iglesia Pentecostal La Cosecha. Escucha, oyente.
1: ¿Cómo se llama usted?
2: Juan Paico.
1: Cuente el milagro que recibió a través de las oraciones en la Iglesia Pentecostal La Cosecha y los votos de agradecimiento. ¿Qué milagro ha recibido?
2: Hace 15 días yo fui sanado de los pulmones y traje mi ofrenda, un voto de 100 soles. Y...
1: ¿Usted sufría de los pulmones? ¿Cuánto tiempo?
2: No, hace como 15 días o un mes estaba con los pulmones. Sí, me dolía y tos y eso tenía.
1: ¿Usted había ido donde el médico a hacer chequear o no?
2: No.
1: Se vino para acá a la Iglesia Pentecostal La Cosecha, confiando en Dios. ¿Y ahora cómo está?
2: Estoy sano.
1: Ya está sano. Dios lo sanó de los pulmones. Damos gracias por su testimonio para la gloria y la honra del Señor Jesús. Así es, oyente de la radio. Mira lo que usted está escuchando. Un hombre enfermo de los pulmones que tosía, le dolían su espalda, sus pulmones. Llegó a la Iglesia Pentecostal La Cosecha con las oraciones y los votos de recibimiento. Dios le sanó. Gloria al Señor. Ahora por el voto, por la ofrenda, Dios no solamente le va a sanar de su cuerpo, sino le va a bendecir su trabajo, su negocio. Amén. Porque para eso es la ofrenda, pues, para que tenga bendición económica. Gloria al Señor.

0: pastor acusado de violación sexual. Algo que se me acusaba que algo que no había hecho. Eso fue en la selva. Entonces yo me fui, me hice presente y me busqué ante la autoridad. Me hice presente, me busqué un abogado y el abogado me estaba cobrando 25 mil soles. Entonces yo, temor a eso, estaba para buscar los 25 mil soles por intermedio de mi esposa, que sus padres son miembros de la iglesia pentecostal La Cosecha. Me dijo, no, no consigas ese dinero, si no lo has hecho, no lo hagas. El Señor va a ser nuestro juez, nuestro abogado. Y me hice presente para acá a la iglesia pentecostal La Cosecha, cogí el voto y le hice la promesa a Dios, que Dios me ayude, y Dios me ha ayudado y estoy libre de todo lo que se me acusaba.
1: Ya no le acusa nada.
0: Estoy libre de toda acusación.
1: Aplauso para el Señor Jesús. Aleluya, Jesucristo nuestro mejor abogado. Dios le bendiga. ¿Y quién podría ofrendar con 20 soles? Pasa por acá, con 20 soles, venga para acá. ¿Se da cuenta lo que Dios hace o no? Mire, el abogado le quería cobrar 25 mil soles para defenderlo. Él estaba acusado de violación y él no había hecho la violación. Ya, ¿quién lo acusaba? El juez. Y ahí, ¿qué pasó? Él iba a buscar el abogado, iba a pagar lo que le pedían, 25 mil soles. Ya, pero un familiar que es miembro de la iglesia pentecostal La Cosecha y conoce los votos, conoce que Dios hace milagros, le dijo, no gastes esa plata. Anda a la iglesia pentecostal La Cosecha, agarra un voto, ora a Dios y Dios te va a librar. Y ya lo ha librado ya. ¿De cuánto hizo el voto? De 500 soles. Y hoy ya está trayendo sus 500 soles porque Dios lo ha librado. Tanto de la acusación de difamación como tanto del abogado que le quería cobrar 25 mil soles. ¡Gloria a Jesús! 25 mil soles un abogado y de eso no dicen nada. Y aquí que no se cobra nada del milagro y Dios hace grandes cosas, hablan. ¿Por qué? ¿Por qué pide mucha plata? Aquí no pedimos plata a nadie. Aquí le hablamos de la bendición de Dios. ¡Gloria a Jesús! Para avergonzar a todos esos que hablan mal de la iglesia pentecostal La Cosecha, ahí están los frutos, pero por sus frutos se conoce el árbol. Ahí está el fruto del impío, el pecador. 25 mil te cobro y te defiendo. Y eso que no sabía si lo iban a absolver. Él confió en Dios, hizo un voto, y cuando él se presentó, le anularon la sentencia. Usted no ha hecho nada. ¿Se da cuenta? Aplauso para el Señor. Gloria a Jesús. Este es el Dios que tenemos, oyentes. Acérquese, acérquese. ¿Cuál es su nombre?
2: Angelita.
1: Acérquese, acérquese. Usted trae una ofrenda de agradecimiento para la obra de Dios de 200 soles. ¿Qué milagro ha recibido?
2: De un tremendo dolor de columna.
1: ¿Usted sufría con dolor de columna?
2: Sí, varias dolencias.
1: Acérquese, acérquese, estoy grabando. Y ahí vino a la iglesia pentecostal La Cosecha, oramos por usted y usted hizo un voto. Señor, si tú me sanas, yo voy a traer 200 soles a la iglesia pentecostal La Cosecha.
2: Sí,
1: y
2: sí,
1: Dios hizo el milagro.
2: Sí, estoy, ya me siento mejor.
1: Ya no duele la columna.
2: No,
1: ¿cuánto tiempo no dolía su columna?
2: No podía sentarme ni dormir nada.
1: No podía ni sentarse ni dormir.
2: Nada.
1: ¿Cuánto tiempo sufrió así?
2: Yo he estado casi un mes con
1: casi
2: tremendo
1: un mes
2: dolor.
1: Con mucho dolor.
2: Sí.
1: Y antes dice al médico que le iba a operar de repente y cobrarle muchísima plata. Usted dijo, Señor, si tú me sanas, voy a traer un voto de agradecimiento. Y Dios le sanó y ahora está trayendo su voto. ¿Está contenta?
2: Sí, estoy contenta. Con
1: aplauso
2: el
1: para el Señor Jesús. Damos gracias por su testimonio para la gloria y la honra del Señor Jesús. Así es, oyente de la radio.
3: 8:51 minutos.

0: Emocionante, un milagro oyente que acontece en la iglesia Pentecostal, la cosecha, y todo eso es cumplimiento de la palabra de Dios. La palabra de Dios nos dice en San Marcos capítulo 16, versículo 17, estas señales seguirán a los que creen, en mi nombre echarán fuera demonios, hablarán nuevas lenguas, tomarán en las manos serpientes, y si bebieren cosas mortíferas no les hará daño, y sobre los enfermos pondrán las manos y sanarán.
1: Un cántico nuevo.
0: Oyentes, ahí hemos venido escuchando grandes milagros, oyente, de personas que han recibido estos grandes milagros llegando a la iglesia Pentecostal La Cosecha a través de las oraciones y los votos. Ahí hemos escuchado el testimonio de aquel hombre enfermo con enfermedad en su

0: llegando a la iglesia Pentecostal, la cosecha, haciendo voto con Dios, fue sanado, libertado por el poder de Dios. Aquel hombre también que fue acusado de violación, el abogado le cobraba 25 mil soles, pero llegando a la iglesia Pentecostal, la cosecha, oyente en la radio, haciendo voto con Dios, fue libertado de aquella acusación. Y así, oyente, muchos milagros que acontecen en la iglesia Pentecostal, la cosecha. Hemos escuchado también el testimonio de aquella mujer muy enferma con su columna, que aún no podía ni estar de pie, pero haciendo voto con Dios, oyentes, quedó sana, curada, libertada por el poder de Dios. A usted, oyente, que está enfermo, quizás esa es su situación de usted. Usted de repente no está enfermo, pero tiene problemas con la justicia. Oyente, le invitamos para que venga a la iglesia Pentecostal, la cosecha. Dios le estará libertando, Dios le estará dando la salida. No tiene bendición el trabajo, venga, oyente, a la iglesia Pentecostal, la cosecha. Hoy día viernes es el día oportuno para que usted venga a este lugar. Hoy viernes la campaña se viene realizando a partir de las 8 de la mañana. Se da inicio a la primera concentración. Esta campaña lleva por nombre Jehová derrotará a tus enemigos. Venga con la familia, oyente, y reciba la bendición de parte de Dios. Le esperamos en el sector La Huaca, carretera que va de Olmos al Imperial, pasando el vivero El Imperial. Hay un letrero que dice: bienvenidos a la iglesia Pentecostal, la cosecha. Todos son bienvenidos y la entrada libre para todos. Seguimos, oyente, con el programa La Voz de Salvación. Ahora vamos a escuchar milagros que acontecen en la iglesia Pentecostal, la cosecha, aquí en esta ciudad de Olmos. Escucha, oyente.
1: Acerca para acá. Oyente, la radio, vamos a orar por los enfermos aquí. Día viernes en la campaña Jehová derrotará a tus enemigos en ayuno y oración. Vamos a conversar con esta mujer. ¿Cuál es su nombre y usted?
2: Antonia Tiquehuanca Cruz.
1: Cuéntenos qué milagro acaba de recibir hoy día viernes 4 de septiembre de este año 2026 aquí en la iglesia Pentecostal, la cosecha, aquí en Olmos. ¿Qué te sanaste?
2: Hace 20 días que el doctor me encuentra mi glucosa casi a 300 y mi presión igual manera. Y me he ido el miércoles, ya sale negativo, no tengo nada.
1: Ahora ya está sana, acerque para acá. Ahora ya no tiene de esas cosas que le dijo. ¿Y quién cree que le sanó?
2: Dios me sanó.
1: ¿Usted hizo voto con Dios?
2: Sí, hice 100 soles de voto. Un
1: voto de 100 soles para que Dios le sane de esas cosas. ¿Y ahora ya está sana?
2: Ay, sana, me salió negativo mi examen.
1: ¿Ya no tiene nada?
2: No, gracias.
1: ¿Quién cree que le sanó?
2: Dios me sanó.
1: Aplauso contento para Cristo Jesús. Milagros, sanidades, liberaciones en la iglesia Pentecostal, la cosecha, aquí en Olmos, hoy día viernes 4 de septiembre de este año 2026. Amén. ¿Qué es lo que tenía usted, me dijo?
2: Yo tenía la glucosa bien alta, ya me llegaba a 300, me dijo el doctor, y la presión igual manera.
1: La presión estaba bastante.
2: Estaban casi igual.
1: Ya, y ahora usted hizo un voto.
2: Una bolsa de pastillas, pero no lo tomé.
1: No. ¿Recetó pastillas?
2: Sí, una bolsa me recetó.
1: ¿No las tomó?
2: No, yo dije, voy a hacer un voto de 100 soles. Pues me sané.
1: Ahora ya está sana. ¿Por qué derrama lágrimas?
2: Porque Dios me sanó.
1: ¿De alegría?
2: Sí.
1: De alegría. ¡Aplauso contento para Cristo! ¡Aleluya! ¿Se da cuenta o no? Esta mujer derramando lágrimas de alegría porque ya está sana. El doctor recetó un poco de medicina, pero ella no la tomó, dice. Solamente confió en Dios, hizo su voto y ahora ya está sana. Ahora ya está sana.
2: Estoy sana y agradezco a Dios.
1: ¿Y cómo sabe que ya está sana?
2: Me sacaron un examen nuevamente.
1: ¿Se fue al doctor?
2: Sí.
1: ¿Qué le dijo el doctor?
2: Que sale negativo todo, dijo.
1: Y ya está todo, ya está sana.
2: Sana, me dijo, ya no tiene, está cero, me dijo ya. Sí, ya había bajado mi glucosa.
1: ¿Te preguntó que si tomaste las pastillas?
2: Sí, me preguntó, le dije, no, alguna, le dije yo, sí, ¿no? Alguna le he tomado, le dije, pero no le he tomado.
1: ¿No ha tomado nada?
2: No.
1: ¿Dios le sanó?
2: Ni Dios me sanó.
1: ¿Estás contenta, Ale?
2: Contenta y alegre.
1: Síguelo buscando a Dios, que Dios no solamente quiere sanar, sino también quiere darte la vida eterna, ¿ya? Confirma tu nombre.
2: Antonia Tiquehuanca Cruz.
1: ¿De qué lugar nos visita usted?
2: De acá, de Olmos, la calle Tarata.
1: Damos gracias por su testimonio, estamos todos haciendo. ¡Aplausos contentos para Cristo Jesús! Milagros, sanidades, liberaciones en la iglesia Pentecostal, la cosecha, aquí en Olmos. Hoy día viernes 4 de septiembre de este año 2026. Oyente de la radio, no se quedan solamente escuchando los milagros, sino que también lo invitamos para que usted venga y también reciba un milagro de parte de nuestro Señor y Salvador Jesucristo. Campaña los días miércoles, viernes y domingo en dos horarios, 8 de la mañana y 1 de la tarde. Venga, oyente, usted que nos está escuchando a través del programa La Voz de Salvación. Estamos aquí en Sector La Guaira.
0: La hora exacta son las 8 de la mañana con 57 minutos. 8 de la mañana con 57 minutos en el programa La Voz de Salvación, órgano informativo de la Iglesia Pentecostal La Cosecha. Oyentes de la radio, en estos momentos ya quedamos con una transmisión en vivo y en directo desde la sede nacional, desde la Iglesia Pentecostal La Cosecha. A través de la cadena de Radio Visión, oyente, quedamos en transmisión en vivo.

0: Jesús. Muy bien, todos de pie. Todo el que puede ponerse de pie se pone de pie un momento y levanta sus manos para Dios. Ya tenemos presente al siervo de Dios, Pastor Walter Gómez, y le vamos a recibir con fuertes aplausos para el Señor Jesús.
1: Aleluya, aleluya, aleluya. Más alegre las palmas para Cristo. Todos, todos, alábenle al Señor. Aleluya, aleluya. En Cristo hay plenitud de gozo. Gloria a Dios. Aleluya. Saludo a todos los presentes y a los oyentes del programa La Voz de Salvación con la paz del Señor Jesucristo. Amén. Aquí estamos en este día por la misericordia de Dios. Hoy, viernes 2 de octubre del año 2026. Estamos en la campaña Jehová derrotará a tus enemigos. Gloria al Señor. Es una campaña en ayuno, en oración. Oyentes, hay varias personas que están buscando a Dios en este lugar. Y eso es bueno, buscar a Dios. Buscar a Jehová mientras pueda ser hallado y llamarle en tanto que Él está cercano. Y el Señor dice, el que a mí viene, no le echo fuera. Amén. Le damos la bienvenida a todos los que nos visitan por primera vez. Bienvenidos a la Iglesia Pentecostal La Cosecha. Amén. ¿Quién vive? A su nombre. Y es bueno buscar el favor de Dios. Nada puede recibir el hombre si no le fuere dado del cielo. Amén. Tanto lo bueno como lo malo, tanto lo bueno como lo malo, Dios lo permite. Por eso dice la Escritura, nada puede recibir el hombre si no le fuere dado del cielo. Aleluya. Amén. Entonces vamos a orar para que Dios tenga misericordia. Si usted está enfermo, vamos a orar para que Dios lo sane. El Dios que ha creado los cielos y la tierra. Para Él no hay nada imposible. Solamente hay que pedir, hay que creer. Hoy día vamos a predicar sobre la fe, que es importante. Amén. La fe es la certeza de lo que se espera, la convicción de lo que no se ve. No solamente decir yo tengo fe, porque cualquiera dice yo tengo fe. Hay gente que dice yo tengo mucha fe, bastante fe, pero de la boca para afuera. Y Dios conoce el corazón, conoce nuestra mente, si realmente tenemos fe o no tenemos fe, sí o no. Pero si no tenemos fe, ¿a quién le pedimos que nos aumente la fe? Al Señor Jesucristo. Los discípulos decían, Señor, auméntame la fe. Porque sin fe es imposible agradarle a Dios. Necesitamos la fe. Amén. Y ya viene la palabra de Dios, porque esa palabra, la palabra de Dios, aumenta nuestra fe, fortalece nuestra fe. La palabra de Dios, gloria al Señor, nos da fe. Amén. Entonces vamos a orar. Este domingo hay elecciones municipales y regionales. Gloria al Señor. Los evangélicos sí vamos a votar. Aquí en la Iglesia Pentecostal La Cosecha no somos políticos. Aleluya. Cada hermano tiene su libre albedrío. Pero sí recomendamos votar pues por personas que, por autoridades que respeten a Dios. Y es bueno que las autoridades se acerquen a Dios. Amén. Aquí a la Iglesia Pentecostal La Cosecha vienen postulantes. En estos últimos días han estado llegando varios, y están llegando postulantes a alcaldías, a gobiernos regionales. Aleluya. Y vienen a humillarse delante de Dios, a buscar el favor de Dios. Y es Dios quien pone y quita autoridades. Gloria al Señor. Usted que nos escucha, de repente está postulando a un cargo, ore a Dios y si es posible hágase un voto, ya vamos a hablar sobre eso también. Amén. Y el voto es usted pide algo y promete algo a Dios. Aleluya. Y ore, pide. El que pide, recibe. El que busca, halla. Y al que llama, se le abrirá. Amén. ¿Cuántos queremos la bendición de Dios en este día? Levante su mano. ¿Quiere que Dios te sane en este día? Vamos a orar. Comienza a decir, gloria, gloria, gloria, gloria, gloria a Dios. Aleluya, aleluya, aleluya, aleluya. Todos a orar un momento. Aleluya, aleluya, aleluya, aleluya. Dios de Abraham, de Isaac, de Jacob, Señor. Te adoramos en espíritu y en verdad, Dios mío. Aquí estamos en este día, hoy viernes 2 de octubre del 2026. Aleluya, aleluya, suplicándote tu amor, tu misericordia, mi Dios, que has creado los cielos y la tierra. Te pido que perdone mis pecados, mis ofensas, Perdona mis iniquidades, mis maldades. Sí, Señor, limpia mi mente, mi corazón. Y ayúdanos cada día a buscarte, Señor, a tener hambre y sed de justicia, a buscarte con sencillez, con humildad, Señor. Oh, gloria, gloria, gloria a Dios, porque los sacrificios para ti son el espíritu quebrantado y el corazón contrito y humillado. No despreciarás tú, oh Dios. Ten misericordia, Dios mío. Inclina tu oído a este lugar. Escucha nuestras oraciones, Señor, desde el cabo de la tierra, desde este lugar. Aleluya, de Chosica del Norte, La Victoria, Chiclayo. Invocamos tu nombre, mi Dios. Aleluya, aleluya. Perdona mis pecados, mis ofensas. Perdona, Señor, aquel que se humilla, aquel que reconoce su falta, su falla. Perdónalo, Señor. Aleluya, aleluya. Porque no hay hombre justo en la tierra que haga el bien y nunca peque, Señor. Muchas veces te ofendemos de pensamiento, de palabra. Te ofendemos con nuestros miembros, Señor. Ten misericordia, Dios mío. Aleluya, aleluya, aleluya. Límpianos cuerpo, alma y espíritu. Que nuestra oración no tenga estorbo, Señor. Que llegue a tu presencia, Padre. Y enséñanos y ayúdanos para hacer tu voluntad. Aquí estamos en este día, Señor. Te doy gracias por la oportunidad que me das para predicar tu palabra, para orar por los enfermos, mi Dios. Aleluya, aleluya. El hacer tu voluntad me agrada, mi Dios. Ayúdame, Señor, a hacer tu voluntad. Dame palabras de gracia, palabras de sabiduría. Te pido la sabiduría de lo alto, Señor. Te pido la inteligencia, el conocimiento tuyo, esa autoridad para predicar tu palabra, para echar fuera demonios. Sí, Señor. Aleluya, aleluya, aleluya. Enséñanos a predicar tu palabra. Enséñanos a orar por los enfermos, Señor. Enséñanos a conducirnos en el temor tuyo. Que nada hagamos por contienda ni por vanagloria, Dios mío. Ten misericordia, ten piedad. Aleluya, aleluya. Todos orando, nos acercamos a ti, Señor. Acércate a nosotros, Dios mío. Aleluya, aleluya, aleluya. Míranos con piedad. Mira esas personas con piedad, Señor. Esa persona que se ha acercado el día de hoy, quiere tu favor, Dios mío, concédele. Esa persona que está enfermo, que está enferma, concédele tu favor. Sánala, Señor, extiende tu mano poderosa. Tócale su cuerpo, Señor, tócale su, aleluya, su cuerpo y sánale. Oro por los oyentes del programa La Voz de Salvación. Ten misericordia de los oyentes, sálvalos, sánalos. Misericordia, misericordia. Mi alma te alaba, Dios mío. Bendigo tu nombre, Señor. Aleluya, aleluya, aleluya. Y ayúdanos, Señor, para hacer tu voluntad. Reprendo a los demonios, reprendo las brujerías, reprendo las enfermedades. Toda oposición del enemigo caiga por tierra en el nombre de Cristo. Suelta las almas, demonio. Suelta a los enfermos en el nombre del Señor Jesús. Gloria, gloria, gloria, gloria a Dios. Pelea por nosotros, Señor. Tu palabra es verdad. Jehová peleará por vosotros y vosotros estaréis tranquilos. Nosotros no podemos, tú sí puedes, Señor. Nos ponemos en tus manos, Dios mío. Aleluya, aleluya, aleluya. Confirma, confirma, Señor, la salvación de las almas. Oro en esta mañana por tu siervo, el pastor Francisco Córdoba. Fortalécelo a mi pastor. Ayúdalo, Padre, en esta prueba que está pasando. Dale paciencia, Señor, a tu siervo. Aumentale su fe, que no le falte la fe. Que no le falte la fe, Señor. Aleluya, aleluya. Fortalécelo, Dios mío. Sana su cuerpo, sana su alma. Aumentale su fe, que siga adelante. Aleluya, aleluya. Siga adelante, Señor, en este ministerio que usted le ha dado. Ten misericordia. Aleluya, aleluya, aleluya. Fortalécelo al pastor Francisco, aumentale su fe. Úsalo poderosamente, Padre, en la predicación de tu palabra. Milagros, sanidades, liberaciones, en la salvación de las almas. Oro por su esposa, tu sierva Carmen Palma. Oro por los hijos de mi pastor. Aumentale su fe, Señor, ayúdalos. Sálvalos, Padre. Oro por tu siervo, el pastor Otoniel Córdoba, su esposa, sus hijos, aumentale su fe a tu siervo. Ayúdalo, Señor, dale paciencia, úsalo grandemente. Aleluya, aleluya, aleluya. Oramos, Padre querido, el día domingo hay elecciones municipales y regionales. Pon autoridades conforme a tu voluntad. Creo a tu palabra que dice que tú eres quien pones y quitas autoridades, Señor. Pon autoridades, Aleluya, que te busquen, que tengan temor tuyo, mi Dios, que te respeten. Ten misericordia, toca los corazones de las personas para que voten por autoridades. Aleluya, que buscan tu favor, mi Dios. Ten misericordia, confirma, confirma, Dios mío. Oro por todos los diáconos, obreras, colaboradores, colaboradoras, miembros, miembras, ten misericordia de los nuevos convertidos, Señor. Confirma, confirma, Señor. Salva las almas, sana a los enfermos, liberta a los oprimidos, rompe cadenas, rompe ataduras. Hágase su voluntad en este día, Señor. Derríbalo al diablo, derriba las brujerías, derriba las macumberías. En el nombre de Cristo, suelta demonio, fuera de su cuerpo, fuera de esa vida, en el nombre del Señor Jesús. Amén. A ver, todos digan amén, Señor Jesús. A ver, más contento, diga gloria a Dios. Todo, gloria a Dios. Gloria a Dios. Denle un aplauso para el Señor Jesucristo. Aplauda, aplauda para el Señor. Haga algo para Dios. Aplauda, aplauda, todos, todos. Aleluya, aleluya. Bendito sea Jehová, que nos hizo el alma. Amén. Y el alma es eterna, por si acaso. El ser humano tiene cuerpo, tiene alma y tiene espíritu. Está establecido para los hombres que mueran una sola vez. Después de la muerte viene el juicio. Cuando la persona muere, su cuerpo va al polvo, el espíritu vuelve a Dios. El alma es la que enfrenta o la vida eterna o la condenación eterna. Y la persona muere cuando Dios lo permite. Porque todo está en las manos de Dios. Amén. El que mata es el diablo. Sí, porque ese ladrón ha venido para matar, para hurtar, para destruir, para hacer todo lo malo. Pero mata a la persona cuando Dios se lo permite. A una persona le pueden inyectar un veneno letal, pero si no es la voluntad de Dios que muera, esa persona no se va a morir. Aleluya. A su nombre. Puede subir a un quinto, sexto piso y tirarse para abajo. Y si no es la voluntad de Dios que muera, esa persona no va a morir. Por ahí escuché una noticia que están sorprendidos en Estados Unidos, donde hay pena de muerte. Ahí hay pena de muerte. Una mujer, gloria al Señor, la han sentenciado a pena de muerte. Y el día de ayer le inyectan algo para matarla. La han inyectado y no se ha muerto. Nuevamente, otra inyección más para matarla y no se ha muerto la mujer. ¿Se da cuenta o no? Entonces, ¿por qué? Porque en Dios está la vida y está la muerte, pues. Cuando Dios quiere, una persona se muere. De repente está comiendo, se atraganta y se muere. Pero una persona puede estar muy delicada, pero si no es la voluntad de Dios que se muera y tiene algún propósito con esa persona no se va a morir. Ved ahora que yo soy Jehová y no hay dioses conmigo. Yo hago morir, yo hago vivir. Yo hiero y yo sano y no hay nadie quien pueda librar de mi mano. Amén. Aleluya. A su nombre. Vamos a Eclesiastés. Abrimos nuestras Biblias en Eclesiastés capítulo 7, versículo 14. Vamos a meditar un momento en la palabra de Dios. ¿Tiene Biblia? Abra su Biblia. Qué importante es tener una Biblia para alimentar el alma. Eso es lo que la persona no entiende o no llega a entender mucha gente. Que la palabra de Dios alimenta el alma. Por eso es importante tener una Biblia para no andar ciegos. Amén. No lea cualquier cosa. De leer puede leerlo, pero lea mejor la Biblia. Y hay que alimentar el alma con la palabra de Dios. Esta palabra nos alumbra. Lámpara es a mis pies tu palabra y lumbrera a mi camino. Aleluya. A su nombre. Eclesiastés, capítulo 7, versículo 14 en adelante. Eclesiastés está después de Proverbios, para que lo encuentre más rápido, ¿ya? Entre Proverbios y Cantares está el libro de Eclesiastés. Gloria al Señor, o también el predicador, que es lo mismo. Eclesiastés o el predicador, capítulo 7, versículo 14. Aleluya. ¿Cuántos tenemos la cita bíblica? Levante. Bueno, ¿sí? ¿Tiene la cita bíblica? Diga gloria a Dios. Los que puedan ponerse de pie, lo hace, por favor. Póngase de pie para oír palabra de Dios. Ya se va a sentar, tenga paciencia. Amén. Póngase de pie, por favor, póngase de pie. Salvo la persona por alguna imposibilidad física no puede hacerlo, no hay problema. Pero usted que puede hacerlo, muestre respeto a las cosas de Dios. ¿Ya? Si la gente se levanta cuando una autoridad llega o alguien importante terrenal llega a un evento o algún lugar, ¿la gente se pone de pie o no? Si imagínese, si eso hacemos para un hombre terrenal, ¿cuánto más para Dios? Porque aquí Dios está en espíritu y en verdad. Y no vamos a hablar palabras de hombres, sino palabras del Dios vivo, el que ha creado los cielos y la tierra. Amén. Leemos en el nombre del Padre, del Hijo y del Espíritu Santo. Eclesiastés capítulo 7, versículo 14. Dice, en el día del bien, goza del bien. Y en el día de la adversidad, considera. ¿Qué quiere decir ese considera? Reflexiona, piensa. Dios hizo tanto lo uno como lo otro. O sea, Dios permite tanto el día bueno como el día malo. Dios permite tiempos buenos y tiempos malos, a fin de que el hombre nada halle después de él, a fin de que el hombre reconozca que todo está bajo el dominio de Dios. Amén. Levante su mano. Vamos a pedir la dirección a Dios. Diga conmigo, gloria, gloria, gloria, gloria a Dios. Dios de Abraham, de Isaac, de Jacob, invoco tu nombre, Dios mío, no confiado en mi justicia, sino en tu grande amor y misericordia. Ayúdame en este día, Señor, ayúdame siempre. Ayúdame para predicar tu palabra. Ten misericordia. Aleluya, aleluya. Esta palabra, Señor, no regrese vacía. Vivifícanos según tu palabra. Vivifícame según tu palabra, Señor. Aleluya, aleluya. Sí, Señor, que esta palabra sane a mucha gente. Que esta palabra, Dios mío, sane el cuerpo, sane el alma, Padre. Que esta palabra restaure muchos corazones. Ten misericordia. Aleluya, aleluya, aleluya. Repréndelo al diablo, todo espíritu de engaño, de falso profeta, todo espíritu inmundo en el nombre de Cristo. Sal, demonio, quedas atado en el nombre del Señor Jesús. Amén. Siéntese, por favor. Aleluya. ¿Quién está presente? ¿Quién viene pronto? A su nombre, a su nombre. Todo tiene su tiempo. Y todo lo que quiere debajo del cielo el hombre, tiene su hora. Así dice Eclesiastés, capítulo 3, versículo 1. Todo tiene su tiempo. Y todo lo que el hombre quiere debajo del cielo, tiene su hora. Porque hay tiempo de nacer, hay tiempo de morir, hay tiempo de plantar, tiempo de arrancar lo plantado, tiempo de matar y tiempo de curar, tiempo de destruir y tiempo de edificar. Hay tiempo de llorar también, pero también hay tiempo de reír. Aleluya, a su nombre. Ahora cada persona está atravesando alguna situación. Hay personas que están en días de bien y Eclesiastés dice, en el día del bien goza del bien. Hay personas que están bien de salud, gracias a Dios por eso. Hay personas que les está bien, yendo bien las cosas. Disfrute de eso y dele gracias a Dios por eso. Pero también hay personas que nos están escuchando y están pasando días de adversidad. Aleluya. Días de adversidad. ¿Qué vamos a hacer en el día de adversidad? Humillarnos ante Dios. Buscar a Dios. Rendirnos a Dios. No renegar de Dios ni tomar decisiones incorrectas. Porque hay personas que en el día de la adversidad se suicidan, toman el camino más fácil, agarran, toman un poco de veneno, o de repente agarran una arma, se disparan, se tajan las venas, etc. En el día de la adversidad, la Biblia dice reflexiona, considera, recapacita, busca a Dios. Aleluya, a su nombre. Hay tiempo de llorar y tiempo de reír, tiempo de endechar y tiempo de bailar. tiempo de esparcir piedras y tiempo de juntar piedras, tiempo de abrazar y tiempo de abstenerse de abrazar, tiempo de buscar y tiempo de perder, tiempo de guardar y tiempo de desechar. Eclesiastés capítulo 3, versículo 6 dice, tiempo de buscar y tiempo de perder, tiempo de guardar y tiempo de desechar, tiempo de romper y de coser, tiempo de callar y tiempo de hablar. ¡Aleluya! ¡A su nombre! Tiempo de amar y tiempo de aborrecer, tiempo de guerra y tiempo de paz. Todo tiene su tiempo. El Señor Jesús dice, el tiempo se ha cumplido y el reino de Dios se ha acercado. Arrepentíos y creer en el Evangelio. El tiempo se ha cumplido. El reino de Dios se ha acercado a usted el día de hoy. El reino de Dios se ha acercado. El Señor dice, arrepentíos. Es tiempo de arrepentirse, de volverse a Dios, de cambiar nuestra vida. Amén. De aceptar a Cristo, de dejar el pecado, porque el pecado nos destituye de la gloria de Dios. Por cuantos todos pecaron, están destituidos de la gloria de Dios. Mas Dios muestra su amor para con nosotros, en que siendo pecadores, Cristo murió por nosotros. Mire el amor de Dios tan grande. Nosotros, pecadores, porque somos pecadores. En esta tierra nadie puede decir que no es pecador. De decirlo lo puede decir, pero no es verdad. La Escritura dice, si alguno dice que no tiene pecado, se engaña a sí mismo y la verdad no está en él. Si alguno dice que no es pecador, lo hace mentiroso a Dios, porque Dios dice que todos están bajo pecado. Pero ¿quién es el que perdona nuestros pecados? El Señor Jesucristo. Él nos justifica, Él nos perdona. Ahora, ¿podemos ser justos? Sí, pero eso no nos hace perfecto. Eclesiastés 7:20 dice, ciertamente no hay hombre en la tierra que haga el bien y nunca peque. En la tierra, gloria al Señor, ciertamente no hay hombre en la tierra, no hay justo en la tierra que haga el bien y nunca peque. El justo es el que acepta a Cristo, el que lo confiesa como su Salvador. ¿Ya? Pero ese justo no es perfecto, pues. Ese justo tiene errores, tiene debilidades, muchas veces comete pecado. ¡Aleluya! ¡A su nombre! Y por cometer pecado, a veces el justo se cae. A veces nos caemos. Pero el justo se levanta, no se deja ahí caído. Porque siete veces cae el justo y se levanta. Porque el justo puede caer. ¡Aleluya! ¡A su nombre! Y el justo sirve de guía a su prójimo, mas el camino de los impíos les hace errar. Eso dice Proverbios, el justo sirve de guía a su prójimo. ¿Cómo lo guía el justo a su prójimo? Con la palabra de Dios. No le habla huecas filosofías, ni le habla palabras humanas. El justo guía a su prójimo con la palabra de Dios. El justo sirve de guía a su prójimo, mas el camino de los impíos les hace errar, porque hay caminos de impíos. Hay un camino ancho que te lleva a la condenación. Ese camino ancho es fácil de transitar, de caminar, de andar, pero te lleva a la condenación. Lamentablemente, el mundo camina por ese camino ancho. Pero también hay un camino angosto, y ese camino se llama Jesucristo. Hay una puerta angosta. Esa puerta es Jesucristo. Yo soy la puerta. El que por mí entrare, ese será salvo. Yo soy el camino, dice el Señor Jesús. Ninguno puede venir a mí, sino por quién. Ninguno va al Padre si no es por mí. Aleluya. A su nombre. Yo soy el camino, la verdad y la vida. Nadie viene al Padre si no es por mí. Para llegar al Padre tenemos que pasar por el Señor Jesucristo. Para llegar al Padre tenemos que llegar a través del Señor Jesucristo. Para llegar al Padre no llego a través de Pedro, ni de Juan, ni de María, ni de nadie. En ninguno otro hay salvación. Amén. La salvación está a través de ¿quién? Del Señor Jesucristo. Aleluya. A su nombre. A su nombre. En el día del bien, dice Eclesiastés capítulo 7, versículo 14. ¿Qué dice? Goza del bien. Aleluya. Porque hay tiempo de reír, pero también hay tiempo de llorar. ¿Acabamos de leer eso o no? En el día del bien, dale gracias a Dios. Dale gracias a Dios por eso. Pero en el día de la adversidad, considera, a fin de que el hombre, Dios hizo tanto lo uno como lo otro, a fin de que el hombre nada halle después de él. De repente usted que nos escucha, está en día de adversidad, en día malo, porque hay días malos. Amén. Hay que considerar, reflexionar, buscar a Dios. Vamos a ver un caso de un hombre que era una autoridad, pero estaba en una adversidad. Su criado, al que más amaba, estaba a punto de morir, paralítico, gravemente atormentado. Día de adversidad. Amén. Pero esta autoridad busca al Señor Jesús. ¿Para qué lo busca? Abra su Biblia. San Mateo, capítulo 8, versículo 5 en adelante. ¿Cuánto están oyendo? Diga gloria a Dios. Todos digan gloria a Dios. Mateo, capítulo 8, versículo 5. Entrando Jesús en Capernaum, vino a él un centurión rogándole. ¿Dónde estaba el Señor Jesús aquí? En Capernaum. Vino a él un centurión rogándole. ¿Quién era este centurión? Una autoridad militar. Este centurión que habla Mateo era un centurión que amaba a la nación de Israel. Les había construido una sinagoga. ¿Ya? Y la Biblia dice en Génesis 12:3, bendeciré a los que te bendigan y maldeciré a los que te maldigan. Aleluya. Este centurión no era del pueblo de Israel, era romano, pero a pesar de eso amaba la nación de Israel y les había construido una sinagoga. Y ahí se cumple lo que dice Génesis 12:3, bendeciré a los que te bendijeren. Amén. Usted nunca maldiga al pueblo de Dios. Nunca maldiga a Israel, le va mal. Nunca maldiga a un hijo de Dios. Nunca maldiga a un evangélico. No lo juzgue, no lo condene. Aleluya. A su nombre. Porque hay gente que maldice al evangélico, a los evangélicos, que aborrece a los evangélicos. Aborrece a los siervos de Dios y hablan cosas duras con soberbia y menosprecio. Hay personas así que hablan mal contra el pastor, contra los hijos de Dios. ¿Sabe lo que dice el Salmos? Enmudezcan los labios mentirosos que hablan cosas duras contra el justo con soberbia y menosprecio. Aleluya. A su nombre. ¿Cómo van a enmudecer? Es que el Señor los va a cortar. Los va a cortar. Bendeciré a los que te bendijeren. Maldeciré a los que te maldijeren. Usted maldice a un hijo de Dios, maldice a la nación de Dios que es Israel. La Biblia dice, enmudezcan los labios mentirosos. Mire lo que le pasó a Hugo Chávez. ¿Se acuerda de ese presidente o no? Un presidente arrogante, soberbio, soez, vulgar, que porque tenía poder y tenía bajo su dominio la nación de Venezuela, él pensaba de que era el todopoderoso, que podía hacer lo que él quiera y decir lo que él quiera. Pero las autoridades deben entender que encima de ellos hay alguien que gobierna, que es el Dios que ha creado los cielos y la tierra, y a esa autoridad suprema le van a dar cuenta. por las obras buenas y por las obras malas. Y Dios va a dar el pago. Aleluya. A su nombre. Este presidente que se creía todopoderoso, enemigo de la nación de Israel. Recuerden un discurso que estaba dando, creo que a las Naciones Unidas, o ahí en Venezuela, en un discurso. Aleluya. Y maldijo a la nación de Israel. Desde lo más profundo de mi ser, desde lo más profundo de mis vísceras, dijo, maldita sea Israel. Y todavía lo levantó a viva voz, maldita sea Israel. Aleluya. A su nombre. Por tus palabras serás justificado y por tus palabras serás condenado. Bendito los que te bendijeren. Bendeciré a los que te bendijeren. Maldeciré a los que te maldijeron. Lo maldijo a la nación de Israel. Pasó un tiempo y le cayó cáncer en las vísceras. Porque él habló desde lo más profundo de mis vísceras, maldito sea Israel. Y la Biblia dice, maldeciré a los que te maldigan. No es casualidad. Le cayó el cáncer en las vísceras. Y como él pensaba que tenía dominio sobre todo, fue a Cuba. Los médicos cubanos le operaban, cada operación le cortaban un pedazo de, aleluya, de tripa, como dicen algunos, aleluya, a su nombre. Y finalmente, ¿dónde? ¿Qué pasó? Se murió, pues, se murió. La Biblia se cumple, lo que está escrito en la Biblia no es por gusto. Por eso dice, maldeciré a los que te maldigan, por eso no maldiga a nadie. No dañe con su boca a nadie, no difame, no calumnie, eso es pecado. Hay muchas personas que por envidia difaman esta iglesia, calumnian esta iglesia, hablan mal del pastor. Aleluya. ¿Por qué lo hacen? Uno lo hacen por ignorancia, porque se dejan llevar de otras personas. Pero otro lo hacen por envidia, por celos, porque ven que en sus iglesias no va gente. Y para evitar que la gente venga a este lugar, difaman esta iglesia, la calumnian. ¿Está escuchando, verdad? A su nombre. Pero la Biblia tiene que cumplirse. Maldeciré a los que te maldigan. Verás la recompensa de los impíos. El impío es el que maldice a su prójimo. El hipócrita es el que con su boca daña a su prójimo. Eso dice Proverbios 12:9. El hipócrita con la boca daña a su prójimo. Aleluya. ¿Quién vive? Entonces, este centurión romano amaba a la nación de Israel. Les había construido una sinagoga. En el versículo 6 de San Mateo 8 dice, diciendo, Señor, mi criado está postrado en casa, paralítico, gravemente atormentado. ¿Quién está hablando aquí? El centurión. Ese centurión que era una autoridad militar va a buscar al Señor Jesucristo y le comienza a rogar. Él no pensaba que como yo soy autoridad, aleluya, llego y no, se humilló. Eso es lo importante, humillarse, ser humildes. Por más poder terrenal que tengas, hay que ser humilde, porque Dios está cerca de los humildes, lejos de los soberbios. Dios aborrece los ojos altivos. 6 cosas aborrece Jehová y aún 7 abomina su alma. Lea Proverbios 6:16, ahí comienza, los ojos altivos, la lengua mentirosa, y hay una lista más que Dios aborrece, abomina. Aleluya, a su nombre. Vino y le rogó al Señor Jesús, como cualquier persona natural, normal, le ruega y le pide y le cuenta, Señor, mi criado está en casa, paralítico, gravemente atormentado. Está conversando con el Señor. Jesús, ¿qué le dice? Yo iré y le sanaré, porque el Señor siempre está dispuesto para ayudarnos. Mi Padre hasta ahora trabaja y yo trabajo, el Señor no se cansa. El Señor no es como el hombre se cansa, el Señor no se cansa. Dios no es como el hombre se cansa, Dios no se cansa. Aleluya, a su nombre. Él está dispuesto en cualquier momento, en cualquier circunstancia. Usted viene a Él, el Señor le atiende. El que viene a mí, no le echo fuera. Sea de la condición que sea, sea de la religión que sea, si usted con humillación se acerca a Dios, el Señor está dispuesto a perdonarlo y a escucharlo. Aleluya. A su nombre. El Señor dice, yo iré y le sanaré. Respondiendo el centurión dijo, Señor, no soy digno de que entres bajo mi techo. Solamente di la palabra y mi criado sanará. Porque también yo soy hombre bajo autoridad. Tengo bajo mis órdenes soldados y digo a este, ven y va. Y al otro, ven y viene. Y a mi siervo, haz esto y lo hace. Mire la humildad de este centurión. Señor, no soy digno de que entres bajo mi techo. Esas son palabras, es una expresión de humildad, ¿o no? Señor, no soy digno de que respondas mi oración. No soy nada, Señor. Como dice un hombre de Dios, soy gusano de la tierra. Soy polvo de la tierra. ¡Aleluya! ¡A su nombre! Señor, no soy digno de que entres bajo mi techo. Solamente di la palabra y mi criado va a sanar. Mire la lógica que utiliza este centurión militar. La lógica que utiliza. Él dice, yo soy hombre bajo autoridad y tengo bajo mis órdenes soldados. Si a un soldado yo le digo, haz esto y lo va a hacer, me va a obedecer. Si yo doy una orden, así no esté yo presente, lo van a obedecer. Mire la lógica que tenía. Por eso le dice, yo soy hombre bajo autoridad y tengo bajo mis órdenes soldados. Y digo a este, ve y va. Y al otro, ven y viene. Y a mi siervo, haz esto y lo hace. ¡Aleluya! ¡A su nombre! ¿Qué está reconociendo aquí el centurión? Que solamente bastaba la palabra del Señor Jesús para que su criado sea sano. El Señor Jesús tiene autoridad sobre las enfermedades, sobre los demonios. Por eso que aquí echamos fuera demonios en el nombre del Señor Jesucristo. Porque Él nos ha dado la autoridad. He aquí hoy doy potestad de hollar serpientes, escorpiones y sobre toda fuerza del enemigo y nada os dañará. Esa autoridad el Señor le ha dado a sus discípulos, a los que creen en su nombre, a los que se han bautizado. Y estas señales seguirán a los que creen. En mi nombre echarán fuera demonios. Pondrán las manos sobre los enfermos y sanarán. ¿Cuánto creemos de esa palabra? Diga, gloria a Dios. Esa es la potestad que el Señor da a sus discípulos. Yo le doy potestad de hollar serpientes y escorpiones. Y sobre toda fuerza del enemigo. ¿Quién es el enemigo del hombre? El diablo. Él es nuestro enemigo. Ese enemigo es el que pone las enfermedades. Ese enemigo lo tenía enfermo al criado de este centurión. Ese enemigo lo tenía paralítico, a punto de morir. Porque esa es la misión del enemigo, del diablo, de Satanás, de matar, de hurtar, de destruir y de hacer todo lo malo. ¡Aleluya! ¡A su nombre! Y la Biblia dice, al oírlo Jesús, ¿cómo reacciona? Se maravilló y dijo a los que le seguían, de cierto digo que ni aún en Israel he hallado tanta fe. Se quedó maravillado el Señor, se quedó asombrado de que este personaje no era judío, era romano, pero tenía más fe que el pueblo de Israel, que tenía la ley, que creía en Dios. ¡Aleluya! ¡A su nombre! ¿Quién está presente? Al oírlo Jesús se maravilló y dijo a los que le seguían, de cierto digo que ni aún en Israel he hallado tanta fe. La fe es importante. Antes de comenzar el mensaje les hablé de la fe. La fe es la certeza de lo que se espera, la convicción de lo que no se ve. Por fe podemos recibir grandes bendiciones de parte de Dios. Muchas veces esas bendiciones no llegan a nuestra vida por nuestra falta de fe, por nuestra incredulidad, por la dureza de nuestro corazón. Aleluya, a su nombre. Eso es lo que pasa. Los discípulos mismos, el Señor los reprendía por su incredulidad y la dureza de su corazón, a pesar de que habían señales. En una oportunidad están saliendo de Betania y el Señor ve un árbol de higos, y va a buscar ahí si había algo que comer. Y no encontró nada. Y la maldijo a esa higuera. Nunca jamás coma nadie es fruto de ti. Aleluya. Y pasó por ahí. Al siguiente día por la mañana, cuando pasan por el mismo camino, ven a la higuera que se había secado desde la raíz. Y los discípulos se quedaron maravillados. Y Pedro le dice: Maestro, mira, la higuera que maldijiste se ha secado desde la raíz. Y el Señor Jesús le dijo: Tener fe en Dios. Que si tú dices que un árbol le dice desarráigate y traspásate al mar, y no dudas, eso va a acontecer. Aleluya. A su nombre. Abra su Biblia, San Marcos. Vamos a San Marcos. Capítulo 11, versículo 20. Alabado sea Jehová. ¿Quién está presente? ¿Quién viene pronto? ¿Quién perdona al pecador? San Marcos 11, 20. La higuera maldecida se seca. Y pasando por la mañana, vieron que la higuera se había secado desde las raíces. Aleluya. Entonces Pedro, acordándose, le dijo: Maestro, mira, la higuera que maldijiste se ha secado. Aleluya. Y el Señor Jesús le dice: Tener fe, ¿en quién? En Dios. El Señor Jesús no te enseña a tener fe en María, por si acaso. No te enseña a tener fe en los ídolos, en las imágenes, en las cruces. Tener fe en Dios. Y ese Dios está con mayúscula. Es el Dios de Abraham, de Isaac, de Jacob. Aleluya. Y es un Dios que es espíritu, que no se ve. Dios es espíritu y es necesario que le adoremos en espíritu y en verdad. ¿Cuánto están oyendo? Diga gloria a Dios. Porque de cierto digo que cualquiera que dijere a este monte, quítate y échate en el mar, y no dudare en su corazón, si no creyere que será hecho, lo que dice, lo que diga, le será hecho. Usted en esta mañana puede decir: Señor, yo creo que tú me sanas. Señor, yo creo que tú me operas del tumor que tengo. Y dígalo con fe. Señor, yo creo que tú me levantas de esta silla. Dígalo con fe. Y va a ver cómo Dios va a operar. Dios lo va a hacer. Porque para Él todo es posible. A su nombre. Un padre de familia desesperado dijo: Señor, si puedes hacer algo por nosotros, ayúdanos. El Señor le dice: Si puedes creer, para el que cree, todo es posible. Si puedes creer, para el que cree, todo es posible. El padre de familia dijo: Creo, ayuda a mi incredulidad. Sí, creo, Señor. Pero tú conoces mi corazón. Tú sabes si realmente tengo mi fe puesta en ti. Creo, Señor, ayuda a mi incredulidad. ¿Qué es la incredulidad? La falta de confianza en Dios. La duda que muchas veces invade nuestra mente, nuestro corazón, en la adversidad, ¿o no? La duda muchas veces en la adversidad nos invade. ¿Y quién nos pone esa duda? El diablo. Porque el diablo sabe que la duda le desagrada a Dios. Aleluya. A su nombre. ¿Quién vive? ¿Quién fue este hombre que le dice así al Señor Jesucristo? Un padre de familia que tenía a su hijo que estaba endemoniado. Tenía una enfermedad que ahora la ciencia médica le llama epilepsia. De tal manera que cuando el espíritu malo lo tomaba, aleluya, lo echaba en el fuego, en el agua, para matarle. Amén. Y este padre de familia, enterado que el Señor Jesús está en tal lugar, lo lleva a su hijo. Aleluya, lo lleva con esperanza para que el Señor lo sane, porque la fama del Señor era tremenda, había traspasado fronteras y la gente comentaba: hay un tal Jesús de Nazaret que resucita muertos, hay un tal Jesús de Nazaret que abre los ojos a los ciegos, hay un tal Jesús de Nazaret que levanta a los paralíticos. Aleluya, a su nombre, porque siempre la gente se pasa la voz, ¿o no? Usted ha venido hoy quizás primera vez porque alguien le pasó la voz, o usted ha escuchado

muy débil. Posiblemente lo agarró, se lo llevó al hombro a su hijo donde estaba el Señor. Y cuando llega, no encuentra al Señor Jesucristo, sino a sus discípulos. Amén. Y los discípulos tenían la autoridad de orar por los enfermos. Y Dios los iba a sanar, lo iba a sanar. Aleluya, a su nombre. Pero ¿qué pasó? Que los discípulos no pudieron echarle fuera al demonio. ¡Sal, demonio! ¡Nada! ¡Sal, demonio! ¡Nada! ¡Aleluya! Y la Biblia dice que cuando el Señor llega donde estaban los discípulos, vio una gran multitud alrededor de ellos y los escribas que disputaban con ellos. ¿Quiénes eran los escribas? Los religiosos, los hipócritas. Esos que seguían al Señor Jesucristo, no para convertirse ni para creer en sus palabras, sino para criticarlo, para encontrar algún error en él y poder acusarle. ¡Aleluya! ¡A su nombre! Dice que cuando llegó el Señor Jesús, enseguida toda la gente viéndole se asombró y corriendo al Señor Jesús le saludaron. Y el Señor pregunta, ¿qué disputan con mis discípulos? ¿Qué disputáis con ellos? Porque el Señor tiene cuidado de sus discípulos. El Señor no desatiende a sus discípulos, por si acaso. Él tiene cuidado. ¿Quién te cuidará mejor que yo? Dice el Señor. Los discípulos no caminan solo. Los discípulos caminan con el favor de Dios. Los discípulos somos el templo del Dios viviente. Dios camina con nosotros. Amén. ¿Cuánto lo cree? Diga gloria a Dios. Y respondiendo el padre que había llevado a su hijo, le dice, maestro, traje a ti a mi hijo que tiene un espíritu mudo, el cual donde quiera que le toma, le sacude y echa espumarajos. San Marcos capítulo 9, versículo 18. Marcos 9, 18. El cual donde quiera que le toma, le sacude y echa espumarajos y cruje los dientes y se va secando. Y dije a tus discípulos que lo echasen fuera y no pudieron. Qué mala noticia. No pudieron, Señor, sus discípulos. Respondiendo el Señor, ¿qué dijo? Oh generación incrédula. Así se refirió a sus discípulos. En Lucas dice, generación perversa. En Mateo también. Oh generación incrédula y perversa. ¿Hasta cuándo he de estar con vosotros? ¿Hasta cuándo os he de soportar? Aleluya. A su nombre. Los discípulos tenían la autoridad, ellos podían, sino que el diablo lucha. Y muchas veces pone incredulidad. Llega la incredulidad y el diablo no sale. Amén. Y hay diferentes tipos de demonios. Hay demonios que los reprendemos. ¡Sal, demonio, en el nombre de Cristo! Salen corriendo. Pero hay demonios que te presentan batalla. Hay principados. Hay gobernadores de las tinieblas que demoran. Por ahí no contó el testimonio el día miércoles el pastor que habían ido a hacer una visita a un hogar y el hombre Dios estuvo batallando como una hora con una persona que estaba súper endemoniada. Porque el demonio te presenta batalla, pues. Y el demonio no lo ves porque es un espíritu inmundo y está metido en el cuerpo de las personas muchas veces. Ya lo vamos a ver por la Biblia. ¡Aleluya! ¡A su nombre! Y el Señor pide que lo traigan al muchacho endemoniado. Y se lo trajeron. Y cuando el espíritu vio a Jesús, sacudió con violencia al muchacho, quien cayendo en tierra se revolcaba echando espumarajos. El Señor Jesús estaba revestido del poder de Dios. Con su sola presencia, el diablo se desesperó. ¡Aleluya! ¡A su nombre! ¿Cómo le había venido ese poder de Dios al Señor Jesús? Con ayuno, con oración, con obediencia a la palabra del Señor. Así viene el poder de Dios. El Señor, siendo hijo de Dios, Él no vino con un poder especial, Él lo buscó ese poder. Se consagró a Dios. Ayunó 40 días y 40 noches en el desierto. ¿Ha leído eso o no? Tuvo tentaciones, sí. Tuvo batallas, sí. Pero Él venció. Él venció. Amén. Aleluya. A su nombre. Y la Biblia dice, Jesús preguntó al Padre, ¿cuánto tiempo?

0: hace que le sucede esto? Y él dijo, desde niño. Y muchas veces le echen el fuego y en el agua para matarle. Pero si puedes hacer algo, ten misericordia de nosotros y ayúdanos. ¿Ha escuchado? Mire cómo el Padre dice, si puedes hacer algo, ¿cómo que el Señor no va a poder hacer algo? El Señor puede hacer mucho. Esas palabras denotan duda. Si puedes hacer algo, ten misericordia de nosotros y ayúdanos. Aleluya. ¿Cuántos creen que el Señor lo puede todo? Levante su mano. ¿Usted cree que Dios lo puede todo o no? A ver, no se duerma, por favor, no se duerma. Abra sus ojos. Le damos un aplauso para el Señor Jesús. Aplauda, aplauda para el Señor. No ames el sueño para que te empobrezcas. Abre tus ojos y te saciarás de pan. Aleluya. Así dice Proverbios. Escúchete consejo. Dice, no ames el sueño para que no te empobrezcas. Dormir no es pecado, pero en la iglesia no se duerme. Está atento sus oídos a las cosas de Dios. No ames el sueño para que no te empobrezcas. Abre tus ojos y te saciarás de pan. ¿Cuál es el pan? La palabra de Dios. Este es pan vivo que descendió del cielo. El Señor Jesucristo. Amén. Seguimos. Marcos capítulo 9, versículo 23. Jesús le dijo, si puedes creer, al que cree todo le es posible. E inmediatamente el padre del muchacho clamó y dijo, creo, ayuda a mi incredulidad. Es importante, como le hablé hace un rato, todos podemos decir yo tengo fe. Hay alguno que dice yo tengo bastante fe, pero eso es de la boca para afuera nada más. Pero Dios conoce los corazones, ¿o no? Dios escudriña y Él sabe si realmente tenemos fe o no tenemos fe. Por eso es que el Padre, viendo que en su corazón pues había un poco de duda posiblemente, le dice, creo, Señor, pero ayuda a mi incredulidad. Amén. A su nombre. Y cuando Jesús vio que la multitud se agolpaba, ¿qué hizo? Reprendió al espíritu inmundo diciéndole, espíritu mudo y sordo, yo te mando, sal de él y no entres más en él. Entonces el espíritu, clamando y sacudiéndole con violencia, salió. Y él quedó como muerto. De modo que muchos decían, está muerto. La gente, ahí estaban los fariseos, pues. Se murió. Aleluya. Pero Jesús, tomándole de la mano, ¿qué hizo? Le enderezó y se levantó. Y ya no se levantó enfermo, se levantó sano y curado para la gloria de Dios. Ya no se levantó endemoniado, se levantó libre por la voluntad del Señor Jesús. Amén. A su nombre. Terminó todo esto y cuando llegaron a casa, sus discípulos se habían quedado con esa duda, con esa incógnita. ¿Por qué nosotros no pudimos echarle fuera? Si le dijimos al demonio, sal en el nombre de Cristo. ¿Y por qué no pudimos? Y le preguntan, ¿por qué nosotros no pudimos echarle fuera, Señor? ¿Por qué nosotros no pudimos echarle fuera? Y el Señor que le dice, este género con nada puede salir, sino con oración y ayuno. Los discípulos todavía no habían ayunado. El Señor dijo, los que están de boda no pueden ayunar. Aleluya. Los discípulos aquí todavía no habían ayunado. En cambio, el Señor Jesús había ayunado 40 días y 40 noches. ¿Ha escuchado o no? A su nombre. Y en otro pasaje el Señor les dice, por vuestra falta de fe también. Por eso no pudieron echarle fuera al demonio de ese muchacho, por la falta de fe. Comenzaron de repente a echar fuera al demonio y como veían que no les obedecía, comenzaron a dudar. Y ahí el diablo se enseñorea. Cuando hay duda, ahí el enemigo se enseñorea y no sale así nomás. Porque el diablo no se sujeta a cualquier persona. El diablo no se sujeta a hipnotizadores, a brujos, a magos. El diablo se sujeta bajo el poder de Dios. El diablo se sujeta a los siervos de Dios. Está escuchando, ¿verdad? A su nombre. Terminamos en San Lucas, capítulo 13, versículo 10 en adelante. Aquí terminamos. Gloria al Señor Jesús. ¿Cuándo están oyendo? Diga gloria a Dios. Le hablé hace un momento que Satanás es quien pone la enfermedad, el espíritu inmundo. ¿Ya? Y aquí vamos a verlo con la Biblia. Dice la Biblia en San Lucas 13:10, enseñaba Jesús en una sinagoga en el día de reposo, o sea, el día sábado. Y había allí una mujer que desde hacía 18 años tenía espíritu de enfermedad y andaba encorvada y en ninguna manera se podía enderezar. ¿Ha escuchado o no? ¿Cuántos años estaba enferma esta mujer? ¿Qué dice Lucas? ¿Ah? 18 años. ¿Cuál era su enfermedad? Andaba encorvada y en ninguna manera se podía enderezar. De repente le habían llevado a los médicos, a los hueseros, pero no sanaba. ¿Por qué? Ya vamos a ver por qué. Cuando Jesús la vio, la llamó y le dijo, mujer, eres libre de tu enfermedad. Porque el Señor la vio, estaba predicando, y vio ahí a la enferma, a la mujer, y la llamó, le dijo, ven, porque el Señor llama, venid a mí todos los que estáis trabajados y cargados, y yo os haré descansar. Venid luego, dice el Señor, venid a mí y descansad. Amén. A su nombre. Cuando Jesús la vio, la llamó a la mujer y le dijo, mujer, eres libre de tu enfermedad, y puso las manos sobre ella, y ella se enderezó luego y glorificaba a Dios. Dijo, gloria a Dios. A ver, todos digan, gloria a Dios. ¿Cómo no darle gloria a Dios por un milagro, por una bendición que nos da? ¿Cómo no darle gloria a Dios por el sol que hace salir para buenos y malos? ¿Cómo no darle gloria a Dios por los alimentos, por lo bueno que es? Jehová es bueno, fortalece en el día de la angustia y conoce a los que en él confían. Dios es bueno. Amén. A su nombre. Puso las manos sobre ella, se enderezó la mujer y glorificaba a Dios. Pero el principal de la sinagoga, ¿cómo reacciona el principal de la sinagoga? Enojado de que Jesús hubiese sanado en el día de reposo, le dijo a la gente, todo enojado, 6 días hay en que se debe de trabajar, en estos pues venid y sé sanados, y no en día de reposo. Aleluya. Todo enojado el principal de la sinagoga. No se alegró. ¿Por qué? Porque en su corazón había celos, envidia. Y cuando hay celos y envidia hay toda perturbación, hay cosas perversas. En vez de alegrarse porque la mujer que andaba encorvada 18 años estaba derecha, libre, sana, el principal de la sinagoga reacciona enojado. ¡Aleluya! ¡A su nombre! La Biblia dice, entonces el Señor le respondió y dijo, estamos en el versículo 15 de San Lucas 13. ¿Qué le dice el Señor? ¿Qué le dice el Señor? Hipócrita. Cada uno de vosotros no desata en el día de reposo su buey o su asno del pesebre y lo lleva a beber. Y a esta hija de Abraham, que Satanás había atado 18 años, ¿no se le debía de desatar de esta ligadura en el día de reposo? ¿Quién la tenía enferma a esta mujer? ¿Quién la tenía atada a esta mujer? Satanás. Por eso es que Satanás es quien pone la enfermedad muchas veces. Es el diablo. Satanás tenía atada a esta mujer 18 años. Pero el Señor Jesús, cuando la vio, la llamó y le dijo, mujer, eres libre de tu enfermedad. Puso las manos sobre ella y al instante el milagro aconteció. La mujer se enderezó. ¿Ha escuchado o no? A su nombre. Y el principal de la sinagoga, que no tenía amor a su prójimo, que estaba lleno de envidia, de celo, de contienda, de blasfemia, reacciona de una manera inadecuada, reacciona enojándose. y le reclama a la gente, 6 días hay en que se debe de trabajar, pues en eso deben de venir a ser sanados. Aleluya, a su nombre. Así reacciona, 6 días hay en que se debe de trabajar, en estos puedes venir y ser sanados, y no en día de reposo. Aparentemente, esta persona pues guardaba el día de reposo, no guardaban el día de reposo. Por eso el Señor le dice, hipócritas, ustedes en el día de reposo no llevan a beber su buey y su asno, y eso es trabajo o no es trabajo, es trabajo. Ustedes en el día de reposo lo desatan a su buey, desatan a su asno y caminan con su buey y su asno a un lugar donde hay agua para darle de beber. Y a esta mujer, gloria al Señor, que Satanás había atado 18 años, ¿no se le debía de desatar de esta ligadura en el día de reposo? Al decir estas cosas, dice la Biblia que sus adversarios quedaban avergonzados. No podían refutarle, no podían contradecirle. Pero todo el pueblo se regocijaba por todas las cosas gloriosas hechas por él. El pueblo se regocijaba, el pueblo se alegraba. ¿Nos alegramos cuando los enfermos se sanan en este lugar o no? Nos alegramos. Nos alegramos cuando un enfermo se sana. Aleluya. Pero hay algunos que se enojan, pues. Algunos que se enojan. ¿Quiénes son esos que se enojan? La Biblia los llama hipócritas, envidiosos. Amén. Aleluya. Y algunos se enojan. Dicen, tantos milagros ahí. Y aquí son milagros reales. Aquí no es que contamos cuentos ni nada. Son milagros reales. La gente se sana. ¿Y quién lo sana? Dios. Dios hacía milagros extraordinarios por las manos de Pablo. Y sigue haciendo Dios milagros extraordinarios. En el día del bien, goza del bien. En el día de la prueba, de la adversidad, considera, reflexiona, acércate más a Dios. Porque Dios hizo tanto lo uno como lo otro. Amén. Dios lo permite, tanto lo bueno como lo malo. Nos ponemos de pie. Vamos a darle gracias a Dios por su palabra. Póngase de pie, por favor. Aleluya. Levantamos las manos para Dios. Levante sus manos. Diga conmigo, gloria, gloria, gloria, gloria a Dios. Dios de Abraham, de Isaac, de Jacob, Señor, te adoramos en espíritu y en verdad. Gracias por tu palabra en este día. Gracias, Señor, y ayúdanos, Dios mío. Aleluya, aleluya, aleluya. Ayúdanos, Señor, a reconocer que somos malos, Señor, somos pecadores. Ten misericordia, aleluya, aleluya. Dale vida a mi alma, Señor. Gloria a Dios, convence, Espíritu Santo, en el nombre del Señor Jesús. Amén y amén. La Biblia dice, si el justo con dificultad se salva, ¿en dónde aparecerá el impío y el pecador? Amén. El justo es ese que aceptó a Cristo, que lo confesó como Salvador. Pero con dificultad se salva, pues. Con luchas, con pruebas, ¿sí o no? Pero dice, ¿en dónde aparecerá el impío y el pecador? Por eso usted que nos escucha y está aquí, no se muere en pecado. Hay que arrepentirse. El Señor dice, arrepentíos o pereceréis. ¿De qué me voy a arrepentir, pastor? Del pecado. ¿Qué es pecado? Ofensa a Dios, desobediencia a Dios. Toda desobediencia es pecado. Ejemplos, la borrachera es pecado o no es pecado. La idolatría, la brujería, la mentira, los celos, la contienda, la envidia, los pleitos, los malos pensamientos. Eso es pecado. ¡Aleluya! ¡A su nombre! Cuando usted mira, siendo hombre, mira a una mujer para codiciarla. La Biblia dice que eso es adulterio. Y ese pecado abunda. ¡Aleluya! Por eso el Señor dice, oísteis que fue dicho, no cometerás adulterio. Pero yo digo que cualquiera que mire a una mujer para codiciarla, ya adulteró con ella en su corazón. Por tanto, si tu ojo te es ocasión de caer, sácalo de ti. Mejor es que se pierda uno de tus miembros y no que todo tu cuerpo sea echado en el infierno. Si tu mano te es ocasión de caer, de pecar, pecas con las manos. Aleluya. La Biblia dice, córtatela. Pero no vamos a llegar a ese extremo. Hay que arrepentirse.
1: Amén.
0: Hay que pedirle a Dios que nos perdone nuestros pecados. ¿Cuántos quieren pedirle a Dios perdón el día de hoy? Levante su mano. No hay hombre justo en la tierra que haga el bien y nunca peque. Todos pecamos, muchas veces de pensamiento, con nuestras acciones. Pecamos con nuestros sentidos. Amén. Con nuestra boca. A veces podemos pecar con la boca. Entonces, el pecado siempre está ahí. Y siempre hay que estar pidiéndole a Dios misericordia. Claro que no pecamos deliberadamente, ¿eh? Porque el que peca deliberadamente ya no queda más sacrificio por sus pecados, sino una horrenda expectación de hervor de fuego que ha de devorar a los adversarios. Horrenda cosa es caer en manos del Dios vivo. Oyente de la radio, ¿quiere aceptar a Cristo? ¿Quiere reconciliarse con Dios? Repite esta oración. Usted que está aquí, levante sus manos, repite esta oración. Diga conmigo: Dios eterno, creador del cielo y de la tierra, en este día te suplico misericordia, me arrepiento de mis pecados, en el nombre del Señor Jesús. Señor Jesús, te confieso como mi único Salvador y creo de todo corazón que Dios Padre te ha levantado de los muertos. Señor, dale vida a mi alma y ayúdame a perseverar hasta el fin. Ayúdame con el Espíritu Santo de la promesa. Diga gloria a Dios. Todos digan gloria a Dios. Aplaudimos para el Señor Jesús. Aplauda, aplauda para Cristo. Las palmas son para el Señor Jesús. Libre, libre, Cristo me hizo libre. Libre me hizo el Señor.
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Amén, Señor Jesús. Siéntese, por favor. Aleluya. ¿Cuántos están alegres? Levante sus manos y diga gloria a Dios. Le recomendamos tres cosas. Lea la Biblia, medítela, escudriñela, y hay que ponerla en práctica. Hay que cumplir lo que dice la palabra de Dios. Amén. Hay que orar. Orar es importante. Orar es conversar con Dios. No le digo que rece, porque hay algunos hombres que te recomiendan rezar. ¿Ya? El justo sirve de guía a su prójimo. El justo te va a decir que ores. Porque el rezo son vanas repeticiones. ¿Alguna vez usted ha rezado o no? ¿Sí? ¿Cuántos han rezado alguna vez? ¿Sí? ¿Y qué es el rezo? Vanas repeticiones. Tienes que aprenderte el credo de memoria y lo hablas. El Ave María y lo repites, ¿sí o no? A ver, penitencia, 5 Ave María, 5 credos. ¿Así te dice el hombre o no? Y repites y repites. En cambio, el orar no es eso. El orar es conversar con Dios. Y para conversar con Dios no es necesario aprenderse algo, sino es algo espontáneo que nace de nuestros corazones, ¿sí o no? Es abrirle nuestro corazón a Dios y conversar con Él sinceramente. Porque Dios ama la verdad en lo íntimo, ¿no? Ese es el orar. De repente usted está en una adversidad. ¿Qué debe de hacer? Conversa con Dios y cuéntale esa adversidad. Mira, Señor, estoy en esta adversidad, Señor. Me detectaron esta enfermedad que es incurable. Pero vengo a ti para que me perdones y me sanes. Eso es conversar con Dios. Tiene un problema, de repente está endeudado. Hizo un préstamo al banco, de repente sacó préstamo a esos hombres.

0: que andan en motos lineales, que les llaman gota a gota, que prestan a un interés excesivo, y si no les pagas, van violentamente, te rompen la puerta, la ventana, y te amedrantan, y tienes que pagar sí o sí. Aleluya. A su nombre. Y usted está en esa circunstancia, en esa adversidad. Echa su deuda sobre Jehová. Eche su deuda sobre Jehová. Echa tus cargas sobre Jehová. Dios es el dueño del oro y de la plata. Y Él es el que te va a ayudar. Amén. A su nombre. Entonces hay que orar y hay que congregarse. Congréguese a la casa de Dios. Amén. En cualquier momento, cultos aquí en nuestra sede nacional, Chosica del Norte, La Victoria, Chiclayo, Lambayeque, tenemos cultos todos los días, 8 de la mañana y 1 de la tarde. Salvo este domingo, porque son elecciones municipales y regionales, no vamos a abrir la iglesia. ¿Por qué? Porque la autoridad manda que suspende las reuniones. Y los cristianos, pues hay que obedecer a las autoridades, porque la Biblia dice que las autoridades son puestas de parte de Dios para castigar al que hace lo malo. Y nosotros debemos de someternos a las autoridades. ¿Está escuchando, verdad? Las autoridades mandan que la gente vaya a emitir su voto, a emitir su voto. Nosotros vamos a emitir nuestro voto. Y vamos a votar por quien Dios ponga en nuestro corazón. Porque del hombre son las disposiciones del corazón, pero de Jehová es la respuesta de la lengua. ¿Entiende o no? A su nombre. Entonces, usted va a votar por quien usted quiera votar. Vote por personas, pues, que al menos se interesen por las cosas de Dios. Amén. Últimamente acá a la iglesia han estado llegando varios candidatos. Ahí en Túcume han estado llegando varios candidatos de varios partidos a hacer sus votos, a encomendar sus caminos a Dios. Acá también, uno que va a postular a la alcaldía de Chiclayo llegó un día miércoles. El miércoles que ha pasado ha venido uno que postula para Mórrope a la alcaldía. Eso está bueno. Hoy día por ahí creo me han dicho hay un candidato que postula a Pimentel, me parece. Ya, y está ahí en las bancas, en las sillas, escuchando. Eso es bueno, que se interese por las cosas de Dios. Amén. Y es Dios quien te va a ayudar. Es Dios quien te va a ayudar. Es Dios quien toca los corazones de la gente para que voten por tal o tal persona. ¿Entiende? A su nombre. Muy bien, pasamos a otra cosa. ¿Cuántos escuchan el programa La Voz de Salvación? Levante sus manos. ¿Sí? Programa La Voz de Salvación. Y oyente, usted lo está escuchando en estos momentos, en vivo y en directo, desde Chosica del Norte, La Victoria, Chiclayo, Lambayeque. Cuando son 10 de la mañana con 15 minutos, 10 de la mañana con 15 minutos en todo el Perú. Estamos en vivo y en directo desde el púlpito de la Iglesia Pentecostal La Cosecha, sede nacional aquí en Chosica del Norte, esto queda en el Distrito de La Victoria, provincia de Chiclayo, departamento de Lambayeque, patria peruana. Aleluya. A su nombre. Las ofrendas son voluntarias. Muchos critican esta iglesia por las ofrendas y hablan mal del pastor por las ofrendas. Y algunos se preguntan, ¿qué hará el pastor con tanta plata? Dice, aleluya. Y algunos piensan mal, ¿ya? Y la Biblia dice, pues, que los pensamientos los conoce Dios, ¿o no? Los conoce Dios. Cristo le dijo a los fariseos y escribas, ¿por qué caviláis así en vuestros corazones? ¿Por qué piensan de esa manera? Aleluya, a su nombre. Ya, entonces nos critican por las ofrendas, por los diezmos, también nos critican. Algunos dicen estafadores que le sacan la plata a la gente. Aleluya, estafadores es el diablo, estafador es el diablo. Amén, estafador es el brujo que te saca la plata y muchas veces no te hace nada. Ese es estafador. Amén, a su nombre. Ya, pero alguno dice, si no, estafadores que le sacan la plata a la gente. ¿Quién no le sacamos plata a la gente? Aquí se habla de ofrendas. Y la persona que quiere ofrendar lo hace. Y el que no quiere, no hay problema. Amén, a su nombre. ¿Sí está escuchando, verdad? Si usted quiere ofrendar, lo hace. No hay problema. Ahora, con las ofrendas. Con las ofrendas usted ve los frutos de esta iglesia. Mira este local en el que estamos, un local grande. Un local allá en Ramas Grandes se está construyendo en estos días. Un local grande también, como 1.800 metros cuadrados, con su techo igualito como lo ve acá, con cielo raso, con pantallas, con una pantalla grande. Y todo eso demanda gastos, ¿ve? Y aquí para cubrir esos gastos no es que hacemos actividades, ni hacemos rifas y le damos a los hermanos para que vayan a vender rifas. No, eso no hacemos en la iglesia Pentecostal La Cosecha. Que otras iglesias lo hagan es su problema. Porque hay otras iglesias que sí lo hacen. Mira el diablo cómo se desespera. A ver, colaboradores, actúen ahí. Se desespera el diablo oyente. Denle un aplauso para el Señor Jesús. Aleluya. Qué terrible, ¿eh? Se desespera el diablo por ahí en una persona que está en silla de ruedas oyentes. Comienza a golpear, a manotear. La sangre de Cristo tiene poder. A ver, controle, controle su familiar. Contrólela. Aleluya. ¿Se da cuenta o no? Lo que hablamos no es mentira. El diablo se desespera. Te ato, demonio, en el nombre de Cristo. Cierra la boca, demonio. Nombre de Jesús. La sangre del Señor Jesús tiene poder. Ahí está. ¿Se da cuenta? Es el diablo, no, no, no, no de oídos. Es el diablo que lo utiliza esa persona. Está poseída por los demonios. Pero aquí estamos para echarle fuera, amén. Echamos fuera, porque la Biblia dice, en mi nombre echarán fuera
1: 10
0: demonios.
1: Y 20
0: Y el Señor ha dado la potestad.
1: Y 20 minutos.
2: Aquí, en la presencia de Dios.
3: Hora exacta en todo el Perú son las 10 de la mañana con 20 minutos. 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Oyentes de la radio, hemos venido con una transmisión en vivo y en directo desde la sede nacional a través de la cadena de Radiovisión. A los oyentes de la radio le invitamos a sintonizar la cadena Radiovisión desde la ciudad de Chiclayo en los 770, desde Ferreñafe en los 870 amplitud modulada. Estoy venido escuchando oyente la predicación de la palabra de Dios en la voz del siervo de Dios, el pastor Walter Gómez Asensio. Le invitamos para que usted venga a este lugar de la iglesia Pentecostal La Cosecha aquí en Olmos y usted también escuche palabra de Dios, palabra de vida eterna. Como está escrito en San Mateo capítulo 4, versículo 4, no solamente de pan vivirá el hombre, sino de toda palabra que sale de la boca de Dios.
2: Aleluya, manda fuego.
3: Oyentes, hoy día viernes estamos de campaña en este lugar. Hoy día estamos viernes 2 de octubre. Estamos de campaña, oyentes. Se viene realizando la primera concentración de la campaña en ayuno y oración. Jehová derrotará a tus enemigos. La campaña, oyentes, de mucho poder de Dios, donde Dios viene haciendo sanidades, milagros, oyente, a través de las oraciones en la iglesia Pentecostal La Cosecha. Y le invitamos, oyentes, esta campaña estará continuando a partir de la 1 de la tarde. Venga con la familia y reciba la bendición de parte de nuestro Dios. Ya son las 10 de la mañana con 21 minutos. Ahora, oyente, vamos a escuchar las alabanzas que se cantan en la iglesia Pentecostal La Cosecha. Alabanzas para nuestro Dios. Escucha, oyente.

0: 10:36.
1: El Señor Jesús dice: estas señales seguirán a los que creen. 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
0: 10:37.
2: Gloria, gloria, gloria a Dios. Gloria, gloria, gloria a Dios. Libera, libera, libera, libera, Señor. Libera, para libera, Señor. Quémalo, Señor. Quémalo, Señor. Sale gritando, salga. Salga, Señor. Salga, demonio. Salga ahora. Libera, libera, libera, Señor. Liberta, para liberta, Señor. Espíritu del diablo, sal, demonio. Sal. Gloria, gloria, gloria, gloria a Dios. Sal de esa mujer. Demonio que está metido en esa mujer. Salga ahora. Sal gritando. Espíritu del diablo, de falso profeta, salga. Salga, Satanás. Confiesa tu derrota, Satanás. Estás vencido, diablo. Sale esa mujer. Salga ahora, cae por tierra. ¡Sí! Cae por tierra. Quema, Señor Jesús. Quémalo, Señor Jesús. Quémalo, el diablo. Salga ahora. Salga, Satanás. Salga. Quémalo, Señor Jesús. Quémalo, el diablo. ¡Sale, el demonio! ¡Sí! Cae por tierra. En el nombre, Señor Jesús. Gloria, gloria, gloria, gloria, gloria, gloria a Dios. Gloria a Dios, gloria a Dios, gloria a Dios. Libera, libera, libera, libera, Señor. Libera, Padre, libera, Señor. Quémalo, Señor Jesús. Quémalo, diablo. Sal, demonio. Sal de esta mujer. Salga ahora. Va saliendo, va saliendo, va saliendo, va saliendo, va saliendo. Quema, quema, quema, quema, quema, Jesús. Quémalo, Señor Jesús. Quémalo, diablo. Salga, demonio. Cae por tierra. Bendice a esta niña, Padre. Bendice, Señor. Sal, demonio. Gloria, gloria, gloria, gloria a Dios. Libera, libera, libera, libera, Señor. Quémalo, Señor Jesús. Quémalo, diablo. Quémalo, brujería. Quema la hechicería, salga demonio, salga ahora, cae por tierra, sal demonio, esta mujer, cae por tierra, coja a la niña, a ver una colaboradora acá, quémalo, Señor Jesús, quémalo, diablo, sal demonio, cae por tierra, en el nombre del Señor Jesús, gloria, gloria, gloria, gloria, gloria a Dios, gloria, gloria, gloria, gloria a Dios, liberta, liberta, Padre, liberta, Señor, liberta a esta mujer, liberta, Padre, liberta, Señor, Satanás que está metido en esta mujer, salga de esta mujer, caigas por tierra. Espíritu del diablo, falso profeta. Bota la brujería fuera. Bota por fuera. Bota por fuera. Quema, quema, quema, Jesús. Quema, Jesús. Quémalo, Señor Jesús. Arroja por fuera. Oyente de la radio, no se asuste. Son liberaciones que están aconteciendo hoy día, miércoles 1 de abril de este año 2026. Quema, Jesús.
3: Ay, ay, ay, ay,
2: ay, ay, ay, dice el diablo oyente, no se asuste. Jesús, ¿qué te está pasando?
3: Me quema, me quema.
2: ¿Quién te está quemando?
3: Ay, diablo, me quema.
2: ¿Quién te está quemando, diablo?
3: Diablo.
2: En el nombre de Cristo, arroja por fuera. Bota por fuera la brujería. Bota por fuera esa brujería. Bota por fuera. Ay, ay, ay, dice el diablo oyente. No se asuste, oyente. Este es cumplimiento a la palabra de Dios. Se lo puede leer en Hechos capítulo 8, versículo 4. En adelante, ahí. Ahí lo va a encontrar lo que está aconteciendo hoy día, lo que está escuchando, oyente. Arroja por fuera.
3: Ay, ay, ay, ay, ay, ay, me quema.
2: En el nombre de Cristo Jesús, te echo fuera, diablo. Cae por tierra. Cae por tierra. Caiga por tierra. Quémalo, Señor Jesús. Quémalo, diablo. Salga, demonio. Salga por tierra. En el nombre del Señor Jesús. Gloria a Dios. Gloria a Dios. Gloria a Dios. Aleluya, aleluya, aleluya, aleluya, aleluya. Gloria, gloria, gloria, gloria a Dios. Gloria a Dios. Gloria a Dios. Gloria a Dios. Libera, libera, libera, libera, Señor. Hoy en la radio está aconteciendo hoy día, miércoles. En la campaña con unción de aceite, miércoles. Miércoles que estamos de fecha 1 de abril de este año 2026. Aquí en la iglesia Pentecostal La Cosecha, aquí en Olmos. Gloria a Dios, gloria a Dios, gloria a Dios. Aleluya, aleluya, aleluya, aleluya. Quema Jesús, quema Jesús, quema Jesús. Gloria a Dios, gloria a Dios, gloria a Dios. Sal demonio gritando.
0: 10:41.
2: Oyente de la radio, hemos orado por los enfermos aquí en la iglesia Pentecostal La Cosecha, aquí en Olmos. Hoy día miércoles 1 de abril de este año 2026. La campaña con unción de aceite. Guerra contra la brujería, hechicería, macumbería y enfermedades incurables. ¿Cuál es su nombre de usted?
4: Jackie.
2: Cuéntenos qué milagro acaba de recibir hoy día, miércoles 1 de abril de este año 2026, aquí en la Iglesia Pentecostal La Cosecha, aquí en Olmos.
4: Quiero sanidad de mi seno, dijeron.
2: ¿Usted tiene una herida en el seno?
4: Sí, tiene una herida en mi seno y quiero mi sanidad de mi seno.
2: ¿Y ahora cómo se siente con esa herida? ¿Herida le duele?
4: Ya no me duele ya.
2: ¿Me dolía?
4: Sí, me dolía.
2: ¿Y cuánto tiempo?
4: Ya estaba así, pero dijeron, pero ya he venido, ya me he descansado, dijeron ya.
2: Y ahora sí has venido con dolencias y ahora ya estás sana.
4: Sí, estoy sana.
2: ¿Ya no tienes?
4: No.
2: ¿Has visitado la ciencia médica?
4: Sí.
2: ¿Sí has visitado la ciencia médica?
4: Sí.
2: ¿Y no podías sanar?
4: No.
2: ¿En los brujos?
4: No.
2: Pero ciencia médica, ¿por qué no te podías sanar la ciencia médica? Porque era una brujería. ¿Y ahora ya no te duele?
4: Ya no, ya.
2: ¿Ya no te duele? ¿Estás sana?
4: Sano soy.
2: Sana y curada. ¿Quién le sanó?
4: Cristo.
2: Cristo Jesús. ¿En qué iglesia?
4: En Pentecostal.
2: La iglesia Pentecostal La Cosecha.
4: Ya.
2: ¿Primera vez viene por acá?
4: Sí, la primera vez vengo.
2: ¿Primera vez? ¿Y de qué lugar nos visita usted?
4: De Hualtacal.
2: De Hualtacal. Primera vez viene por acá. ¿Y ahora ya está sana?
4: Sí, estoy sana.
2: ¿Contenta, alegre?
4: Muy alegre.
2: Contenta y alegre. ¿Confiera tu nombre?
4: Jack.
2: Damos gracias por su testimonio. Toma tu asiento. Aplauso para Cristo Jesús. Aleluya. Milagros, sanidades, liberaciones en la iglesia Pentecostal La Cosecha. Aquí en Olmos, hoy día miércoles, que estamos de fecha 1 de abril de este año 2026. Aquí en Olmos. Seguimos conversando. Acerca para acá. ¿Cuál es su nombre y usted?
5: Narcisa.
2: Cuéntenos qué milagro acaba de recibir hoy día. Miércoles 1 de abril de este año 2026, aquí en la Iglesia Pentecostal La Cosecha, aquí en Olmos. ¿De qué te sanaste?
5: Tengo más de 5 días que no podía lavar, coger las cosas, todo mi cuerpo, parece que se me quedaba mis brazos, no tenía movimiento para hacer las cosas, pero... Y ahorita ya puedo, no podía aplaudir, pero cuando ya escuché la palabra, ahí se me sané y estoy bien. Puedo mover mis dedos, mis manos y puedo aplaudir.
2: ¿No podía mover sus dedos?
5: No, no podía ni bañarme, no podía coger, no podía... Todos mis brazos se me encogía. Un día, toda la noche no podía ni dormir porque me encogían y me dolían.
2: ¿Y ahora?
5: No, no tengo nada, estoy sana.
2: ¿Estás sana?
5: Sí.
2: ¿Quién es sanó?
5: El Señor Jesús.
2: ¿Cuántos días me dijo con esa enfermedad?
5: Tengo más de 5 días que no podía, pero ahorita ya estoy bien, estoy sana.
2: ¿No le duele?
5: No, no tengo nada.
2: ¿Quién le sanó?
5: El Señor Jesús.
2: ¿En qué iglesia?
5: Pentecostal La Cosecha.
2: ¿Contenta, alegre?
5: Sí, gracias a Dios.
2: Contenta y alegre. ¿Confiero tu nombre?
5: Narcisa.
2: Gracias por su testimonio. Toma tu asiento. ¡Aplauso para Cristo Jesús! Milagros, sanidades, liberaciones en la Iglesia Pentecostal La Cosecha aquí en Olmos. Hoy día miércoles 1 de abril de este año 2026. Oyente de la radio, aquí tenemos campaña los días miércoles, viernes y domingo en 2 horarios, 8 de la mañana y 1 de la tarde. Oyente, venga usted. Estamos ubicados en el sector La Huaca, carretera al Imperial. Pasando el vivero, el Imperial, hay un letrero que dice bienvenidos a la Iglesia Pentecostal La Cosecha, donde todos son bienvenidos. Vengo oyente los días lunes, también el culto de doctrina, 8 de la mañana y a partir de la 1 de la tarde, predicación de la palabra de Dios y oraciones por los enfermos. Seguimos conversando. ¿Cuál es su nombre y usted?
6: Segunda Tineo Rodríguez.
2: Cuéntenos qué milagro acaba de recibir hoy día, miércoles 1 de abril de este año 2026, aquí en la Iglesia Pentecostal La Cosecha en Olmos. ¿Qué te sanaste?
6: Yo me he levantado el día a las 5 de la mañana con un dolor de cabeza demasiado. Y entonces yo rogué a Dios, dije, hoy día voy a ir a los son de aceite y voy a hacer un ayuno. Y me he venido con el dolor de cabeza y estoy acá orando. Ahorita me han orado y ya me pasó ya.
2: Acá vino con el dolor de cabeza y ahora ya no lo tiene.
6: Ya no.
2: ¿Quién le sanó?
6: Señor Jesucristo.
2: ¿En qué iglesia?
6: Pentecostal Las Cosechas.
2: En la iglesia Pentecostal Las Cosechas. ¿Contenta, alegre?
6: Contenta.
2: ¿Confiero tu nombre?
6: Segunda Tineo Rodríguez.
2: Gracias por su testimonio. Toma tu asiento. ¡Aplauso para Cristo Jesús! ¡Aleluya! Bendito sea el nombre del Señor Jesucristo.
7: Amén.
2: ¿Otro testimonio? A ver, cuéntenos otro testimonio.
6: Este de mi hijo. Mi hijo se llama Jorge Alexis Flores Tineo. Tiene 13 años. Él sufrió de un cuadro de epilepsia, pero... Ahora con la oración, la unción de aceite, ayunos y con la oración del pastor que le llevé a mi casa, ahora ya no tiene nada ya.
2: ¿Sufrí la epilepsia?
6: Sí.
2: ¿Y ahora ya no tiene la epilepsia?
6: Ya no, y ahorita... ¿Y
2: quién le sanó la epilepsia?
6: Señor Jesucristo.
2: ¡Aplauso para Cristo Jesús! Así es, oyente de la radio. Los que tienen epilepsia se sanan en la iglesia Pentecostal La Cosecha. Este hijo de esta mujer dice que tenía epilepsia, ahora ya está sano y curado para la gloria del Señor Jesucristo. Ahora ya no tiene epilepsia, su hijo.
6: Ya no, ya, ahorita ya no, ya. No tiene.
2: ¿Quién le sanó?
6: Señor Jesucristo.
2: ¿Cuánto tiempo con la epilepsia?
6: Y ya lleva del año pasado ya.
2: ¿Casi un año?
6: Sí.
2: ¿Y ahora ya no le da ya?
6: Ya no, ya. Ahorita está que trabaja, ya se preocupa sus cuadernos, todo está bien, ya, como un niño normal.
2: Ya está normal, pero que sufría la epilepsia. Vino a la casa de Dios, iglesia Pentecostal La Cosecha, ahora ya no tiene epilepsia.
6: Ya no, ya.
2: ¿Contenta, alegre?
6: Contenta.
2: ¿Confiero tu nombre?
6: Segunda Tineo Rodríguez.
2: Gracias por su testimonio, estamos haciendo. ¡Aplausos, contento para Cristo Jesús! Mi alma te alaba, Señor Jesús. ¡Gloria a Dios! ¡Aleluya! Así es, oyente del programa La Voz de Salvación, se sanan los enfermos en la iglesia Pentecostal La Cosecha. Seguimos conversando, acerca para acá. ¿Cuál es su nombre y usted, mi amigo?
7: Mi nombre es Mercedes Mío.
2: Cuéntenos qué milagro nos quieres contar, qué milagro has recibido viniendo a la casa de Dios, iglesia Pentecostal La Cosecha.
7: Yo tenía a mi hijo, está recién nacido, de 2 meses. Lo llevé a mi casa y allá lloraba, en la noche lloraba.
2: ¿Su hijo?
7: Sí, mi hijo, y me dijeron que era una sombra que lo perseguía. Mi familia me dijo que lo metiera a brujo para que sacara esas cosas. Y yo confié en Dios y le hice un bote de 200 soles. Y de esta semana que lo llevaba a mi casa, ya está bien ya. No llora.
2: Tranquilo ya. ¿Su familiar le dijo, ándate al brujo?
7: Sí, me dijo.
2: ¿No lo llevaste al brujo?
7: No lo llevé. El brujo me cobraba 1.200 por hacer ese trabajo. Pero yo confié en Dios y hice mi bote de 200 soles y dije...

0: Eso la, yo tenía fe que también Dios lo iba a poder, lo iba a sanar.
1: Su hijo nació con un tumor y Dios lo sanó.
0: Dios lo sanó.
1: Desapareció el tumor.
0: Desapareció, a los 3 días desapareció.
1: A los 3 días. ¡Aplauso para Cristo Jesús! ¡Aleluya! ¿Se da cuenta o no? Este hombre está contando testimonio de su hijo. Dice, nació con un tumor acá, dice, por su cerebro. Y hizo un voto de 700 soles y a los 3 días desapareció el tumor. Dios le sanó. ¿Es así, amigo?
0: Es así.
1: Comenzó a enfermarse y ahora ya está sano también.
0: Sí, después yo lo llevé a mi casa y ahí comenzaba a llorar y caía enfermo.
1: Ahora ya está sano.
0: Y ahora está sano ya con el voto que yo hice.
1: Contento, alegre.
0: Alegre.
1: Confiero tu nombre.
0: Mercedes mío.
1: Y de su hijo.
0: Axel ya di el mío.
1: Damos gracias por su testimonio. Estamos todos haciendo aplauso contento para Cristo Jesús. Aleluya. ¿Se da cuenta o no? Así es, oyente, el programa de salvación. Como los enfermos se sanan en la iglesia Pentecostal La Cosecha. Aquí en Olmos y en todo lugar, ¿ya? Donde está la iglesia Pentecostal La Cosecha. Oyente de la radio, aquí tenemos campaña los días miércoles, viernes y domingo en dos horarios, 8 de la mañana y 1 de la tarde. Vengo, oyente, los días lunes tenemos el culto de doctrina a partir de las 8 de la mañana y a partir de la 1 de la tarde, culto de predicación de la palabra de Dios y oraciones por los enfermos. Estamos ubicados en el sector La Huaca, carretera al Imperial. Pasando el vivero al Imperial, hay un letrero que dice: Bienvenidos a la iglesia Pentecostal La Cosecha. Todos son bienvenidos, la entrada es libre para todos. Sigan escuchando el programa La Voz de Salvación. Aplauso para Cristo Jesús.
2: 10 y 50 minutos. 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Diez y 51 minutos.

0: Ya son las 10 de la mañana con 51 minutos en el programa La Voz de Salvación. Milagros, sanidad, liberación de lo que usted ha venido escuchando oyentes. Todo eso acontece a través de las oraciones de los hombres de Dios en la iglesia Pentecostal La Cosecha. Lo que usted ha escuchado oyente, liberaciones, milagros oyente, eso acontece y eso es cumplimiento de la palabra de Dios. Hoy día estamos viernes, hoy día de la radio, hoy día viernes 2 de octubre en la iglesia Pentecostal La Cosecha viene realizando la campaña que lleva por nombre Jehová derrotará a tus enemigos. Se viene en este momento realizando la primera concentración. A la 1 de la tarde estará continuando esta grande y poderosa campaña en ayuno y oración. Venga con la familia oyente y reciba usted la bendición de parte de nuestro Dios. Atención oyentes de la radio, la iglesia Pentecostal La Cosecha hoy viernes estará realizando culto familiar en Hualtacalchico, en el hogar de la familia Cerrato Pupuche, a partir de las 2 de la tarde. Atención a los oyentes que nos sintonizan por Hualtacalchico y lugares aledaños. La iglesia Pentecostal La Cosecha estará realizando un culto familiar en este lugar de Hualtacalchico, en el hogar de la familia Cerrato Pupucha. A partir de las 2 de la tarde se da inicio a las oraciones. Quedan todos invitados. Ahí estará presente un siervo de Dios de la iglesia Pentecostal La Cosecha para predicar la palabra de Dios y también para orar por todos los enfermos. Entrada libre para todos. Oraciones gratuitamente para todos. De la mañana ya con 53 minutos en Radio Huracán y el programa La Voz de Salvación, que es órgano informativo de la iglesia Pentecostal La Cosecha. Seguimos oyente de la radio, seguimos con el programa La Voz de Salvación hasta las 11 de la mañana.
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0: El Imperial, mayor referencia oyente. Pasando el vivero El Imperial a la mano izquierda, hay un letrero que dice: Bienvenidos a la Iglesia Pentecostal La Cosecha. 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se realizan campañas de predicación de la palabra de Dios, de milagros y sanidades en ayunos y oraciones los días miércoles, viernes y domingo en el horario de 8 de la mañana y 1 de la tarde, y 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enfermos. 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Todos son bienvenidos en el nombre de nuestro Señor y Salvador Jesucristo, y la entrada es totalmente libre para todos. Dios bendiga a todos los oyentes.
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2: Cuando Jesucristo arrojó a los mercaderes del templo, cuando devolvió la moneda que tenía la cara del César, diciendo: Dad al César lo que es del César y a Dios lo que es de Dios, lo hizo para demostrar que la fe no es para negociar, que el templo no puede ser usado ni siquiera para vender comida, mucho menos para que vendan trapos, cosas, rosas o amuletos, que son instrumentos satánicos que van contra la fe y contra la voluntad de Dios. Y por eso que en estos locales, que ya no son iglesias sino negocios, no se dan los milagros, como sí se dan en tu Iglesia Pentecostal La Cosecha.

0: 10:56.
1: Vamos conversando con esta persona. Hemos orado por los enfermos, oyente de la radio, aquí en la iglesia Pentecostal La Cosecha, aquí en Olmos. Vamos a conversar con esta mujer. ¿Cuál es su nombre y usted?
2: Katy.
1: Cuéntenos qué milagro nos quieres contar para los oyentes del programa La Voz de Salvación hoy día, viernes 12 de junio de este año 2026, aquí en la iglesia Pentecostal La Cosecha, aquí en Olmos. ¿De qué te sanaste?
2: Mi madre se sanó el 1 de junio, cayó mal, grave, que no podía levantarse, no se acordaba de nada. Se le subió la presión y la llevamos al doctor y el doctor no la quería atender porque estaba muy grave. Y dijo que le faltaba oxígeno, que la trajeron a Olmo, internarla. Y yo puse mi confianza en Dios, oré y le pedí a Dios que la sane, iba a dar mi testimonio. Hice un voto de 200 soles. Al otro día mi mamá amaneció sana y curada.
1: ¿Su mamá?
2: Sí.
1: ¿Estaba enferma?
2: Sí, estaba mal, estaba grave.
1: ¿Qué era su enfermedad?
2: El doctor le dijo que era la presión, porque solo la presión le midieron y tenía demasiada fiebre, le dijo.
1: ¿Pero no hubo solución en el doctor?
2: No, le pusieron una ampolla, le hizo mal, porque como a la medianoche se agravó más.
1: ¿Y usted, conociendo a Dios, agarró horario, hizo su voto 200 soles y al otro día amaneció su mamá tranquila, sana?
2: Sí, amaneció sana, ya nos conocía, comenzó a hablarnos a nosotros porque ella no nos conocía.
1: ¿Y ahora ya está sana?
2: Sí, está sana y curada ya.
1: ¿Y quién le sanó?
2: Cristo Jesús.
1: ¿En qué iglesia?
2: La Pentecostal La Cosecha.
1: ¿Contenta, alegre?
2: Feliz y alegre porque mi madre se sanó, le doy gracias a Dios.
1: Contenta y alegre que Dios, a través de las oraciones de la iglesia Pentecostal La Cosecha, sanó a su madre.
2: Sí, amén, Señor Jesús.
1: ¿Confirma tu nombre?
2: Katy.
1: ¿Y de su mamá?
2: María Candelaria Aguilar.
1: Gracias por su testimonio. Estamos haciendo aplausos para Cristo Jesús.
3: ¡Aleluya! Milagros, sanidades.
1: Celebraciones en la iglesia Pentecostal La Cosecha, aquí en Olmos, hoy día viernes 12 de junio de este año 2026, aquí en la iglesia Pentecostal La Cosecha, en la campaña Jehová derrotará a tus enemigos en ayuno y oración. Seguimos conversando. ¿Cuál es su nombre y usted?
4: Dora.
1: Cuéntenos qué milagro acaba de recibir o qué milagro nos quieres contar a través del programa La Voz de Salvación. ¿Qué milagro nos quieres contar para los oyentes del programa La Voz de Salvación hoy día, viernes 12 de junio de este año 2026, aquí en la iglesia Pentecostal La Cosecha, aquí en Olmo? ¿De qué te sanaste?
4: Me sané de un dolor de cabeza que tuve y una vista que me dolía terrible. Y hice mi voto, pero no encontraba la sanidad. Y yo dije, Señor, si tú me sanas, yo voy a aumentar mi voto y voy a dar mi testimonio para que tu nombre sea glorificado de las maravillas que tú haces.
1: Ya, primero hizo su voto usted.
4: Sí.
1: ¿De cuánto hizo su voto usted?
4: De 300.
1: ¿Y no quería nada?
4: No me sanaba de la cabeza.
1: ¿Y a cuánto le aumentó su voto?
4: Presión, se me subía su elevada.
1: ¿Y después aumentó su voto a cuánto?
5: Milagros, sanidad, liberaciones, oyente, acontecen a través de las oraciones en la iglesia Pentecostal La Cosecha. Oyente de la radio, le invitamos hoy día viernes a la 1:00 p.m. se estará realizando la segunda concentración de la campaña hoy día viernes, la campaña que ya por nombre Jehová derrotará a tus enemigos. Oyente, nuestra sede nacional se encuentra en la ciudad de Chiclayo, 8 Sicas del Norte, en el distrito de La Victoria, a la altura del Paradero Morante, carretera que va de Chiclayo hacia Reque, donde tenemos cultos todos los días, horarios de 8 de la mañana y también a la 1:00 p.m. Tenemos también campañas en ayuno y oración los días miércoles, viernes y domingos. En esta ciudad de Olmos nos encontramos con la iglesia Pentecostal La Cosecha en el sector La Huaca, carretera que va de Olmos al Imperial, pasando el vivero El Imperial. Hay un letrero que dice bienvenidos a la iglesia Pentecostal La Cosecha. En este lugar se realizan campañas en ayuno y oración los días miércoles, viernes y domingos, horario de 8 de la mañana y 1:00 p.m. Los días lunes, el culto de doctrina. Presidente y fundador de la iglesia Pentecostal La Cosecha, el siervo de Dios, Pastor Francisco Córdoba Rodríguez. Oyente, hemos llegado a la parte final del programa La Voz de Salvación. Quedamos agradecidos por la sintonía. Le invitamos que nos sintonice el día de mañana, horario de 9 de la mañana. Hablo para todos vosotros, su amigo y hermano en Cristo Jesús, Carlos Monje Sánchez. Me despido de los oyentes de la radio con la paz del Señor Jesús. Dios le bendiga a todos los oyentes.
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3: Son las 11:03.

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1: Son las 11:12.

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1: Son las 11:17.

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1: Son las 11:23.

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0: Hola, hola. Amigos, ¿qué tal? Muy buenos días. Estamos ya listos y preparados para poder desarrollar el programa del día de hoy. Viernes 2 de octubre del año 2026. Bienvenidos a cada uno de ustedes. Como todos los días, damos gracias a Dios, a nuestro Todopoderoso, por bendecirnos y permitir estar aquí frente de estos micrófonos de Radio Huracán 105.1, frecuencia modulada. Bienvenidos a cada uno de ustedes. Te saluda tu amigo Lino Sánchez Pupuche. Ya estamos aquí en la radio, estamos en la transmisión, en la página oficial de Radio Huracán. Así ustedes nos pueden sintonizar. Radio Huracán guión Olmos. Así estamos, ¿ya? Así que para todas las personas que nos sintonizan, también estamos en Olmos ya. Y bueno, agradecidos con todos ustedes por la aceptación. Bueno, vamos rápidamente con los titulares, señoras y señores. Para todos nuestros amigos, la gente de Olmos, ¿cómo están? Muy buenos días. Buenos días, amigos de todo el norte del Perú, Motupe, Jayanca, hasta donde llegan las ondas de Radio Huracán 105.1. Oiga, la OMPE sanciona a Renovación Popular con una multa de más de 190 mil soles. ¿Ah? ¿Y saben por qué? Por el mal uso de los recursos públicos. ¿Ah? Esto tenemos que brindarles estas informaciones, fuente que nos trae el diario La República. Entre los gastos del partido de López Aliaga reportados se encuentran más de 51 mil soles en alimentos, hospedajes y transporte aéreo, además del análisis de redes sociales e indumentaria, señoras y señores. Así están las cosas, donde OMPE, la Oficina Nacional de Procesos Electorales, sancionó a Renovación Popular con una multa por el monto de 36 UIT, es decir, una sanción que alcanza los 198 mil soles, amigos oyentes. La razón detrás de esta sanción es el mal uso del financiamiento público directo. Utilizó el dinero entregado para financiar cuestiones que van más allá de las indicadas en la ley de organizaciones políticas. Esta fuente que nos trae el diario La República, señoras y señores. ¿Qué más? JP, Juntos por el Perú, tras la aprobación de facultades en seguridad y fenómeno del Niño, los peruanos tendrán que juzgar lo que venga. ¿Qué nos dice el vocero de Juntos por el Perú, de Ernesto Zurini? Atentos, amables oyentes, atentos a esta información, donde en la Cámara de Diputados, Ernesto Zurini, que es el vocero de JP, mostró su rechazo a la aprobación en la Comisión de Constitución del dictamen que limita el pedido de facultades legislativas a seguridad ciudadana y fenómeno El Niño. Los peruanos tendrán que juzgar lo que venga, afirmó. Zurini sostuvo que se quiso hacer votar a su bancada con una espada de Damocles en la cabeza, dice, ¿no? Al plantear que existía una actitud autoritaria. El diputado también dijo esperar que el Senado no reconstruya los 66 materias como planteó la senadora Marta Chávez. Antes, esta había señalado que en la Cámara Alta podría ratificar y aprobar las 66 medidas si los diputados aprobaban solo un paquete. En el texto sustitutorio fue aprobado con 13 votos a favor, 5 en contra y 2 abstenciones. El siguiente paso es el debate en el pleno de la Cámara de Diputados, señoras y señores. Son las 11 de la mañana con 33 minutos, 11 de la mañana y 33 minutos en Radio Huracán, frecuencia 105.1 de la FM. ¿Qué más nos trae los diarios? Vamos a brindarle las informaciones para todos ustedes, amigos oyentes de Radio Huracán, frecuencia 105.1. ¿Ah? Policía de 25 años muere tras chocar su motocicleta contra un camión en el distrito de Reque. ¿Ah? Es lo que está sucediendo, amigos oyentes de Radio Huracán. Y de esta manera, nosotros brindamos las informaciones para cada uno de ustedes. Y en el tema político, Lambayeque, ¿ah? En el tema político, la gente está muy, digamos, hay un entusiasmo en Olmos, ¿no? Hay un entusiasmo en el distrito de Olmos porque hay candidatos que están excluidos, pero realmente, señoras y señores, los candidatos tratan de dar otra versión, ¿no? Y ojo, pestaña y ceja, amigos de la sintonía, ¿no? No sé cómo podemos nosotros como medio de comunicación siempre hablamos las cosas como son, tal como se llame el programa, ¿no? ¿No? Siempre con la verdad. Miren, amigos oyentes, el Jurado Nacional de Elecciones, atentos, Olmos, el Jurado Nacional de Elecciones está confirmando la exclusión de Willy Cerrato Puce como candidato a la alcaldía de Olmos. ¿Ah? Hay una resolución. Hay una resolución y atentos, ¿ah? Voy a darle lectura para que ustedes tengan de conocimiento, amigos oyentes. Acá no podemos tapar el sol con un solo dedo, ni por qué llevar mala información. El Jurado Nacional de Elecciones emitió la resolución. Tome nota, 4164. 4164-2026-JNE, Jurado Nacional de Elecciones, donde confirma la resolución 03113-2026, emitida que el Jurado Especial Electoral Chiclayo, que dispone la exclusión del candidato de Renovación Popular, Willy Cerrato Puce, a la alcaldía de Olmos. ¿Ah? Así que estamos hablando, dispone la exclusión del candidato de Renovación Popular, Willy Cerrato Puce, amigos oyentes. De esta manera, se oficializa con que solo la lista de regidores será la que participa en este proceso del día domingo 4 de octubre, amables oyentes. Ahí, si alguien quiere participar, con todo gusto nosotros lo escuchamos, o de repente quiere que le envíe la copia de la resolución, aquí nosotros tenemos que brindarles a cada uno de ustedes, señoras y señores. Así que todas las noticias se las vamos a estar brindando aquí en la radio para todos ustedes que están en la sintonía de este programa Siempre con la Verdad.
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0: Muchas gracias también a todos los oyentes, a la gente que siempre comparte este programa, a la gente que confía en este medio de comunicación. Muchas gracias, gracias por la aceptación. Hoy estamos viernes 2 de octubre.
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0: 11 de la mañana con 37 minutos, 11 de la mañana y 37 minutos. Para todos nuestros amigos que están en la sintonía, ¿no? Como ayer mencioné, nosotros no podemos desviar la información o malinformar al pueblo, malinformar a la población, ¿no? Aquí estamos hablando, ¿no? Ya con la resolución dice, me han escrito aquí, justamente me han escrito en la transmisión, veo el comentario de Marcos, publica, dice mi querido Lino, quienes ahora van como candidatos de Renovación Popular y Acción Popular y hojas de vida a los primeros regidores, en caso, bueno, ya lo estaremos, gracias también por la sugerencia ahí, ¿no? A nuestros oyentes que están en la sintonía de la Radio Huracán.

0: 11 de la mañana, 39 minutos. 11 de la mañana y 39 minutos en la FM. Muchas gracias también por la aceptación, amigos, de este programa informativo, por permitirnos ingresar hasta sus hogares. En verdad, muchas gracias a todos los oyentes, tanto en Olmos Ciudad como en las zonas rurales, amigos de la sintonía. Así están las cosas, mis amigos de la FM. De esta manera, nosotros estamos aquí para brindarles las informaciones tal como vamos obteniendo la información. Aquí le brindamos a ustedes, amigos oyentes. Bueno, y como siempre, hablando con la verdad en este programa informativo. Va a llegar Javier Castro a Ñaupe, ¿no? Va a llegar mañana. Javier Castro llega al centro poblado Ñaupe, ¿no? El diputado Javier Castro estará llegando mañana sábado 3 de octubre, señoras y señores, amigos de Ñaupe, para reunirse con los pobladores del lugar, donde escuchará el pedido y testimonio sobre las problemáticas existentes. El parlamentario lambayecano llega a Ñaupe en mérito de una invitación formulada por el alcalde Kenny Mío Montalbán. Sería bueno hablar, hay problemas ahí en Ñaupe, ¿no? Un ratito que me están llamando, a ver, vamos a ver de qué se trata. Aló, hola. Hola, hola.
1: Adelino.
0: ¿Qué tal, hermano? Buenos días, ¿con quién tengo el gusto? ¿Tu nombre?
1: Hola, Giovanni Aguilar.
0: Giovanni Aguilar, hermano, ¿cómo estás, Giovanni? Estamos en el aire, te escuchamos.
1: ¿Qué tal, Lino? Me encuentro en la ciudad de Olmos. Me encuentro acá con el doctor Marcos Sánchez, ¿escucha?
0: Correcto. ¿Qué dice Marcos?
1: Ahí está, Lino. Quiero de verdad agradecer mucho al doctor Marcos Sánchez y a la doctora Asa Santa María, Natalia Asa Santa María, de verdad, por saber entender y colaborar con la gente de Olmos, que está pasando malos momentos sobre la delincuencia, ¿no? De verdad que quiero que la gente de Olmos, de todos los caseríos, como es el Puente, San Cristóbal Chico, San Cristóbal Grande, El Pasaje, Ancol Chico, Ancol Grande, Bingwar, y los más centros poblados, que la verdad ya es hora de que despierten, en serio, Lino. Y es hora que despierten y sepan elegir a qué candidato está por gobernar este año. Y el mejor candidato es, como lo digo siempre, el doctor Marcos Sánchez Bucucha. Porque está habiendo mucho trabajo. Está habiendo mucho trabajo que hay que por hacer acá en esta ciudad de Olmos.
0: Muy bien, Giovanni. Muy bien, Giovanni. Bueno, lo hemos sacado al aire. El pueblo lo ha escuchado. No sé si tiene algo más que agregar.
1: Sí, Lino. Como le digo, que la gente de Olmos ya despierte, caramba. Que ya despierte. Sepa quién elegir, Lino. Hay mucha corrupción aquí en Olmos. En primer lugar, le agradezco a la doctora Santa María y al doctor Marcos Sánchez. ¿Sabes por qué? Porque está poniendo parche a la delincuencia. A mí me robaron en el año 2022. Han pasado cuatro años, Lino. Que gracias a Dios, cada delincuente va cayendo. Desde el 2022 ya no se escucha robos acá en la ciudad de Olmos, en los caseríos. ¿Quién me parche? El doctor José Marcos Sánchez Popuche.
0: Muy bien.
1: Diario robaba. Ya, Lino, espero que la gente de Olmos sepa entenderme y sepa comprender a qué candidato elegir este año.
0: Giovanni Aguilar, muchas gracias.
1: Ya, Lino. Muchas gracias.
0: Muy bien. Ya. Muy bien. Bueno, están llamándonos. Nos llaman aquí para, de esta manera, nosotros ustedes saben que este programa es democrático y la gente está llamando, ¿no? ¡Aló, buenos días! Hoy me cortaron. Voy a activar mi WhatsApp porque me están escribiendo algunos mensajes. Un momentito, por favor, un momentito.

0: Ya, listo. Estoy activando mi WhatsApp aquí en la pantalla. Porque muchos me escriben. Y claro, pues no es como tener acá el monitor de la computadora, de la laptop, ¿no? Entonces, bueno, ¿qué me escriben por aquí? A ver, vamos a veces la participación de muchos oyentes. A ver, me escriben por aquí, dice... A ver, me han mandado el link de qué. ¿De qué me mandan el del jurado? Ah, esto ya, claro, esto es definitivo. Sí, esto es definitivo. Que Willy Cerrato queda fuera. Esto es definitivo, ¿no? Yo no tengo por qué estar. Yo no puedo estar, amigos, dando una mala información. No, aquí me escriben. No puedo estar jugando con el pueblo. No. Sí, si no me creen, ustedes ingresen ahí a la página, por favor, del jurado, ¿no? Para que vean ahí el Jurado Nacional de Elecciones, amigos, y ustedes de repente vayan a pensar que yo no tengo por qué estar mal informando, ¿eh? No. No, eso sí no es nuestra. ¿Qué gano con mentirle yo al pueblo? ¿Qué gano con mentirle al pueblo? Yo no, al contrario, tengo que decir las cosas como son, ¿ah? Hay una resolución y ya no. ¿Para qué, pues? ¿Para qué estar? No. Si ustedes quieren participar más personas, llámenme. De repente, Lino, estás mal informando, yo le envío la resolución. No hay ningún problema, ¿ya? 11:47, amigos oyentes. Bueno.
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0: Ah, decía que va a llegar el... Estábamos que va a llegar Javier Castro, ¿no? El diputado Javier Castro va a llegar a Ñaupe. Hay problemas en Ñaupe, ¿no? Y bueno, es una invitación que lo ha hecho el señor Kenny Mío Montalbán, el alcalde, ¿no? Vamos a ver qué nos dice Marcos. Marcos Sánchez, ¿cómo estás? Muy buenos días.
2: ¿Cómo estás, Lino? Qué gusto escucharte. Aquí escuchando atentamente tu programa, agradezco a las personas que justamente vine agradeciendo, pues, como abogado, tú sabes que he tenido que hacer defensas de personas que han sido asaltadas en Olmos. Uno de ellos incluso fue un familiar nuestro, familiar tuyo, que le metieron un balazo y casi lo matan en los caminos. Uh-huh. A raíz del asalto que sostuvo el señor Aguilar, como ha manifestado, tuvimos una participación muy muy puntual, en la cual también felicito a la doctora Rosa Asa Santa María, que hizo un buen trabajo. De toda la banda delincuentes que asaltó a mi patrocinado, incluso le disparó, ahí también lo asaltaron ahí al primo mío que lo conocemos cariñosamente como Pinocho. A él también le dispararon estos delincuentes y por poco lo matan. Y un rollo de papel higiénico

0: participaron en este asalto, que era una banda de 12 delincuentes. Así que, gracias pues a la participación de la fiscalía, de la fiscal Rosa Santa María, estos delincuentes ya están en la cárcel, 4 de ellos. Están faltando capturar algunos más, pero a raíz de eso cesaron los robos en el puente, en Callejón de Cascajal, ahí mataron al hijo de Cubillas, los mataron ahí al sobrino también, entonces robaban ganado. Entonces los delincuentes ya no están haciendo robos y asaltos en esa zona. Al parecer ahora están haciendo por la zona de las Norias y en la Sierra Nueva. Pero como te digo, ya esa sería una parte de esa banda, porque el resto ha sido desarticulada. Entonces, eso me motiva, hermano, a seguir trabajando por mi pueblo, que con la experiencia que yo tengo, como haber sido jefe de la policía, eso me va a permitir seguir trabajando por mi pueblo, y de esa manera tengan más seguridad, sobre todo la gente del campo que se encuentra desprotegida. Ya he tenido una reunión con un rondero, líder, como es Ariche de Maco, para continuar el trabajo y organizar las rondas en el campo, de tal manera de que ahora, como la seguridad ciudadana es un sistema y soy uno de los pioneros de la seguridad ciudadana, tenemos que organizar a toda la población de Olmos, tanto en el campo como en la ciudad.
1: Muy bien, Marcos, muchas gracias por tu participación. No sé si ya también has escuchado el programa desde un inicio y hay una resolución donde está quedando un candidato ya fuera de carrera, Marcos, no sé, porque hay mucha gente que, mira, al parecer, permíteme, Marcos, al parecer sí, piensan que uno está mal informando a la población, y nosotros como medio de comunicación tenemos la responsabilidad de brindar la información tal como es. No podemos por qué engañarle al pueblo, Marcos.
0: Por supuesto, yo te felicito, Lino, te felicito por hablar siempre con la verdad. Efectivamente, también yo tengo acá en mi poder las resoluciones de los dos candidatos que estaban yendo pues a estas elecciones. Entonces, estos dos candidatos ya han sido excluidos. Eso de que digan que van a apelar, ya estamos con el tiempo vencido, ya estamos viernes, pasado mañana son las elecciones. Yo no creo que los señores pues en su apelación lo puedan ver el día de mañana, pasado o el día lunes, porque el día domingo ya tendríamos elegido a un nuevo alcalde de Olmos, que espero que Olmos tome la determinación de elegir a su mejor candidato, que tenga una hoja de vida intachable, que tenga una hoja de vida limpia y con que es preparado y entrenado para poder resolver estos álgidos problemas, porque Olmos tiene problemas muy álgidos, y esto solamente lo puede resolver una persona que haya tenido la experiencia de vida. Caso contrario, vamos a fracasar si le damos a un improvisado. Así es, ya tenemos experiencia con estas autoridades que nos han gobernado, y mira, Olmos sigue alejado de su realidad. Motupe nos ha sacado 20 años de ventaja, porque ellos siempre saben elegir. Ellos eligen entre sus profesionales a sus mejores profesionales, a los que tienen más experiencia. Y como todos, yo estoy seguro que nadie en Olmos puede decir que eso es mentira. Vayan a Motupe y vean, hasta planta de revisiones técnicas tienen. Tienen beneficencia pública. Tienen los juzgados de investigación preparatoria, tiene el juzgado de familia, tiene su departamento de tránsito, no como aquí en Olmos, que no tenemos, y las motos están arriba de las calles, arriba de las veredas. Las veredas están ocupadas totalmente y la gente es atropellada en las calles, porque el vehículo va pues a velocidad y atropella a las personas que, como no tienen por dónde pasar, se arriesgan a ingresar

0: la calle o a la vía, como le llamamos, y los atropellan.
1: Muy bien, Marcos, muchas gracias por tu participación. Gracias, gracias, Marcos.
0: Sí, solamente para decirles a mis hermanos de Olmos que acá no me alegro si excluyen a un candidato. Yo sé que todos ustedes tenían la esperanza de que su candidato de repente llegue a ser el próximo alcalde, pero hay que respetar las normas, hay que respetar las reglas de juego, hay que respetar las leyes. Tenemos que preocuparnos ahora no de una persona, no tenemos por qué preocuparnos de un partido, sino que más bien debemos preocuparnos por el bienestar de nuestro pueblo, por el adelanto que debe tener nuestro distrito. Y ya, como se dice, darle la vuelta a la página, porque ya hasta cansa de que digan, no, si vamos. La gente tiene que entender que el mentiroso seguirá mintiendo. Y a veces hasta la verdad en la boca del mentiroso se hace dudosa. Así es, mi hermano.
1: Muy bien. Gracias, Marco Sánchez. Un abrazo.
0: Un abrazo y que Dios te bendiga, mi hermano Luis.
1: Muy bien. Igualmente, Marcos. Suerte, Marcos. 11:56 en la radio Huracán, señoras y señores. ¿Qué pasó con el ventilador? Se apagó el ventilador. Bueno, 11:56, vamos a ir a la pausa comercial y luego retornamos. Señoras y señores. Así es. Hoy nos visita también el amigo Lucho Odar, nos va a visitar hoy día también, ¿no? Aquí en los estudios de la radio, ¿no? Bueno, es bien cierto lo que dice Marcos, ¿no? Tampoco no nos alegra porque no solamente, digamos, con decir el candidato está excluido y queda fuera de carrera, sino también pensar en las personas que han, han solicitado de repente, señor candidato, necesito un proyecto para mi caserío, ¿no? Por eso es que a veces no tanto, yo he dicho, ¿no? Ayer cuando se expresó nuestro amigo Richard Massa, ¿no? Ha estado así, el jurado apelando los candidatos nuevamente, los excluían, seguían haciendo campaña como que si no pasaba nada, ¿no? Esto nos hace daño, ¿a quién? ¿Al candidato? A nosotros, el pueblo, señoras y señores, a la población, muchas personas que han estado de repente apoyando, como les dije, solicitando su obra para su caserío, y ahora no tenerlo en el escenario, ¿no? Esto de verdad, y bueno, yo durante los años que tengo nunca he visto esto, ¿eh? pero hay que decir las cosas como son. Yo no tengo por qué estar diciendo las cosas que no son así, ¿no? Entonces, para ello, bueno, todavía hay tiempo para hacer un análisis, ¿no? Y pensar en el progreso de su caserío, en el progreso de su centro poblado, cómo va a trabajar el futuro alcalde de Olmos, ¿no? Y bien cierto, eso, y aquí yo siempre he dicho las cosas como son, la verdad. Es bien cierto que en otros pueblos han progresado y Olmos no, es la verdad. Señores, ¿por qué, por ejemplo, Ferreñafe, Motupe nomás, que lo tenemos a un paso, Motupe, ¿no? El hospital ya en Motupe. Acá nada, señores. Motupe es un distrito, y con todo el respeto a nuestros hermanos motupanos, es un distrito más pequeño que Olmos. Hay que ser realistas, hay que decir la verdad. Motupe tiene menos presupuesto que Olmos. Olmos tiene más dinero. Pero nos estamos envejeciendo ¿Y qué estamos logrando? ¿Qué estamos logrando, señoras y señores? Se animó nuestro amigo José Alcarazo. Por fin se animó, José. ¿Cómo estás? ¡Qué gusto!
2: Lino, ¿qué tal, hermano? ¿Cómo te va? Buenas tardes.
1: Buenas tardes, hermano. Aquí, esperándolo para que venga usted a la radio, pero ya, pues tampoco ya no le podía yo exigir, mi querido José. Siempre le he hecho la invitación para hablar. Pero bueno, estamos aquí en el hilo telefónico, mi estimado José Alcarazo. Gusto saludarlo.
2: No, agradecerte, Lino, por la oportunidad que me brindas, pues, a través de tu radio, llegar a tus oyentes. Estamos prácticamente ya a hora de iniciarse el proceso electoral, donde vamos a elegir un nuevo alcalde, y esperando pues que el pueblo esta vez tome una decisión acertada, ¿no? Nosotros hemos presentado un proyecto político muy coherente, de acuerdo a la realidad de nuestro pueblo de Ormos, porque lo hemos recorrido, Lino. No lo hemos recorrido solamente en 3 meses, en 4 meses por campaña, sino ya venimos años recorriendo nuestro distrito de Ormos, y conocemos de cerca pues las necesidades, hemos planteado algunas propuestas, sabemos que el recurso económico no es el problema, porque mucho dinero hay a través del presupuesto nacional, pero que lamentablemente esta vez se pierde por la falta de acción de las autoridades, por falta de propuestas, de proyectos. Inclusive el gobierno regional hoy día tiene 1.900 millones de soles y que en Olmo no ha invertido prácticamente nada, el gobernador Jorge Pérez de Somos Perú. Pero ya estamos a una nueva elección y esperemos pues que la población nos brinde el respaldo. Sabemos, Lino, que también tú vienes informando a la población con la veracidad correspondiente. Hay 8 candidatos que están corriendo. Uh-huh. Al jurado ya ha sacado las resoluciones de la exclusión de 2 candidatos, ¿no? Y esto también hay que decirlo a la población para, claro, que se informe, ¿no?
1: Hay que
2: decir la verdad.
1: Claro, claro, decir la verdad. ¿Para qué vamos a mentir, hermano? Al contrario, oye, José, permíteme, si nosotros vamos a mentirle al pueblo, es hacerle un mal a nuestro querido pueblo. Eso es malo, nos hace daño a nosotros, a la población, ¿o no es así, José?
2: Exacto, exacto. Yo creo que siempre le he dicho, Lino, yo si tengo que perder una elección, la pierdo, pero diciendo la verdad. Uh-huh, que no se nos engañe nunca más, Lino, porque esto pues trae atraso, trae a veces incertidumbre, que sí, que no. Yo creo que hay que hablar frontalmente las cosas como son, ¿no?
1: Claro.
2: No podemos nosotros cambiar una resolución, no podemos ocultar una resolución, porque son hechos que están latentes, son cosas que están pasando, y ya la población sacará su propia conclusión, ¿no? Pero hay que informarle con la veracidad y conocido de los hechos que pasan, ya cada uno se formula una opinión y vota de acuerdo a su conciencia, ¿no?
1: Claro. Ahora mira, José, tú ya también por la edad que tienes, que somos creo que la de la misma edad, mira, ¿cómo está Olmos? ¿Ha avanzado Olmos con tanto presupuesto que ha tenido Olmos? ¿Ha avanzado? Ustedes que han hecho campaña, que han recorrido los caseríos, ¿cómo lo ves? ¿Cómo lo ves la población? ¿Ha progresado? ¿Se le ha hecho algo bueno a la población, tanto en las zonas rurales? Porque en las zonas rurales, en la zona urbana, pues nosotros acá vivimos, ya la gente sabe lo que hemos manifestado. En las zonas rurales, José.
2: Claro, Lino, yo siempre, cuando tengo las intervenciones de reuniones que tenemos con la población, y hago mención, pues, que yo fui candidato el año 2018, igual que tú, Lino, que participamos, ¿no? Somos uh-huh. amigos, nunca ha habido ningún problema, problema político, ni lo habrá seguramente en el transcurso de la vida que nos queda. Y 8 años después, Lino, que hemos regresado, seguimos igual. Y mucha gente me dice, José, no estamos igual, estamos peor. Entonces, esto significa de que no ha habido avances que hay en otros distritos, que hay en otras regiones, ¿no? Pero se necesita hacer un trabajo muy articulado para buscar presupuestos, para plantear proyectos. El presupuesto general de la República se devuelve alrededor del 32%, entre el 28 y el 32%, que son casi 78 mil millones de soles que se devuelve el año por diferentes ministerios, por diferentes municipalidades provinciales, distritales, gobiernos regionales que no se ejecutan. Entonces, ¿por qué no sacamos este provecho nosotros como distrito en plantear proyectos para que se inviertan? Hemos tenido al presidente de la República acá en Olmos, haberle entregado expedientes técnicos para financiar proyectos como, por ejemplo, el instituto que ya tiene expediente definitivo, el colegio de Cruz de Jaén que tiene expediente definitivo, el San Pedro que tiene expediente definitivo, pero no. Entonces aquí lo que falta es un poco de muñeca del alcalde, a ver hasta dónde quiere llevar, pues cuáles son los objetivos y plantear. Pero si no planteamos nada, Lino, no vamos a sacar presupuesto. El año pasado, ¿no? Bueno, este año en agosto hemos crecido casi en 36% de la exportación de recursos minerales, en oro, en cobre, en plata, en zinc. O sea, tenemos mayores recursos económicos en el estado peruano.
1: ¿Pero de qué sirve? No. Acá nada, hemos crecido nada.
2: Al contrario, ese dinero que se regresa pues a cada padre de la patria por familiar que se muere, le dan 32,000 soles. Se muere un primo, 32,000 soles. Se muere el papá, 32,000 soles.
1: Ahora,
2: se
1: otra cosa. Sí,
2: José,
1: ¿no? ¿Acaso no es verdad que otros pueblos, centros poblados, pavimentación de sus calles con sus proyectos de agua y alcantarillado? Y acá, los centros poblados, por ejemplo, ¿cómo estamos? ¿Cómo estamos, José?
2: Sí, Lino, ya hemos visto que aquí Tucum, inclusive, están haciendo un asfalto de interconexión vial de caseríos a través de la carpeta asfáltica. O sea, ya están poniendo de pista los caseríos. Y acá que decimos que tenemos mayores recursos económicos, que tenemos la bondad del proyecto, no tenemos nada, Lino. No tenemos nada, y eso no es una mentira. Eso nosotros lo vivimos a diario.
1: Por eso le digo, ¿acaso no es verdad? Porque aquí decimos las cosas como son. Pues no, no estamos que acá, que esto, que el otro, tirándole flores al candidato. Hablemos la necesidad del pueblo, de los caseríos. Estamos igual, yo te digo, sino que para que la población te escuche, porque yo también recorro los caseríos. Estamos igual y de peor todavía, de mal en peor, mi querido amigo Alcarazo.
2: Sí, porque hay presupuestos que no se están utilizando, que se devuelven. Por ejemplo, necesitamos tener la sociedad civil organizada, el comité de transportistas para como asociación, como corresponde y de acuerdo a ley, llevarlos a la Municipalidad Provincial de Lambayeque, el mismo gobierno regional, para participar en la ley, en el presupuesto participativo, para traer mayor de recursos económicos a nuestro pueblo de Olmos. Pero ni eso tenemos, Lino, ¿no? O sea, falta acción, falta un poco más, ser un poco más ejecutivo, de tener una administración donde tengan los actores, como por ejemplo los alcaldes de los centros poblados, la misma sociedad civil, los clubes, para poder tener recursos económicos. Lino, ahorita tiene 1.900 millones de dólares el gobierno regional para ejecución presupuestal. ¿Cuánto sacamos del gobierno regional nosotros? No sacamos nada, hermano, pero ahí sí hay que...
1: Pero también te digo, José, o sea, el alcalde se duerme en sus, como se dice, en su oficina, no quiere salir nada, porque aquí tiene que ser el alcalde, tiene que ser dinámico, tiene que estar tocando las puertas.
2: Ejecutivo.
1: Ejecutivo para el sector salud, para, por ejemplo, los proyectos para en agricultura, tantas cosas. Pero bueno, pues si tenemos un alcalde que piensan que más bien van a venir a verlo los gobernadores de tantos sean regionales, no van a venir, pues.
2: No van a venir, no te van a traer. Mira, tú conoces, Lindo, tú has sido candidato y conoces porque le hemos conversado. La gestión pública son papeles, hermano. Si tú no tienes papeles, en la vida te van a entregar presupuesto. Tú lo conoces, ¿no? Y la población también lo sabe. Entonces, de eso estamos notificados. Estamos dejando pasar el tiempo, Lindo, los años transcurren, hermano. Y creo que no es posible que sigamos viviendo como estamos ahora. Digo yo, y la población con la que hemos conversado, no es posible que el Estado peruano saque pecho de que exportamos millones de dólares y mira cómo se trasladan nuestros hermanos por Laucha, por el Guaro, por acá, por Binguar Chico, lleno de tierra, ¿no? Cuando se debe plantear soluciones, o sea, presupuestos, como te repito, Lino, sobra dinero todos los años en el presupuesto general de la República. Es más, tenemos la ley 32.387, ley de promoción e inversión municipal, donde a partir del año 2026 que estamos, va a incrementarse el fondo común, prácticamente se va a duplicar en 4 años. O sea, vamos a tener mayores ingresos económicos. Imagina, los regidores tienen presupuesto para hacer fiscalización y dinero hay, Lino. Entonces lo que falta es gestión para poder llevar a un pueblo, como yo siempre digo, que podemos hacer hasta de este, somos una pequeña nación por las bondades climatológicas que tenemos y las condiciones de nuestro terreno, que hay mucha llanura, hay mucha agua dulce después de 80 metros, la gente que es trabajadora, tenemos el clima, pero se necesita acción. O sea, hay un trabajo grande que hacer, es un reto ser alcalde, es un reto porque es un distrito extenso, no es grande, ¿no? La grandeza de un pueblo no se mide con la extensión territorial. Es un distrito extenso donde podemos hacerlo grande en algún momento.
1: José, aquí no hay que estar que... Yo veo que a veces a la gente gritan, te hablan bonito. ¿De qué sirve que te hablan bonito? ¿De qué sirve que te engañan, te mienten? Cuando vamos a la realidad, un pueblo abandonado, José. José, yo te agradezco tu participación aquí en el programa. Y
2: exacto.
1: Te agradezco, no sé si tus palabras finales.
2: No, José. Yo te agradezco, Lino, porque creo que hoy día es el último día donde vas a hacer prensa, es. ¿No? Prensa, y de la cual has llevado siempre a la gente diciendo la verdad, y eso se valora, y de lo cual te felicito. Y esperemos, Lino, que el pueblo de Olmos el día domingo nos brinde la oportunidad de poder gobernar en estos 4 años venideros, donde nosotros vamos a dedicarnos 100% de lunes a domingo en trabajar por el beneficio de nuestro pueblo de Olmos. Tenemos el proyecto bien clarísimo que es lo que queremos hacer. Tenemos los candidatos a regidores, casi todos profesionales, jóvenes, casi todos ellos, con la misma convicción del mismo candidato para llevar una gestión que sea pues del agrado de la población y que se ejecuten los proyectos que necesita. Necesitamos a los alcaldes de los centros poblados para caminar juntos con las organizaciones de base, con la sociedad civil organizada. Vamos a hacer un bloque de personas, de autoridades, para poder enfrentar los grandes desafíos que tiene nuestro pueblo de Olmos. Y eso, hermano, hermano, depende de ustedes. Y como siempre digo y termino diciendo en una entrevista, o cambiamos o seguimos con lo mismo, Lino. Gracias por todo el apoyo que nos has dado, Lino. Gracias por tu aporte también de conocimiento a la ciudadanía sobre los hechos que realmente pasan, para no ocultarse una verdad que está ahí en los papeles, ¿no? Y que finalmente la población, conociendo ya lo que pasa, tome una decisión. Finalmente se respete, porque estamos en un país democrático y como demócratas hay que respetar pues la decisión final que el pueblo tome.
1: Muy bien.
2: Un abrazo, Lino.
1: Un abrazo.
2: Que Dios te bendiga.
1: Igualmente, José. Suerte. Un abrazo. 12:11, señoras y señores, en Radio Huracán. Vamos a la pausa.
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0: Escúchalo. Vamos a bailar.
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0: Atención, Olmos.
1: Un verdadero guerrero.
0: En esta ocasión quiero expresar las condolencias a la familia More Mayanga, a la familia More Soplopuco, el fallecimiento de quien en vida fue por nuestro amigo vecino, el señor Félix More Mayanga, quien dejó de existir el día de ayer. Ayer 1 de octubre del 2026. Expreso las condolencias a su señora esposa, a sus hijos, a sus hijos políticos, a toda la familia. Nuestro amigo Félix More Mayanga, quien dejó de existir expresando las condolencias por la partida de un gran amigo, un gran vecino. Yo siempre con ese respeto decía don Félix More. Sus restos se encuentran velando en la calle San Juan, a esquina con la calle Maximiliano Oyola. Su sepelio se va a realizar el día de mañana, sábado 3 de octubre, a las 2 de la tarde, donde tendrá previo una paraliturgia en su domicilio, y posteriormente a las 3 de la tarde partirá el cortejo fúnebre con dirección al Campo Santo, cementerio El Carmen de esta ciudad. Expresar las condolencias una vez más a la familia More Soplopuco, a la familia More Mayanga, a la señora Dorita, a todas la familia, sus hijos, hijas, por la partida de nuestro amigo Félix More Mayanga. Que en paz descanse y de Dios goce.

atención, vamos con este gran campeonato de gallos. Atención, gran campeonato de gallos a navaja. Este sábado 3, mañana en el Coliseo de Gallos Santa María a las 5 de la tarde. Organiza el amigo Diómenes Tecén García, conocido como La Mari. Estarán jugando 32 galpones de Olmos y del departamento. Este sábado juegan 16 galpones y juegas un gallo y pagas la suma de 100 soles por gallo. Si clasificas, estarás jugando en la final y pagarás la suma de 300 soles por galpón. O sea, la final se jugarán con 16 galpones. El primer puesto es 3.500 soles. Segundo puesto, 2.000 soles. Tercer puesto, 1.500 soles. Cuarto puesto, 1.000 soles. Total en premios son 8.000 soles. Amigos aficionados a los gallos, vamos con los participantes. Jonathan Velázquez, los amigos de Salas, Graviel Monja de Tongorrape, Raúl Z. Sotero, Olmos, segundo Obando Olmos, Alex Mío Benítez, Corral de Arena, Ido Peña Sánchez, Pasábar Los Mayangas, Herbie Sánchez Olazábal, El Maldi Sequión, Víctor Sánchez Gonzaga, El Siglo, Alex Flores Olmos, Carlos Chicoma Olmos, D.I.M. El Siglo, Julio Puse, Pasábar Aserradero, Hermano Sánchez El Imperial, Alejandro Benítez de Zen, Las Norias, Víctor Chinchay Agurto, Garbanzal, Augusto Nunura Villarreal Tunape, Familia Sánchez, Las Norias, Jorge Sánchez Olmos. Así están las cosas, amigos oyentes, donde quedan invitados a participar de este hermoso deporte como son los gallos. Hay grupos. Segundo grupo se jugará el sábado 17 de octubre. Hay inscripciones abiertas, amigos oyentes. Llamar al 918-806-094. 918-806-094 con Diómenes Tecén García. Ahora sí, continuamos con la información. Bueno, 12 con 26 minutos.

0: continúo en el programa. Ahora sí, ¿me pueden llamar? Estábamos con la publicidad y bueno, hay que cumplir también con la publicidad, bueno, los comunicados que tenemos de los gallos y todo lo que llega aquí a la radio, señoras y señores, en Radio Huracán 105.1. Bueno, seguimos entonces con la información, seguimos con la información a esta hora de la tarde ya, 12 con 27 minutos en Radio Huracán, en el programa informativo Siempre con la Verdad. Siempre con la Verdad. Muchas gracias a toda la gente que escucha el programa. Muchas gracias a todos los amigos que de una y otra forma comparten este programa informativo. A ver, vamos ahora sí entonces. Para todos ustedes, amigos, que están sintonizando el programa informativo Siempre con la Verdad. Así que, ya saben, mi número es el 97-99-00-144. 97-99-00-144, amigos oyentes de la FM. Ahora sí, continuamos. Hemos visto en estos momentos y que justamente Marco Sánchez estaba llamándonos en estos momentos, pero hemos visto una publicación, no sé, ojalá que Marcos esté en la sintonía, donde se dice que, a ver, hace 29 minutos dice... escándalo en Olmos, candidato a la alcaldía, figura registrado para votar en Tumbes. Esto es lo que nosotros, a ver, según la información que tenemos aquí, donde de acuerdo a la plataforma, así lo han publicado, a la consulta de la Oficina Nacional de Procesos Electorales, candidato a la alcaldía distrital por Agrupación Avanza País, José Marco Sánchez Pupuche, figura asignado para emitir su voto en la región de Tumbes, a cientos de kilómetros del municipio y del municipio que pretende gobernar. Así lo he escrito. A ver, vamos a ver. Marco Sánchez, según los datos oficiales, voy a tener conectado mi cablecito por si acaso, porque ya y justamente me ha estado llamando Marco, ¿sabes? Pero como hemos estado con la publicidad, ¿no? Según los datos oficiales, Sánchez Pupuche está asignado al local de votación en el local Institución Educativa Tupamaru, ubicada en la avenida Simón Bolívar. A ver, vamos a ver. Marcos, ¿cómo estás, Marcos? Retomando la llamada, me tuviste llamando, estaba en publicidad. Marcos, de seguro que me estás llamando, estamos viendo una noticia aquí, una información hace 30 minutos... Que...
1: La guerra sucia empezó, mi querido Lino.
0: A ver, vamos, Marcos, ¿qué hay de cierto? Vamos a decirle la verdad a la población al respecto de este tema, Marcos. Cuéntanos.
1: Claro, lo que pasa es de que quieren aprovecharse de que nuestro pueblo de repente no está informado y la ley 30692 permite a José Marco Sánchez Pupuche postular a la alcaldía de Olmos. Aquellos que tienen una duda, que busquen la ley 30692 y se van a dar cuenta de que la guerra sucia, y me apena que Olmos ya, en quien yo pues soy uno de sus colaboradores favoritos, esté jugando sucio. Está bien, ellos están apoyando a su socio, Betito Castro, mi gran amigo, pero Betito tiene que controlarte, esto no es así. De repente tú piensas que me vas a tumbar, me estás haciendo más famoso, porque me permite a la población hablar con conocimientos jurídicos. Entonces, yo desde acá te digo que mi condición de abogado, leas la ley 30692, y ahí dice bien claro que basta con haber nacido en el distrito de Olmos, y es más, yo no solo he nacido, yo aquí estudié en el colegio de la Luchita Pasco, de la señorita Luchita Pasco. Estudié en el colegio Santa Rosa de Lima, de la profesora Blanca Yenke Coico. Estudié primaria, el resto de mi primaria, en Colegio Ramón Castilla, 217, como lo llamaban antes. Colegio Julio Ponce Antuna de Mayolo, anteriormente INEI, Núcleo Comunal número 5, y posteriormente Julio Ponce Antuna de Mayolo. Soy de Olmos, y acá no me gusta que la guerra sucia que están utilizando para decir ya se volvieron locos. Ya tumbamos a Willy, ya lo tumbamos a Montalbán, ahora hay que tumbarnos a Marco Sánchez. No van a poder conmigo, porque yo soy una persona honesta y transparente. Por eso que yo le digo a mi pueblo, no se dejen sorprender que la guerra sucia ya empezó. Y lamento que Olmos ya haya iniciado la guerra sucia. Están tratando de favorecer, lógicamente, a Lucho Odar, a Betito Castro, y eso no es así, Betito. Las cosas tienes que aprender a ser veraz. Si ustedes no tienen ese nivel que yo tengo, entonces que la gente escoja si simplemente quiere un profesional o gente pues que es improvisada en todo lo que es administración pública. Uh-huh. Acá vamos a solucionar problemas. Es por eso que tratan de sacarme de la contienda electoral, pero conmigo no van a poder, porque para comenzar las elecciones son pasado mañana, y quiero decirles de que yo aquí compré una casa en Olmos. Pues la compré, este terreno, lo compré hace casi 15, 20 años. En esta casa que yo vivía, desde el año 68, ese terreno lo compré. Ahorré 40 años de mi vida para tener una casa decente, porque mi casita era de adobe, no tenía luz eléctrica, no tenía agua, y teníamos un silo al fondo. Pero gracias a mi esfuerzo de más de 40 años, me dieron un préstamo muy fuerte. Esta casa hoy día tiene un valor de más de medio millón de soles. Y es más, algunos me están dando hasta un millón de soles para que les venda la casa. Yo no les voy a vender mi casa, que la comencé a construir en el año 2022. Ya. Entonces, yo mi DNI anterior está hasta el año pasado, y a fines de año cambié, porque yo tengo domicilio múltiple. Yo puedo tener domicilio en Tumbes porque tengo mi casa en Tumbes. Tengo mi casa en Olmos, tengo mi terreno en Pimentel, que ya dentro de poco también estaré construyendo en la playa de Pimentel, y por supuesto en Lima. Tengo domicilio múltiple, tengo ese privilegio y me siento bendecido por Dios de que he podido ir haciendo una casita.
0: Marcos.
1: Para que sí, dime, hermano.
0: O sea, usted, vamos al grano, porque si no, o sea, usted sí tiene DNI de Olmos.
1: Por supuesto, ajá, tengo, y el año pasado también mi domicilio en Tumbes, porque yo soy un profesional, Lino. Uh-huh. Es el problema de los profesionales.
0: Ahora, Marcos.
1: Yo tengo un grupo, pero claro, déjame terminar.
0: Ya.
1: Tengo un grupo corporativo de abogados. Tumbes, Piura, Lambayeque y Lima. Uh-huh. Entonces yo, como abogado, con un domicilio múltiple, yo puedo sacar mi residencia en cualquiera de esos lugares cuando voy a afrontar un proceso. Acabo uh-huh. de tener un proceso hace una hora, defendiendo a un cliente que fue asaltado.
0: Muy bien. Es así, Marcos, por eso que vamos al grano. Marcos, y por ejemplo, usted, ¿dónde, en qué institución educativa sufraga acá en Olmos, por ejemplo?
1: De no, repente? No. Ah. Yo, ¿qué te digo, Lino? A mí no me gusta mentirle a mi pueblo.
0: Claro.
1: Yo puedo sufragar en Tumbes, para las próximas elecciones puedo sufragar en Olmos, puedo sufragar en Lima, porque mi condición de profesional, eso me permite. Entonces, ¿qué te digo? Yo no voy a sufragar en Olmos, voy a pagar mi multa. Tal y como ha sucedido, por ejemplo, Keiko Fujimori, sus dos congresistas no son de Tumbes, son de Tacna y son de Lima, y son diputados o senadores de Tumbes. O sea, la ley 30692, ahí te la envié, Lino, uh-huh. te envié la ley para que ilustres a nuestro pueblo, para que la gente no piensa que nuestro pueblo es un desinformado. Ahora el internet nos permite acceder fácilmente. Si vas a leer esta ley, dice, basta con haber nacido. Yo he presentado mis documentos al jurado nacional, haciendo ver que he nacido allá, has nacido acá en Olmos, y no, yo no estoy postulando por mi residencia. A pesar que yo mayormente vivo acá, desde el año 2022 he venido a construir mi casa y vivo acá. Qué mejor testigo que tengo ustedes mismos que me ven acá en mi casa riendo todos los días. Pero como te digo, por cuestiones jurídicas, el año pasado, a mediados de año, cambié con mi residencia en Tumbes. Pero eso no me impide postular como alcalde de Olmos. Uh-huh. A ver, muéstreme una resolución que diga, de Olmos ya, como te digo, de mala fe, están haciendo todo esto para confundir al pueblo. Pero qué bueno que lo hayan hecho, para que el pueblo vea que acá juegan sucio, acá no juegan limpio. Marco Sánchez es un profesional calificado, y por lo tanto, se lo quieren bajar. Ya se bajaron a Willy, ya se bajaron a Santos, dirá, ahora a Marcos. ¿Quieren ganar? Ganen con sus mejores propuestas. ¿Quieren ganar? Hagan campaña, vayan de casa en casa como Marco Sánchez. ¿Quieren ganar? Prepárense. No basta con decir quiero postular, tienes que haberte preparado para ser un buen alcalde, no ser un improvisado, porque ahí vamos a solucionar problemas álgidos. Es por eso que yo he invitado tanto a la gente de Renovación Popular como a la gente de Acción Popular que quieran unirse a mi propósito para ser el próximo alcalde de Olmos. Lo haré gustoso, ya que su candidato no va a ir en estas elecciones. Entonces yo los invito a que se unan a mí y de esa manera tener un distrito próspero, un distrito que sea pues, que le dé oportunidad a los jóvenes para que vayan a una universidad.
0: Muy bien, Marcos, muchas
1: Vamos
0: gracias.
1: Vamos a poner una academia gratuita para que todos los jóvenes que se preparen, será una academia gratuita municipal. Y no.
0: Sí.
1: Vamos a poner agua en todo Olmos, yo no sé, no te digo, me da mucha pena que metí toda su página, que él de repente ha creído de que la gente no se iba a dar cuenta, y me gustaría que llame y que diga que me sustente con una resolución del Jurado Nacional de Elecciones que a mí me excluyen. Eso es mentira, totalmente mentira, y es una guerra sucia que yo denuncio desde acá, que la guerra sucia ya empezó y Marco Sánchez comenzó a crecer, y estoy seguro, hermano, que la gente me va a apoyar en estas elecciones, y que no se asusten tanto, que se preocupen ellos por su partido, que yo me preocupo por el mío.
0: Muy bien, Marquitos, muchas gracias por tu participación, nos gana el tiempo, porque también si no nos gana acá, voy a hacer una entrevista. Gracias, Marcos.
1: Encantado, Lino, encantado de aclararle a mi pueblo, y en estas elecciones yo voy a hacer estoy seguro que con su voto, con su apoyo, voy a ser el próximo alcalde de Olmos, que no estoy mintiendo.
0: Muy bien, Marcos. Muy bien, son las 12:39, señoras y señores, en Radio Huracán, amigos oyentes. Bueno, ya estamos también con Lucho Odar aquí, en los estudios de la radio. Luego me llaman, por favor, para que estar de repente alguna inquietud. Hoy día me voy a quedar hasta las 2 de la tarde, así que tenemos bastante tiempo para que puedan participar los oyentes. Vamos, por favor. Invitamos a Lucho acá a la parte donde vamos a poder conversar.

0: Muy bien, estamos ya listos y preparados aquí en la radio. Siempre con la verdad.
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0: Bueno, muchas gracias. 12:42. 12:42. Estamos con el candidato Lucho Odar de Somos Perú, aquí en los estudios de la radio. Y bueno, vamos a darle pase. En estos momentos ya estamos aquí con él. Vamos a darle el micrófono. Sí, ya estamos listos. ¿Cómo está Lucho? ¿Qué tal? Buenas tardes, bienvenido una vez más aquí ya a los estudios de Radio Huracán, Lucho.
2: Buenas tardes, amigo Lino. Buenas tardes a tu linda audiencia que tienes acá en Olmos, Centros Poblados y Caseríos. A todos ustedes, muy buenas tardes. Y aquí estamos, Lino, ya justamente, ya prácticamente a 48 horas de llevarse a cabo las elecciones municipales y regionales, Lino.
0: En la recta final, ¿no, Lucho? Bueno, y ¿qué expectativa, Lucho, en todo el recorrido que has hecho en todos los caseríos, ¿no? En verdad, ¿cómo ves la necesidad de los caseríos, de los pueblos? Y justamente, si estamos aquí en la ciudad, así como estamos, imagínate, y yo ya me imagino cómo estará, bueno, tiempo que no voy a Caros Corazón de Jesús, Cerro de Arena, cómo estarán estos caminos, cómo estará la gente por allá. Y mi saludo desde aquí, desde este programa, Lucho, para toda la gente de Cerro de Arena, los amigos de Chuncar, Ficuar, Lucho.
2: Sí, justamente, Lino, y pueblo de Olmos, tú lo has dicho, ¿no? El recorrido que hemos hecho casi en todos los caseríos y centros poblados de nuestro pueblo de Olmos. Lo que me preguntas, y yo te voy a responder que lo primero que encontramos en los caseríos y centros poblados es la falta de agua. Agua, ¿no? Y si tienen agua, cuentan con agua salobre, agua salada, ¿no? Y ese es el primer punto que tocamos en cada visita que hemos hecho en los caseríos. El primer punto, la pregunta que yo les hacía, ¿cómo están con el agua, no? Y ellos contestan, no, lamentablemente sufrimos con el agua, ¿no? Sí tenemos agüita, pero es salada, es salobre, ¿no? Y por eso es que nosotros en nuestro gobierno, de llegar a la municipalidad con el apoyo del pueblo, vamos a darle solución, porque sí hay solución para ver el tema de los pozos, porque ahí el agua dulce se encuentra más profunda. Por ejemplo, hay un pozo que tiene 20 metros, 25 metros. Hay que profundizarlo a 50 metros, 60 o 70 metros. Sí se puede. Tenemos un buen equipo de profesionales que va a hacer esos trabajos para poder mejorar, ¿no?, el tema del agua en nuestros caseríos, Lino.
0: Muy bien, Lucho Odar de Somos Perú. ¿Cómo ves, digamos, cómo te reciben los caseríos, ¿no? Y que en verdad esto es hablar la realidad sobre los pueblos, nos da mucha, nos parte el alma. Al menos yo he recorrido justamente también con tu persona, Lucho, cuando hacíamos campaña, ¿no? Por ejemplo, es cierto lo del agua. Hay gente que tiene agua, pero porque con su propio peculio han perforado su pozo, tiene su tanquecito, su tanque, y unos pues que toman el agua salobre, pues no, esa es la pura realidad. Ahora, y si hablamos de las demás necesidades, por ejemplo, de los caminos, porque toda la vida hemos hablado de trochas aquí en Olmos, toda la vida trochas, y en vez de hablar de progreso, más bien estamos de mal en peor, Lucho Odar.
2: Así es, Lino. Y mi pueblo de Olmos, los caminos se encuentran totalmente destruidos. Ya debemos de dejar en lo mismo. En la entrevista pasada que me hiciste, Lino, y pueblo de Olmos, te dije de que he visitado Piura y todos acá, caminamos acá por Motupe, ¿no? Por la caserío de Motupe. Hay pistas. Acá nomás en La Matanza también, todos los caseríos están con pistas.
0: Asfaltado, hermano, sí. Así es.
2: Y los centros poblados de Piura, porque yo fui a la planta de Curumuy, a la planta de agua, recorrí 20 caseríos. todos los caseríos pavimentados. Por eso es que no es que se me haya ocurrido, sino que nosotros venimos trabajándolo ya técnicamente con todo el equipo de profesionales que sí. tenemos. Incluso la participación de nuestro candidato a regidor, Arturo Chuzón.
0: Un ratito, Luchito, sí. discúlpeme. Amigo Pedro, por favor, unos minutitos y me devuelve la llamada, que estoy ahorita en una entrevista y después salimos al aire, ¿le parece?
3: Cómo no, era para agregar sobre lo que ha dicho Marcos.
0: Sí, ¿qué le parece? Porque estoy ahorita justamente con el candidato Lucho y le devuelvo la llamada. ¿Le parece, amigo Pedrito? Por favor.
3: Correcto.
0: Gracias, hermano, muy bien. Sí, Lucho, sí, continuamos, por favor.
2: Sí, justamente nosotros, como le repito, con el aporte de nuestro candidato a regidor, Arturo Chuzón, que él ha trabajado en grandes empresas, y donde ellos cuentan con una planta de tratamiento, esas empresas, ¿no? Y ahí, sí, la planta de asfalto. Entonces, surge la idea de poner en nuestro plan de gobierno la compra de una planta de asfalto. Porque como yo conversaba con los hermanos del campo, ¿no? Y ellos me dicen, mire, cada 5 o 6 meses arreglan los caminos, pero de nuevamente se vuelven a malograr. Y eso tiene que terminar.
0: Claro.
2: Porque los niños se enferman por el polvo, ¿no? Todos los días.
0: Los
2: ¿no?
0: transportistas, los agricultores, todo. Oye, ¿cuánto beneficio? Mira, si se hace, por ejemplo, el asfalto, las carreteras, no solamente mueve la agricultura, porque la agricultura pues es el eje principal de la economía. Los transportistas, hermano, ¿cómo andarán nuestros hermanos transportistas con sus carros? Que ya pues andarán con sus amortiguadores, los muelles y todo el sistema, ¿no? Porque tienen que andar, hermano, con las llantas bajas, porque Olmos, y eso es de toda la vida, hermano. No vamos a morir así. ¿Y cuándo? Hablamos de los millones, hay candidatos o hemos tenido alcaldes que hablan bonito, que gritan, se desesperan, pero nunca lo hacen, no hay ejecución, Lucho.
2: Sí, exactamente, Lino, tú me conoces, Lino, porque yo he salido contigo, hemos hecho campaña contigo. Todas las propuestas que nosotros estamos haciendo, ¿no?, en esta campaña son propuestas reales, son propuestas que sí se pueden ejecutar. No podemos mentir a la población. Así como eres tú, soy yo, somos olmanos de corazón, olmanos que vivimos aquí en nuestra tierra. Sentimos, no, tú eres de campo, yo también soy de campo, mi madre fue del campo, mi esposa es del campo, también tú, Lino, eres de acá del sector Miraflores, sabes lo que es vivir en el campo, porque también tú tienes tu chacra, sabes cómo se sufre.

0: carreteras, ¿no? Y también quiero agregar algo, Lino, porque hemos visto ahí la falta de electrificación. Uh-huh. Hay que ampliar esos proyectos de electrificación, porque en un caserío, por decir, un caserío que cuenta con 80 casas, por decir, 30 a 40 casas nomás tienen el servicio, ¿no? El servicio eléctrico.
1: Y hay gente que no tiene, ¿no?
0: Exactamente. Uh-huh. Eso es lo que vamos a ampliar. Presentar los proyectos de electrificación para que el resto de comuneros, de vecinos, puedan también tener su luz. Porque, Lino, vivimos en pleno siglo XXI, donde esos son los servicios básicos, son fundamentales para el buen desenvolvimiento de la vida, de nuestros hijos, para los estudiantes, ¿no? Y también aquí quiero agregar algo, Lino, la ampliación de los proyectos de agua. También están en esa misma situación, tenemos que ampliar, porque no podemos que en un caserío, pues, que sea de 80 casas, 40 casas nada más cuenten con los servicios, tenemos que mejorar ese servicio. También tenemos en nuestro plan de gobierno los proyectos de paneles solares. Uh-huh. Porque hay caseríos o centros poblados que pagan el recibo muy alto, la energía les sale muy cara. Por eso es que también estamos haciendo la propuesta, no a todos los caseríos, porque en algunos caseríos no tienen problemas con
1: no
0: el servicio.
1: No tiene la misma necesidad.
0: Exactamente, pues, claro, exactamente, claro. Lino. Por eso es que estamos proponiendo
1: de acuerdo
0: los proyectos de paneles solares, porque ahí ya me he consultado con los profesionales, ¿no? El ingeniero Nilton puse ese rato. Muchas gracias, mi amigo, el ingeniero
1: Nilton. Al ingeniero Nilton, ¿no?
0: Sí, mi saludo para el ingeniero Nilton, un buen profesional, uh-huh, que él está trabajando en el equipo técnico, ¿no? Y nos ha hecho esa propuesta de llevar esos proyectos de paneles solares a los caseríos, Lino.
1: Qué bien, de verdad, un saludo para el ingeniero Nilton Cerrato, o Nilton Puce Cerrato es él, ¿no? Sí, Nilton Puce Cerrato, un excelente profesional, y caramba, yo me saco el sombrero por este gran amigo ingeniero, y de verdad un saludo para usted, docente del Instituto Superior, sí, Tecnológico también, ¿verdad?
0: Sí, ahorita está en Chiclayo.
1: Trabaja. Ah, está en Chiclayo, ¿no? Bueno, un saludo para usted, mi, sí, querido ingeniero. Sí, bueno, y Lucho, es importante, de acuerdo a la necesidad que tienen los caseríos, tú has hecho un plan de gobierno. Mire, por ejemplo, en los caseríos, como es aquí, siempre yo he dicho, Viluña, Sequión, tampoco no tienen electrificación, Lucho. ¿Qué le va a hacer ahí usted? ¿Le va a solucionar este? Porque mire, han pasado alcaldes que llegan y se van tranquilos. Y es, disculpen la expresión, y mis pobres paisanos de este sector siguen sin alumbrado público, Lucho.
0: Sí, justamente en el sector Viluña, el caserío Viluña, ahí hay un proyecto de electrificación. Uh-huh. Un proyecto de electrificación que he conversado con el candidato al gobierno regional, con nuestro amigo Martín Perales, el ingeniero Martín Perales, y yo ya le he conversado, ¿no? Porque existen, hay tres proyectos de electrificación que están ahí. Lo que hay que hacer es priorizar. Y le he dicho, mira, Martín, nosotros llegamos a la alcaldía y yo te voy a estar tocando las puertas para priorizar. Este año 2027 tenemos que priorizar todos los proyectos de electrificación que faltan en nuestro distrito de Olmos, porque esos proyectos ya tienen más de 3 años ahí, ¿no? Ahí lo que hay que hacer es presionar, ¿no?, las autoridades, en este caso el alcalde. Y yo ya de antemano, yo ya le advertí, ya le dije al amigo Martín que tiene que priorizar este 2027 para ejecutar estos proyectos de electrificación, porque no podemos seguir en esta situación, Lino. La luz es muy importante, Lino. Y aquí quiero agregar, antes de pasar a otro punto, Lino, uh-huh, que también tenemos caminos que conectan con las tierras nuevas, ¿no? Por ejemplo, en El Milagro, ¿cómo se llama? Pasaje Sur, Pasaje Norte. Todos esos caseríos, hay vías que conectan, ¿no?, a las tierras nuevas, y toda la gente trabaja ya en las tierras nuevas, ¿no? Ahí quiero decirle a todos mis amigos de esa zona que también vamos a arreglar esos caminos, porque dan mucha vuelta. Téngalo por seguro que nosotros tenemos maquinaria, tenemos todo para poder arreglar esos caminos, y nuestros hermanos del campo, de todos esos caseríos, puedan ya circular y llegar a las tierras nuevas, a las empresas, a trabajar, ¿no?, más descansado ya, Lino.
1: Muy bien. Me preguntan

0: sobre la transparencia de Lucho Odar en un futuro gobierno. ¿Cómo va a ser usted? ¿Va a ser bien transparente con su pueblo, mi querido Lucho?
1: Así es, Lino, buena pregunta, ¿no? Nosotros, primero, al llegar a la municipalidad, tenemos que ser, formar la comisión de transferencia, que ya la venimos trabajando, ya venimos conversando con los profesionales, porque tenemos que recibir esa comisión de transferencia. Prácticamente ahí van a haber 5 profesionales para poder recibir todo lo que va a entregar, ¿no? La gestión saliente, ¿no? En este caso, ¿no? Ajá. De ahí, de acuerdo a esos informes, nosotros podemos ya solicitar la intervención de una auditoría, si fuera posible, ¿no? Porque tenemos primero, no podemos acusar, no podemos señalar si no tenemos los informes correspondientes. Una vez que tengamos ya los informes correspondientes, ahí podemos nosotros decir, ¿no?, que sí califica para que se haga una auditoría en nuestra municipalidad.
0: Muy bien, Lucho. En verdad, estamos aquí nosotros también con toda la gente que está en la sintonía. Unos minutitos, por favor. Luego vienen las preguntas, vienen las inquietudes, por favor. Verdad, yo les pido las disculpas para que también puedan conversar aquí. Lucho lo acompaña también, sus candidatos a regidores hoy día lo acompañan. No sé si, Lucho, también podemos conversar en este caso, hoy está también Edilberto Castro, está el amigo Arturo Monja. Vamos a ver con quién de ellos conversamos en estos momentos para poder también escucharlos a sus candidatos a regidores, Lucho, ¿te parece?
1: Sí, Lino, justamente quisiera decirle a mi pueblo, ¿no?, que tenemos un selecto equipo de regidores, que lo dije anteriormente, he demorado 3 años para poder juntar este equipo de regidores, ¿no?, porque hay que filtrarlos, hay que saber quiénes son, a ver si tienen antecedentes, ¿no?, porque he visto, ¿no?, en la plataforma del Jurado Nacional de Elecciones, que casi la mayoría, no voy a mencionar nombres por si acaso, no he venido a confrontar, nada, a hacer confrontaciones, no. Pero sí es muy lamentable ver a candidatos, a regidores, ¿no?, de que tienen problemas, ¿no? Y eso ¿qué le digo? No podemos seguir en esa situación. Por eso es que yo he hecho ese filtro.
0: Filtro, claro.
1: Con los 10 candidatos a regidores, ¿no? Y estamos bien, estamos caminando bien, gracias a Dios. Ya estamos a 48 horas de culminar este proceso, ¿no?, y estamos llegando de la mejor manera, con todo el aprecio de toda la gente, ¿no? Se siente, Lino. Uh-huh. Por eso es que estamos aquí y podemos ir a cualquier entrevista que nos puedan llamar, ¿no? No tenemos por qué temer a nada, uh-huh, porque nosotros trabajamos de una manera honesta, de una manera limpia, transparente. Como
0: tú no tienes denuncias, Lucho, porque tú has sido autoridad, has sido teniente, algo así, o sí, has sido autoridad política aquí. ¿Has tenido alguna denuncia en tu vida política, Lucho Odar?
1: No, incluso cuando he sido gobernador político, gobernador, que ahora ya son subprefectos, ¿no? Uh-huh. No, nunca he tenido un problema, siempre he trabajado, ¿no?, de una manera transparente, ¿no? Incluso cuando se nombraban a los tenientes gobernadores, yo no los nombraba a dedo, llamaba a la población y sometía una votación y salía elegido el teniente gobernador. Ahora lo hacen así de una manera, ¿no?, a dedo. Eso no, nosotros,
0: ¿qué le digo? Democráticamente elegías tú a las autoridades.
1: Exactamente, Lino, de una manera democrática se nombraban a los tenientes gobernadores y no había problema, ¿no? Y ya últimamente, ya cuando he sido regidor de la municipalidad, ya todos sabemos lo que pasó. Pero ese tema ya yo le digo, ya no lo he tocado, porque nosotros como seres humanos, que te digo, al menos el que habla, Lucho Odar, no guarda rencor con nadie.
0: Lucho, bueno, yo siempre me he dado, he preguntado sobre tu persona, también en el sector Las Norias, ¿no? Porque ya tienes tú tu predio agrícola, ¿no? Tu chacra, como decimos, sí, así en términos criollos. Y la gente pues habla bien de Lucho Odar, y eso, gracias, es lo bueno, ¿no? Eso, da pues sobre tu perfil, de tu persona. Muy bien, Lucho, no sé si algo más que agregar para seguir, sí, hablando con los muchachos aquí que te acompañan también, los candidatos a regidores.
1: Sí, justamente aquí estoy acompañado de Arturo, que va como el tercer regidor, y Edilberto, que va como el primer regidor, ¿no? Claro, dirigirme, ¿no?, a mis hermanos del caserío Las Norias, que yo siempre ahí tengo mi casa, en el caserío, tengo mi casita, ¿no?, en mi chacra, como tú lo has dicho, ¿no? En estos momentos mi chacra le he dado a unos señores, ¿no?, a unos amigos, paisanos, que ahí están ellos sembrando su maracuyá, ¿no? Uh-huh. Y yo estoy acá en Olmos por el momento,
0: ¿no? Por la campaña,
1: pues, ¿no? Exactamente, ¿no? Pero vamos a dar vuelta a nuestra casa. De todas maneras, mi saludo a todos mis hermanos del caserío Las Norias, ¿no? Y esperamos, pues, que este 4 de octubre nos apoyen, ¿no? Y estaremos contribuyendo con todos ellos, con sus obritas, no solamente a Las Norias, sino en los demás caseríos, Lino. Voy a dejar para que también le haga las preguntas a nuestro amigo Arturo Chuzón Monja y a Edilberto Castro.
0: Muy bien, vamos entonces a darle pase a ver, vamos en estos momentos a hablar con... No se preocupen, amigos, luego vienen las llamadas. No se preocupen, luego vienen las llamadas. Por el momento vamos a conversar con los candidatos. Aquí lo tenemos al candidato Arturo, candidato a regidor Arturo Chuzón Monja, candidato a tercer regidor en la Municipalidad Distrital de Olmos. ¿Cómo estás, Arturo? Qué gusto, buenas tardes y bienvenido una vez más. Ya estamos también en la recta final de, digamos, de esta de este escenario, ¿no?, político, estimado Arturo.
2: Muy buenas tardes, estimado Lino, y muy buenas tardes a toda la audiencia de nuestra zona urbana y nuestra zona rural, de nuestro amplio y extenso distrito de Olmos. Un saludo con mucho respeto, mucha humildad a todos mis amigos de nuestra población de Olmos.
0: Muy bien, Arturo, qué gusto de verdad escucharlo. Usted como candidato a regidor, y lo conozco porque usted antes ha sido nuestro vecino por aquí. Es una persona que ha trabajado, y de seguro que no ha dejado al candidato usted de visitar los caseríos. Cuéntenos esa experiencia que usted se ha ganado, y más que todo la necesidad, y que de seguro ya estará planteando proyectos para trabajar por el bien de los caseríos o de los centros poblados y también de la ciudad, porque para eso la autoridad está, digamos, en todas, ¿no? Porque ustedes, como ya unas futuras autoridades, como se dice, ya se sacan la camiseta política o la camiseta del partido y se ponen, pues, a trabajar por el bien del pueblo, mi querido Arturo.
2: Sí, y para que queden claros, ¿no?, nosotros estamos participando a la tercera regiduría con el amigo Lucho Odar. Y si bien es cierto, nuestra principal facultad de lo que tenemos nosotros, la encargatura, es fiscalizar, también es promover, ¿no?
0: Claro.
2: Y en realidad, en ese sentido, hemos caminado de la mano con nuestro líder y candidato Lucho Odar. Realmente las necesidades son diversas, cada caserío tiene su realidad, cada centro poblado, porque imagínate, pues, no, Lino, no se ha avanzado prácticamente nada en las gestiones anteriores, uh-huh, y esta vez, pues, Olmos tiene esa gran oportunidad, como lo sentimos, ¿no? Cada que vamos a visitar, la población tiene ese, ¿qué te puedo decir, Lino? Esa esperanza, ¿no?, de que entre una persona realmente que demuestre, pues, ¿no?, que no solo lo diga, como dices, ¿no?, fácil es hablar.
0: Claro.
2: ¿No? El tema es plantear. Y nosotros, como proyecto político, tenemos un planteamiento técnico, un planteamiento que realmente se ajusta a nuestra realidad. Y como lo dijo nuestro candidato, son cosas que vamos a hablar, pues, verdades, ¿no? No hemos ido a mentirle a nadie, ¿no?
0: Yo siempre me pregunto, Arturo y pueblo de Olmo, ¿no?, con los millones que ha tenido nuestro pueblo, ¿no?, en la municipalidad, en la, por ejemplo, también en la comunidad. Oye, pero ni siquiera vemos en los caseríos siquiera, pues, un parque infantil para los niños, ¿no? Un paradero, algo que cambie la cara, así como nosotros cuando de repente cualquier cosa pintamos nuestra casita para que se vea bonito, ¿no? Oye, pero eso, yo digo, ¿En qué se invierte el presupuesto? Por eso que hay una ardua labor, mi querido Arturo, si el pueblo les da la oportunidad a que ustedes lleguen a ser los fiscalizadores, los que van a presentar sus proyectos, que tienen que, digamos, ver esa situación, ¿no? ¿En qué se invierte el recurso que llega al pueblo de Olmos? Los caseríos, tú la vez pasada también fuiste candidato por el Movimiento Verde, y no ha cambiado nada. Estamos de mal en peor, esa es la realidad. Los caseríos sin agua, obras ahí pues que han quedado abandonadas, nadie se ha dicho nada, nadie se ha fiscalizado. ¿Es o no es la realidad, mi querido Arturo?
2: Es una triste realidad, ¿no? Yo vengo del caserío Cruce Jaén, donde realmente pues la necesidad es el agua, no tenemos, por decirte, proyectos realmente que nos hayan hecho una autoridad, ¿no? Que nos, ¿qué te puedo decir? Abandonado prácticamente, ¿no? Y eso también
0: esa es la palabra correcta.
2: A mi persona lo impulsa, ¿no? A participar en esta contienda electoral. Y la vez pasada, bueno, tuve una experiencia también impulsado por esa necesidad. Y recorriendo pues nuestros caseríos, vemos una realidad totalmente pues abandono, ¿no? Abandono total. Entonces se va a tener que trabajar progresivamente, Lino. Tenemos un gran equipo, tenemos un gran líder, en realidad que sí quiere a Olmos. Y lo que tú decías, pues no, ¿por qué no se ha trabajado? ¿Por qué no se ha avanzado? Y hay una explicación, pues, Lino, que realmente nosotros como electores venimos de fracaso en fracaso, ¿no? Dándole la oportunidad a personas que realmente no quieren a Olmos. No, si bien es cierto, son nacidos de esta hermosa tierra, pero que no viven acá, ¿no? Y eso es lamentable porque se ha visto, y tú también eres prácticamente,
0: no, yo soy
2: caminas acá, y no podemos hablar otra realidad sino la que realmente pues vivimos todos los días, ¿no? La camioneta pues a unos pasos de la municipalidad para salir, irse a sus localidades, bueno, no sé, no viven acá. Yo he hecho un seguimiento a las autoridades que realmente no se dedican a la gestión. Por eso es que no hay proyectos. O sea, no hay proyectos, el dinero está ahí, pero no se puede invertir. Y realmente la realidad es de que lo devuelven, ¿no?
0: Al no haber
2: lo devuelven, no se devuelve, y seguimos en lo mismo. Y por eso es que yo digo una cosa, Lino, y eso es realmente, si bien es cierto el planteamiento de una propuesta política, de un proyecto político que es bien importante, pero más importante que yo creo que la población tiene que acá tomar conciencia es que quién lo va a realizar, quién lo va a ejecutar. Y esa persona tiene que haber dado muestra, pues, de su vida intachable, de una vida de trabajo, ¿no? De una vida prácticamente transparente. Porque si no, pues, ya hemos tenido ya prácticamente doctores, ingenieros, ¿no? Gente que de repente, académicamente, tienen, pues, sus títulos, ¿no? Uh-huh. Yo escucho ahí candidatos que dicen, pues, no tengo tantas profesiones, y está bien. Correcto, se les felicita, pero no han demostrado, pues. No han demostrado ese cariño, ese amor por su pueblo, porque la realidad lo dice, pues, ¿no? No lo dice Arturo Chuzón, no lo dice Lino Sánchez, sino que ahí está.
0: No, sí, en verdad a mí me preocupa mucho. O sea, yo aquí, lo que yo como programa y como persona, como hermano, decir la verdad. Mira, por ejemplo, esto hemos hablado en los servicios básicos, ¿no? Por ejemplo, también si nos acordamos de la salud. Esta gente, Arturo, ¿cómo soluciona en el momento de una emergencia? ¿Cómo soluciona ir a la posta está cerrada, no hay el médico, no hay la ambulancia? O sea, ahora, a veces muchos de nosotros, ¿no?, decimos, no, yo no vivo de la política, a veces dice mucha gente. No, yo no vivo de la política, ¿no? Yo tengo mi trabajo, de repente estoy aquí ganando bien. Pero en el momento cuando necesitamos, por ejemplo, porque hay que decirlo mejor, y yo no estoy en contra de las clínicas, lo mejor son los hospitales. Porque los hospitales son los que tienen los mejores equipos, ¿no? Los mejores equipos, y ahora mucho más, cuando empieza a cubrirte el seguro, ¿no? Algo que te va a beneficiar. ¿Cuánto vale una tomografía, por ejemplo? Por lo menos ahorita, ¿cuánto estará una tomografía? Si te vas a una clínica particular. Entonces ahí es donde empezamos a correr. Uy, no, mira qué mal estamos en los hospitales. No tenemos medicina, no tenemos. Pero eso porque viene de la política, de nuestras autoridades. Si no fuera por las autoridades, entonces, pero si tenemos autoridades comprometidas, que nos dedicamos, mira, ayer me dijeron que han ascendido de categoría al centro de salud, pero ¿de qué sirve que le dan una categoría cuando está en un total abandono, Arturo?
2: Me permite, Lino. Adelante, yo parto de una premisa. Tú no puedes hablar de buena salud si no tienes un agua de calidad.
0: Ve, desde ahí.
2: Entonces, como yo le exijo a un niño, lávate las manos 3-4 veces al día, ¿no? O después de que haces cualquier necesidad, lávate las manos si el niño no tiene líquido elemento.
0: Claro.
2: Entonces partimos por esa situación,
0: sí,
2: ¿no? Y es lamentable que teniendo pues el recurso hídrico, lamentablemente no se haya podido dar solución a este problema que ya lo tenemos pues por décadas, ¿no?
0: Uh-huh.
2: Ese es el primer punto. Y ahora la situación de acá, de nuestra salud, realmente pues tenemos, vamos aquí cerca nomás, al kilómetro 38, tienes una bonita infraestructura, tienes todo, pero prácticamente no está equipada, ¿no?
0: Uh-huh.
2: Y yo ahí donde realmente tengo una opinión muy, muy, muy diferente, ¿no? ¿Qué hacemos con pedir elefantes blancos, ¿no? Como se da en todo el país prácticamente. Lo que se tiene que dar realmente, pues, es equipar a nuestro centro de salud, ¿no? Hay muchas herramientas de gestión, Lino.
0: Así
2: hay es. Muchas herramientas de gestión. Lo que se quiere es voluntad política. Y aquí donde yo realmente tengo una opinión muy, muy tajante, hay bastante opinólogo aquí en Olmos.
0: Uh-huh.
2: Hay gente que habla, te llama, opina, y todo lo sabe, ¿no? Pero cuando realmente tú lo convocas
0: para la
2: acción, para ir a participar, entonces se hace a un lado. Entonces esas personas para mí pierden credibilidad en sus opiniones, ¿no? Porque realmente no gastemos saliva, como se dice criollamente. Vamos a la acción y por eso que nos estamos acá nosotros en esta participación política con nuestro amigo Lucho Odar y el partido Somos Perú. Yo creo que la población ya entendió.
0: Muy
2: se
0: bien.
2: Vive eso en el campo, en la ciudad, donde le dicen, amigo Lucho, porque yo lo estoy acompañando casi toda la campaña, amigo Lucho, esta vez te toca, amigo. Esta vez tú sí. Así le dicen, ¿no?
0: Uh-huh.
2: Y uno lo ve, pues lo siente, el cariño de la gente, cómo te recibe, pues, ¿no? Y yo creo que la población va entendiendo de que somos una opción en estas elecciones municipales y regionales, y Olmos pues tendrá esa oportunidad para poder demostrar con hechos y no solo con palabras lo que tenemos en mente, nuestra experiencia, nuestros trabajos, de nuestra vida diaria que tenemos, para plasmarlo y solucionar las principales necesidades que por décadas todavía nos vienen arrastrando, Lino.
0: Arturo Chuzón Monja, muchas gracias, de verdad, candidato a regidor de Lucho Odar con el partido Somos Perú, candidato a tercer regidor. Usted, oiga, yo me he dado cuenta que usted es multifacético, mi querido Arturo, ¿ah? O sea, porque de profesión es mecánico, ¿verdad? Es mecánico, le gusta participar, también está en las rondas. Y qué bueno, eso es, vale mucho, de seguro que ya también estará teniendo de repente algún proyecto como para poder trabajar ahí con porque ahora, imagínate, al respecto de la inseguridad que tenemos, que no solamente es en Olmos, esto es a nivel nacional, mi querido Arturo.
2: Sí, y en el meeting, bueno, todos lo han escuchado, ¿no?
0: Uh-huh.
2: Nuestro candidato, Lucho Odar, ha sido bien claro y bien preciso sobre el tema de la seguridad, ¿no?
0: Uh-huh.
2: Que a veces podemos decir, ¿no?, que la seguridad simplemente es más policías, no, no. La seguridad para mí tiene otro sentido, ¿no?
0: Uh-huh.
2: Es la organización de toda la población, ¿no? Y también la electrificación en los espacios que prácticamente están oscuros. Para poder disuadir a las personas que realmente se dedican a hacer el mal, ¿no? Uh-huh. Y ha sido preciso en el mensaje, hay compromiso con las rondas campesinas, porque realmente, pues, Olmos es muy extenso y no cuenta, pues, los efectivos de nuestra Policía Nacional para poder, pues, socorrer a toda la situación del campo, ¿no? Donde, bueno, se ve tanto avigeato, ¿no? Y no solo las rondas, Lino, ya que lo tocaste ese tema, y yo participo desde bastante tiempo, ¿no? Uh-huh. He ido a varios eventos donde se ve, pues, que la ronda campesina también es parte fiscalizadora, también promueve proyectos. Entonces, desde ahí yo me agrada la participación de este proyecto que tenemos en mente, y nuestro candidato ya lo ha dicho, y vamos a trabajar de esa manera, Lino.
0: Muy bien. Muchas gracias, Arturo, por haber estado aquí con nosotros el día de hoy. En este programa informativo vamos a conversar con nuestro amigo Edilberto Castro Tecín, candidato a primer regidor, también quien está aquí con nosotros en este programa informativo. Vamos a darle pase. ¿Qué tal, Beto? ¿Cómo estás, hermano? Bienvenidos aquí al programa Siempre con la Verdad. Beto, ¿cómo estás? Qué gusto saludarte y la gente también que nos escucha, nuestros oyentes en el distrito de Olmos.
3: Hola, Lino, buenas tardes contigo y con las personas que se encuentran aquí, nuestro candidato Lucho Odar y a todas las personas que nos siguen a través de tanto la radio como la transmisión en vivo enlazada con Olmos Ya TV, ¿no?
0: Así es. Muy bien, mi estimado Beto, ya estamos, digamos, en la recta final ya de esta campaña electoral. Beto, cuéntanos cómo usted, digamos, lo ha vivido y lo está viviendo, porque ha salido a muchos lugares en nuestro distrito de Olmos.
3: Así es, Lino. Bueno, en primer lugar también agradecer, ¿no? Cómo no agradecer a nuestro Señor, porque me ha dado la oportunidad, primera vez que participo en mi distrito, uh-huh, en mi terruño, en mi tierra, ¿no? Como un candidato a regidor, con una persona que yo he decidido seguirlo porque me ha convencido la trayectoria y sobre todo la transparencia que tiene Lucho. Es una muy buena persona, así que vamos en esa línea. Estamos en la línea de la fiscalización, porque Lucho ha sido regidor y yo voy en esa línea de fiscalización justamente con la experiencia que tengo, ¿no? Y es bueno que también la población sepa, de repente, Lino, personas que no están acá, que han salido hace mucho tiempo de Olmos, pero yo ya tengo una trayectoria respecto, sin ser autoridad, sin ser regidor, ¿no? Una trayectoria de fiscalización, ¿no?
0: Y ya tú lo sabes. Ya has actuado, claro. Y bueno, y eso también el pueblo de Olmos. Bueno, en la zona urbana la población lo conoce, pero también de repente en la zona rural sería bueno, ¿no? Por ejemplo, ¿qué es lo que ha hecho Edilberto Castro, ¿no?, en la fiscalización?
3: Sí, Lino, mira, la verdad, hemos ido a varios lugares. O sea, no como candidato, ¿eh? Ahora como candidato ya creo que he ampliado, porque ya me he reunido con personas, porque realmente así tiene que ser, Lino. Claro. Realmente, ¿cuál es la función del regidor? Es una función representativa, pero para tú representar tienes que reunirte primero. Tienes que conocer la realidad, la problemática, ¿no? Entonces, la segunda es normativa y presentación de proyectos, ¿no? Entonces, las ordenanzas, los proyectos que puedas, por ejemplo, el tema de las ordenanzas, un proyecto para el orden de Olmos, un proyecto para el agua, o sea, distintos proyectos que se puedan presentar en la función como regidor, ¿no? Porque nosotros no somos los candidatos a alcalde, el alcalde será nuestro amigo Lucho Odar, ¿no? Claro. Nosotros vamos a impulsar la gestión y fiscalizar que el presupuesto se ejecute correctamente, ¿no? Entonces, en tal sentido, pero antes ya, por ejemplo, acordémonos de Binguar, ¿no? Uh-huh. De Binguar Chico, ahí estuvimos con la población tomando las fotografías, las imágenes, ¿no? Cuando quisieron, pues, afectar sus derechos, lamentablemente, pero ahí estuve.
0: En el pasaje también, hoy acordándome, ¿no?
3: En Pasaje Norte, cuando me llamaron por el tema del colegio, que incluso terminó con una denuncia, que por ahí aseguro más adelante va a salir a flote, ¿no? Pero sí, la población debe conocer, pues, que ya la experiencia como regidor, digamos, la tengo sin ser autoridad, ¿no? Entonces, las canastas de emergencia también, acuérdate. Claro. Cuando pretendían darle alimentos de mala procedencia a la población, ¿no? Y se interrumpió. Incluso hay un video que justamente me he encontrado y que lo voy a sacar como un haciendo memoria, ¿no? De la, uh-huh, situación que se vería en pleno COVID. cuando las familias, cuando la gente se moría y necesitaba, necesitaba de alguna manera ser atendida, ¿no?
0: Uh-huh. Muy bien, Beto. En verdad, la población sabe muy bien sobre su trabajo que usted ha realizado, sin ser, pues claro, sin ser autoridad, ¿no? Eso está visto. Y usted ha denunciado, inclusive, para hacer una denuncia, pues, desde el escrito nomás, imagínate quién lo va a hacer, ¿no? Entonces, todo parece mentira, pero a veces a fondo no sabemos bien el tema, por ejemplo, para un abogado, ¿no? Y que a veces, pues, uno ya se las, como se dice, se las juega, tocando puertas, avergonzándonos, porque a veces para de repente no hay para contratar un abogado, ¿no? Pero a veces yo creo que eso también es bueno que la población lo sepa, mi querido Beto.
3: Lino, mira, aquí, o sea, yo me he metido en esta propuesta política porque, o sea, tengo conocimiento, ¿no? Y Arturo también y las personas que acompañamos a Lucho lo tenemos. O sea, no somos improvisados, porque para aquí yo creo que en toda gestión importantísimo son los regidores, ¿no? El equipo técnico también, ¿no? Porque tú no puedes hacer una gestión solo, ¿no? Entonces, es importante lo que comentas porque, de alguna manera, si tú no tienes quién ese soporte para poder impulsarte, es complicado que vamos a ponerlo en las gestiones anteriores, ¿no? Tal vez el alcalde no tenga el tiempo para hacerlo y los regidores no le ayudan y, lógicamente, contratan empresas de otro lado, las obras salen mal, ¿no? Y al final, ¿a quién denuncian? ¿A quién hacen quedar mal? ¿No es al alcalde? Exacto. Entonces, en esa línea tenemos que ir y, pues,
0: hecho de corrupción, por ejemplo, en cualquier caserío, usted es el que las medidas la que va a tomar, por ejemplo, en una obra que se esté haciendo, por ejemplo, en Cerro de Arena. Ya. Y gracias a Dios que ahora también ya tenemos la tecnología, ¿no? Inmediatamente se entera, por ejemplo, que no se está realizando bien esta obra. ¿Cuáles las medidas que tomaría mi querido Beto Castro?
3: Bueno, en primer lugar, Lino, reunirnos con la población para conocer el tema de la obra, ¿no? Uh-huh. Para ver, porque la población conoce mejor que nosotros, incluso la realidad del suelo, ¿no? Porque ya tienen pues años viviendo ahí, ¿no? En segundo lugar, ahora ya disponemos, Lino, de un presupuesto.
0: Sí, sí, sí.
3: Ya, ese presupuesto es el 1 o el 2% del Fondo Común, uh-huh, ¿no? Que aproximadamente el año pasado y este año son como 20,000 soles por cada regidor. Uh-huh. Con ese dinero se contratan ingenieros, arquitectos, contadores, ¿no? Para ver el tema de la liquidación de las obras y eso. Y se emite un informe, ¿no? Entonces, esa es la manera como se tiene que fiscalizar, ¿no? ¿No? Y ojo, las movilidades de la municipalidad tienen que estar disponibles para que nosotros, porque me contaba Lucho, ¿no? Que cuando él fue regidor, iba a pedir la camioneta, no se le entregaba, ¿no? Ahora ya tiene que estar disponible, ¿no? Porque la ley lo indica. Para poder nosotros movilizarnos y poder realizar una labor de fiscalización. Finalmente, Lino, y ahí voy justamente. Importante, de esa fiscalización sale un informe. Uh-huh. Y se presenta Procuraduría, Contraloría, y que se realicen las denuncias correspondientes, Lino, porque yo lo digo por experiencia. Hacer una denuncia, y tú lo sabes, Lino, no es fácil. Uh-huh. Tienes que meterte desde investigación, a ver la documentación, a estar en lugar de los hechos, y posteriormente ya se formula la denuncia, ¿no? Pero tiene que ser un informe efectivo para que eso se sustente y no se caiga, ¿no?
0: Interesante lo que acabamos de escuchar, Beto, candidato a regidor Edilberto Castro Cecén, candidato a regidor de Lucho Oder por el partido Somos Perú. Beto, ya las palabras, de repente algunas también de ya llamadas, ahora sí ya nos podrían llamar porque hay personas que nos quieren de repente hacer algunas llamadas. Beto, no sé, algo para finalizar, algunas palabras ya y luego venir con los oyentes porque me estaban llamando, hermano. Y
3: sí, sería bueno que lo contestes.
0: Claro, me estaban llamando, pero ya ahora sí podemos contestar las llamadas. Y bueno, en verdad ya estamos ya en la recta final de esta campaña política, mi querido Beto.
3: Así es, Lino. Bueno, nada más aclarar una situación que escuché previamente al programa, a esta entrevista, respecto a una publicación que han hecho en Olmos Ya. Solamente aclararlo al amigo Marquitos. Marquitos, yo no estoy a cargo de Olmos Ya, somos amigos y creo que seguimos siendo amigos, no tenemos por qué enemistarnos en este tema, ¿no? Así que, bueno, cualquier situación, ahí con el jefe de prensa, que es el amigo Carlos Esquivel, o con el director Daniel Juárez, ¿no? Yo me eximo de cualquier responsabilidad ante esta situación, ¿no? Y bueno, ahí estamos yo participando en esta contienda política. Y bueno, seguro nos vamos a encontrar en cualquier momento. Marco, un saludo para ti, Mavi.
0: Muy bien, Beto. Muchas gracias, Beto, por tu... vamos a ver, no sé, a ver ya, ahora sí nos pueden llamar, por favor. 9799-00144. El amigo Pedro me estaba llamando. No sé, de repente vayan a pensar que no les quiero contestar, sino que es bueno escucharlos primero, porque a veces uno los invita a los candidatos, ¿no? Para que hablen, pero si empiezan las llamadas, ya no dejan, pues, digamos, exponer, ¿no? A los candidatos. 1:25.
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0: Sí, bueno, a los amigos que desean de repente plantear alguna pregunta pueden hacerlo llamándome, por favor, ¿correcto? Me llaman para que de esta manera nosotros también aquí estar conversando con... el amigo Lucho, Arturo, Beto, que está también con nosotros. Aquí está. Severo Calvay. ¿Cómo está, Severo? Qué gusto. Buenas tardes, Severo Calvay.
5: Lino Sánchez. Encantado de que acepte mi llamada, hermano. Gracias por esta oportunidad. Mi saludo a toda tu audiencia, a mi señor, por darnos siempre la fuerza necesaria de seguir adelante. Y un saludo muy especial para nuestro amigo Lucho Odar, el amigo Chuzón, y también nuestro amigo Ediverso Castro. Mi cordial saludo, hermano. Bueno, mi participación, mi querido Lino, en primer lugar es para desearle lo mejor de la suerte a Luchito Odas, a Genaro Huerta, a Ruito Odas, a Julio Suchero, ¿no?, a Marcos Sánchez, a José Alcaraz, al amigo Cruz, que no tengo el gusto de conocerlo personalmente. Y bueno, esta oportunidad, Severo Calvario, representando Tío Morado. Desearle lo mejor de los equipos, como siempre lo he dicho, mi único deseo es que se lleven a cabo unas elecciones limpias, totalmente limpias, mi querido Lino. Y también agradecer de una forma muy especial a nuestros hermanos que de una otra forma hicieron un alto a su labor para poder escuchar nuestro mensaje al gran mitin de cierre de campaña del Partido Morado. A ellos nuestro profundo agradecimiento, que me hizo obligado a llamar a su programa para poder agradecerles públicamente el vino. Y estamos convencidos que este domingo 4 vamos a lograr un proceso eleccionario limpio como esperan, ¿no? Y decirle a la población que solamente son 8 candidatos, que no se venga confundiendo. Ya próximamente saldrá una resolución del Jurado Nacional de Elecciones para que de una vez por todas acabe con este tema de que si van o no van, porque se sigue confundiendo a nuestros electores. Decirte, hermano, que tienes la oportunidad de poder elegir bien, que tienes la oportunidad de hacer un momento de reflexión y pedirle a Dios que le dé mucha sabiduría a nuestros conciudadanos para que den un voto consciente y que Severo va representando al Partido Morado, que nosotros nos ubican en la última célula de votación, hermano. Una vez más, en este caso a Lucho Odar, mi consideración y sobre todo los mejores de los éxitos, dejar que nuestra población decida honestamente. Y como una situación preocupante, yo sé que es un poco difícil, complicado por el tiempo que nos agobia el tema de votación. Es importante hoy en día tener en cuenta y pedirle a la población de una forma especial que nos preocupemos, que no solamente consiste en dar el voto, mismo, ya esto lo vengo repitiendo, porque el voto consiste en cuidarlo. Por eso te digo, hermano, participa, acude a tu candidato de tu preferencia y sé responsable y sé también responsable, pero sobre todo con el destino de Olmos, siendo personero, hermano. Porque nosotros como candidatos que vamos fuera del proceso, lo importante es que nuestra población participe. Desde aquí, nuevamente, hermano, muchas bendiciones, que nuestro Señor y el pueblo elijan bien, querido Lino, y hacer un abrazo para este espacio, ¿no?
0: Muy bien, Severo. Muchas gracias por tu participación aquí en el programa. Un abrazo. Suerte, Severo.
5: Encantado. Muy bien.
0: Una de la tarde con 30 minutos. Severo Calvay, bueno, ha expresado también unas palabras, ¿no? Y bueno, pues siempre también con todo el respeto, ¿no? Y eso es muy bueno, que lo que... en la forma, su expresión de Severo, ¿no? Expresar los mejores deseos a todo, porque esto, así es.
3: La contienda, Lino, y regresamos y a
0: listo,
3: nuestro
0: listo.
3: Ciudadanos de a pie, ¿no?
0: Claro, esto se termina el domingo y el pueblo elige, y normal, por eso yo siempre he dicho, ¿no? A veces, algunos a veces se molestan en campaña. Bueno, por aquí me están llamando, a ver, vamos a ver. A ver, aquí es. Vamos. Aló, buenas tardes.
6: Aló, buenas tardes.
7: Aló, buenas tardes.
0: Señito, buenas tardes. Bájale volumen a su radio, por favor.
7: La siguiente pregunta es para el candidato y desearle lo mejor, porque tiene sus propuestas positivas. Uh-huh. Yo, como una ciudadana de Olmos de a pie, comerciante, yo quisiera hacerle una pregunta y decirle cómo haría para destrancar el proceso judicial del mercado de Olmos, donde todos los comerciantes que estamos sufrimos la inclemencia de que no vendemos. Los comerciantes vivimos del día a día, los capitales, el banco, muchas cosas, situaciones. Yo quisiera escuchar. ¿Y cómo lo haría para desactivar ese proceso judicial y que esta obra sea entregada y reactivada? Porque yo puedo ofrecer muchas cosas. Yo sé que mi pueblo hermoso tiene muchas necesidades, muchas carencias. Y ahora por eso es la oportunidad para pensar positivamente en un cambio. Pero también que nos ofrezcan cosas positivas, no cosas que ofrezco y después no se cumplan, ¿no? Entonces nosotros queremos escuchar a este hermoso candidato, que Dios lo bendiga, ¿no? A todos les deseo lo mejor, los que verdaderamente hablan la verdad y siempre la verdad, que nos digan cómo haría para destrancar este proceso de esta obra que no es entregada. No tenemos agua, las bombas están quemadas, es un caos. Y los pocos sobrevivientes del mercado estamos ahí como podemos. Entonces nosotros necesitamos una esperanza de que nos den una solución, porque luego cuando entran al poder dicen, no, esa obra no está entregada, y eso, que lo vea, pues, que lo vea quién.
0: Muy bien.
7: Entonces, mi estimado, hay que ser realistas, y bendiciones y éxitos. Y adelante el domingo, un futuro para Olmos mejor. Bendiciones, gracias.
0: Gracias, señora, por su participación. Le va a responder el candidato Lucho Odar Soplopuco, candidato de Somos Perú. Lucho.
1: Bien, gracias, Lino. Antes de contestarle a la señora, a nuestra amiga que nos ha llamado, quisiera agradecer, ¿no? A nuestro... amigo Severo Calvay, ¿no? Por los deseos que él nos ha hecho llegar, ¿no? También a él, amigo Severo, y a todos los candidatos les deseo lo mejor. Estamos en un país democrático, ¿no? Vivimos en democracia. Y como ya lo dijo Dilberto, el domingo son las elecciones, pasa el domingo y el lunes debemos de darnos la mano y seguir nuestra vida, ¿no? Nuestra vida cotidiana, ¿no? La vida pasa y hay que seguir. Como le dije antes, vivimos en un país democrático y hay que demostrarlo en la cancha. Para responder a la señora, ¿no? Esa pregunta, en la entrevista pasada también me la hicieron, ¿no? Lo que hay que hacer ahí, amigo Lino y pueblo de Olmos y amigos comerciantes, uh-huh, y a todos los toda la población. Claro que el mercado tiene muchos problemas. Lo conozco porque yo he sido, cuando he sido regidor municipal, conozco toda la problemática de nuestro mercado, del mercado nuevo, ¿no? En la actualidad hay varias oficinas que están ahí funcionando por parte de la municipalidad, pero ahí hay que hacer un seguimiento, ahí hay que reunirse con todos los comerciantes y todos los funcionarios vinculados, ¿no?, al tema del mercado, porque ahí hay que ver informes, hay que ver si cumple con todas las reglas, ¿no?, con todas las reglas para que pueda funcionar nuestro mercado. Hay que ver las entradas, las salidas, a ver si funciona bien el agua, el desagüe. No es que nosotros estemos en contra, como lo dice la señora, ¿no?, que una vez que entran ya se olvidan. No, aquí en mi gestión tenemos que tomar el toro por las astas, tenemos que darle solución, pero una solución real, una solución que sea a beneficio de nuestro pueblo, de nuestros hermanos comerciantes, porque el hermano comerciante es el que vive el día a día, es el que lleva el sustento diario para su hogar. En eso tenemos que apuntar, darle solución inmediata. Téngalo por seguro, a mi amiga que acaba de llamar, amiga comerciante, que Lucho Odar en su gestión solucionará sí o sí el tema del mercado, amigo Lino.
0: Muy bien, son la 1:36 en Radio Huracán 105.1 de la frecuencia modulada. Muchas gracias también a todos los oyentes. No sé si de repente alguien más quiera participar. Estamos aquí en el programa Siempre con la Verdad y con el candidato Lucho Oda. Bueno, Lucho, de verdad, estamos en la recta final y qué bonito cuando los candidatos, ¿no?, expresamos ese gesto, ¿no?, porque aquí es una fiesta democrática y que ya pues esto culmina el día domingo 4, culmina y bueno, continúan, señoras y señores, continúan aquí en el continuamos normal. A ver, vamos con la siguiente llamada. Aló, buenas tardes.
6: Hola, Lino, buenas tardes.
0: Richard Massa, buenas tardes. ¿Te escucha el candidato, Richard?
6: ¿Qué tal? Bueno, mi llamada era para dar una opinión. Primeramente, sino que ya entrabas a la entrevista, por la respuesta que dio el señor Sánchez, candidato de Avanza País.
0: Ya, te escucho.
6: ¿Me permites?
0: Sí, a ver, aunque, bueno, estamos ahorita estamos con el candidato. Ya, listo, te escucho. Ya,
6: mira, bueno, en primer lugar, para decirle y responderle como se llama, como ciudadano, que soy al candidato señor Sánchez, de que nadie, ni el pueblo de Olmos, nadie está cuestionando su postulación porque el DNI, o sea, él vota ahí en Tumbes, sino que como olmanos nos sentimos un poco, como se puede decir, mal. ¿Mal por qué? Porque prácticamente es una burla a nuestro pueblo, a su población de Olmos, de que él como candidato esté pidiendo votos y él ni él mismo va a votar por él, por él mismo. Entonces, esa es la condición. Después, cuestionarlo porque no pueda votar, no, la ley le permite, sí, es verdad. Pero lo que nosotros nos incomodamos es de que ni él va a votar por su propio partido, por él mismo. Ese es en cuanto a Sánchez. Y también aprovechando la oportunidad, para ahorita que está Lucho Odar ahí, desearles a él y a todos los candidatos la mejor suerte del mundo y que ojalá que el día 4 de octubre la gente practiquen toda la inteligencia y que vayan con voluntad y que todo salga a favor de nuestro pueblo de Olmos. Ver tantas situaciones que han existido en estas elecciones por culpa del Jurado Nacional de Elecciones, que prácticamente ha jugado en estas elecciones con todos los candidatos, con la mayoría de candidatos, es decir, porque estamos en estas circunstancias que van, que no van, que tachas, que por aquí, por allá, y ese es un juego que ha sido culpa del Jurado Nacional de Elecciones, pero ojalá que el día 4, pues, la población de Olmos vaya a conciencia a votar solo por la transformación de nuestro pueblo de Olmos, mi estimado Lino, y desearle suerte a todos los candidatos, en especialmente al candidato que está ahí en tu radio, Lucho, y todos sus regidores.
0: Gracias, Richard, por tu participación. Gracias, aquí estamos aquí siempre agradecidos también porque siempre participas aquí en el programa. Seguimos entonces, mi estimados amigos, con los oyentes. Bueno, por acá nos siguen llamando. Vamos a ver un momentito, por favor. Estamos haciendo todo lo posible para poder contestar, ¿no? Y agradecidos también con todos los oyentes de Radio Huracán 105.1. Bueno, 1:40. Vamos a continuar, por favor. No sé si me llaman al número normal, por favor, no me llamen al WhatsApp, al número normal. Aló, buenas tardes.
8: Lolina, buenas tardes. ¿Cómo estás? Dios te bendiga.
0: ¿Qué tal, hermanito? ¿Con quién tenemos el gusto?
8: Te habla el señor Andrés Bautista Castro Mori.
0: Andrés Bautista, ¿desde dónde me llama? ¿De qué parte de Olmos, Andrés?
8: De la calle Inmaculada con calle Bolognesi.
0: Correcto. A ver, hermano Andrés, lo escucho, por favor. Adelante.
8: Primeramente, para agradecer a Dios por la paz y la felicidad de nuestro pueblo de Olmos, y también felicitar también a usted, don Lili Sánchez, que a través de este medio siempre nos informa con la verdad, ¿no? Felicitar a todos los candidatos, primeramente a todos, ¿no? Deseándole que la Virgen de nuestro Padre Celestial informe de muchas bendiciones. Y así mismo también decirle a don Ochoa, a nuestro candidato, que cuenta con mi apoyo, con mi voto y con todos los miembros de mi familia. Muchas gracias, bendiciones, y que la paz de nuestro Dios le colme. Y muchas bendiciones a ustedes y a nuestro mismo. Dios te bendiga, bendiciones en esta tarde.
0: Gracias, amigo, gracias, hermano, por su participación. Gracias. Gracias. Bueno, me están llamando. Por favor, llámeme al número normal. Llámeme al número normal. Bueno, la gente está llamando, Lucho. El hermano Andrés, ¿no?
1: Sí.
0: Ha llamado, dándole el respaldo. A ver, aquí nos están llamando. Vamos a ver. Aló, buenas tardes. Hola. A ver, aló, buenas tardes.
9: Hola, lindo, buenas tardes.
0: ¿Qué tal? Buenas tardes, lo escuchamos. ¿Con quién tenemos el gusto? La señora Katy, por la voz, la señora Katy.
9: Sí, gracias por contestarme, Linito.
0: Adelante.
9: Bueno, Linito, buenas tardes de Dios a tus fieles oyentes que te escuchan a nivel del departamento de la Miguelia, como el distrito de Olmos, ¿no? Lino, en primer lugar, para felicitar a todos los candidatos, a los 8 candidatos. Bueno, estamos confundidos, porque por culpa del comité electoral, como dijo Richard, ¿no? Entonces, nosotros, bueno, yo entiendo, por lo menos he trabajado con un abogado y sé lo que son las leyes, pero hay personas que no entienden. Dicen, han sido excluidos, y ahora escucho en la radio que no, que el comité, el jurado nacional de elecciones ha dicho que sí están aptos. Entonces, no se entiende el himno. Entonces, nosotros, los muy inteligentes, tenemos que saber elegir el día 4. Ya no queremos tanto atraso para nuestro pueblo, sino por Dios, yo les pido a todos los comuneros, hermanos en Cristo Jesús, póngase la mano al pecho, pensemos, saquemos adelante nuestro horno por el bien de nuestros hijos, el futuro de nuestra niñez, porque tenemos que tener profesionales. No hay profesionales en horno, se agarran moto. ¿Por qué? Porque no hay una universidad, no hay un instituto que sea, pues, como dijeron, la vez pasada que también estaba en problemas en el instituto, ¿no? Me da mucha pena, Lino. Que sepan pensar, este 4 nos abracemos cuando escuchemos quién ganó. Felicitarlos a todos los candidatos. Todos son mis amigos, no les dale suerte. Pero que sepan elegir, Linito. Gracias por darme este pase. Muchas bendiciones.
0: Gracias, señora Katy Sánchez, desde Ñaupi. Muchas gracias. Oye, suena el aquí está, recién le veo la pantalla. Aló, buenas tardes. Hola. Se satura. Aló, buenas tardes.
10: Aló, estoy hablando, Guillermo Arroyo.
0: Guillermo Arroyo, hermano, ¿cómo estás? Buenas tardes.
10: ¿Cómo estás, hermano? Para saludarte, para ver cómo estamos. Estamos cerca, ya estamos cerca a la fiesta de todos los hermanos de todo el país.
0: Así es, ¿no? Guillermo. Así es, Guillermo.
10: Así, estoy ahí, está con Luchito Odar, mi gran amigo.
0: Lucho Odar, así es.
10: Mi gran amigo, y ojalá que tenga suerte todos los candidatos que están partiendo, todos los candidatos, pues, ¿no? Y vieron el día domingo una fiesta, hermano, y salir a bailar, no es triste, bueno, los que pierden, pues, los que ganan, debemos estar unidos, así que es. Diosito lindo nos dé un día más de alegría, un día más de vida, y salir a saltar, a bailar, y felicitarlos a nuestros candidatos que ganan, y dale pedir que cumplan su plan de trabajo, que ya no nos estén engañando, que sean diferentes a lo que ha pasado, ¿no?
0: Esa es mi
10: recomendación, y saludarlo a Luchito que está ahí a tu lado, salúdame, es mi gran amigo, y ojalá que gane y sea una fiesta democrática. Eso es todo. Cuídate mucho.
0: Guillermo Arroyo. Sus palabras de Guillermo, Lucho, ¿no?
1: Muchas gracias.
0: La señora Katy, todos ellos, ¿no?
1: Muchas gracias.
0: Así es. Bueno, por favor, llámeme al número normal para que de esta manera, a ver si podemos salir con las llamadas al aire, porque cuando me llaman al WhatsApp, o sea, ingresa llamada al número normal y también al número de WhatsApp. Y ahí a veces... Usted sabe que el número normal es el que más ingresa con su llamada. ¡Aló, buenas tardes!
11: ¡Aló, buenas tardes! Lino, ¿cómo estás, hermano? ¡Qué gusto saludarte!
0: ¿Qué tal, mi hermano? ¿Con quién tenemos el gusto?
11: Con Santos Navarro.
0: ¡Hola, el rey del pasillo, Santos Navarro! ¿Cómo estás, Santito? ¡Qué gusto, hermano! ¡Te escucho, Santos!
11: ¿Qué tal, manito? Yo soy fiel oyente de tu programa y yo te escucho, hermano. Carambas, qué gracias. Para desearle pues a todos los candidatos que son mis amigos, uh-huh, y que pues el día domingo todos no van a ganar, debe haber un ganador, y entre hermanos, como somos hijos de Dios, no hay que maldecirnos, no hay que maltratarnos, como dijo una señora hace momento, hay que darnos ese abrazo de amistad, de amigables. Y también quiero saludar a este gran amigo Lucho Odar. Caramba, siempre, Luchito, yo trabajé en La Luz cuando estuve en el periodo de Juan Mío, y yo llegaba a su chacra, a veces el almuerzo por ahí, me casaba en la hora del almuerzo, y Lucho, pues, hermano, él me brindaba a veces un almuerzo, lo encontraba almorzando, y para que este gran amigo, caramba, por eso siempre se dice, hermano, hay que sembrar para cosechar, y este gran amigo, pues, identificado, que es una muy buena persona, porque yo cuando llegaba por ahí, pues, tomando lectura, me dice, oye, amigo Navarro, ven, hermano, sírvete que sea un vasito fresco, hermano, un caballero a carta cabal, este gran amigo, Lucho Odar.
0: Muy
11: y
0: bien.
11: También para felicitarlo y desearle la suerte, hermano. Claro que todos no van a ganar, tiene que ser un ganador, y desearle, pues, la mayor de la suerte, este gran amigo, Lucho Odar.
0: Muy bien, Santos Navarro.
11: Y también para saludar, Al amigo del Verdecito, caramba, que también participó y tuvo un buen plan de trabajo la vez pasada, hermano, solo que nos equivocamos, pues, pero esta vez creo que no, hermano, ya estamos con esta mente limpia, y desearle la suerte a tus grandes amigos.
0: Muy bien, Santos Navarro, muchas gracias por tu participación aquí en el programa Siempre con la Verdad. Gracias.
11: Gracias a ti, Lino.
0: Gracias. 1:48. Aló, buenas tardes.
12: Hola, Lino, ¿qué tal? ¿Cómo estás? Buenas tardes.
0: Buenas tardes, ¿cuál es su nombre?
12: Jorge Chicoma, te saluda, Lino. Muy Jorge, buenas tardes.
0: ¿Desde dónde me llama, Jorge?
12: Yo soy Olmano, neto de corazón, del pueblo de Olmos, pero...
0: Del pueblo de Olmos, zona urbana.
12: Corriendo el campo, te habla el ingeniero Jorge Chicoma.
0: Ah, ¿cómo estás, amigo Jorge? ¿Qué tal? Qué gusto.
12: Aquí, hombre, para saludar a tu fiel audiencia y también para felicitar a todos los candidatos, a los 8 candidatos que están postulándose ahora a Olmos, respira tranquilo, creo, porque dos personajes que no están siendo muy bien vistos en Olmos están fuera de carrera. Entonces, felicitar a nuestros 8 candidatos que están ahí postulando para un futuro mejor para nuestro pueblo Lulmo, que tanto lo anhelamos, ¿no? Ya creo que la gente ha decidido y es hora de ponernos la camiseta de nuestro pueblo Lulmo para sacarlo a flote y no equivocarnos, sino...
0: Muy bien, ingeniero, muchas gracias por tus palabras y es bueno lo que usted ha manifestado. Queremos que este domingo el triunfo sea del pueblo de Olmos, de los caseríos, de los centros poblados. Eso es lo que queremos, nada más, ingeniero, ¿no le parece?

0: Hablo de hace 16 años. Y mira, Olmos, 16 años, sigo acá en Olmos, después que he llegado a trabajar, y solo tiene, creo que, si no me equivoco, 2 kilómetros de asfalto que va desde el cruce del siglo XI hasta el Imperial. Y eso no puede ser posible, hermano. Yo recorro todos los días por mi trabajo el campo y veo la polvadera que todas las familias de Olmos absorben por el transporte de los vehículos, pero 16 años que te hablo, Lino, y seguimos igual. Entonces, a mi pueblo de Olmos le pido que este 4 de octubre, antes de emitir un voto, piense en las futuras generaciones, piense en sus hijos, piense en el pueblo de Olmos, no en los intereses propios, sino en nuestro pueblo de Olmos, que tanto lo necesitamos para salir adelante.
1: Así es. Así es. Muchas gracias, ingeniero Chicoma.
0: Listo, Lino. Gracias y felicitarte por tu programa y felicitarte porque eres neutral y felicitarte porque a todos los candidatos les das este espacio para que puedan proponer y brindar las mejores opciones para nuestro pueblo.
1: Así es.
0: Yo, en realidad, en esta contienda electoral, lo respeto a toditos los candidatos, pero mi posición en esta oportunidad, pues estoy apoyando a José Alcarazo, porque tiene unas buenas propuestas, amigo Lino, ¿no? Con el agricultor, por los caseríos y todo. Pero felicitar también al amigo Lucho Bogar y a todos su plana de regidores, porque igual al final, gane quien gane, dentro de los 8 buenos que estamos postulando para Olmos, nos vamos a poner la camiseta de Olmos y sacarlo adelante.
1: Mucha
0: suerte para todos, felicitar a los candidatos y a ti, Lino, por brindarnos esta oportunidad de salir al aire y felicitar a todo nuestro pueblo de Olmos, que este 4 de octubre Olmos va a salir ganador.
1: Muy bien. Gracias, ingeniero Chicoma, un abrazo.
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1: Muy bien, la hora exacta son las 1:53 p.m. Aló, buenas tardes. Aló, buenas tardes.
3: Hola, amigo Lino, buenas tardes.
1: ¿Cuál es su nombre?
3: Juan Mío.
1: Juan Mío.
3: Mío, More.
1: Juan Mío More.
3: Así es, amigo Lino.
1: Adelante, mi estimado Juan Mío. ¿Nos llama desde acá de la ciudad o de alguna zona rural?
3: Algodonera.
1: De la Algodonera. Adelante, mi estimado.
3: Amigo Lino, aquí todos los hermanos sabemos lo que está pasando en nuestro pueblo. Ya esta corrupción cansa, amigo Lino. Ya mucho cansa. Nosotros queremos un cambio. Nosotros queremos un cambio. Pedirle a los demás candidatos si realmente quieren a nuestro pueblo de Olmos, y hay que ser realistas. Hemos visto que ellos no tienen casi muchos votantes. Hay que ser realistas. Ver a la persona que yo sé que él va a acabar con toda esta corrupción, es el amigo Lucho. Yo, de mi parte, como buen hermano, analizo, he visto cómo van los candidatos, pero hay que ser realistas, unirse para poder acabar con esta corrupción. Mira, Lino, la gente que sigue esos candidatos, mira cómo están, es que ya han tenido su oportunidad y siguen metidos apoyando. Las malas autoridades se unen a los demás, malas autoridades, para seguir gobernando nuestro pueblo, pero con corrupción. Ya da fatiga ver esta gente que ha hecho daño, como es Timo Arroyo, Maimasa. ¿Con quién están? El señor ese, ¿cómo se llama? El de la salida, el que es acá, el Ñaño. Mira la gente que les sigue a Willy. Hermano, eso cansa y ya da fatiga. Nosotros tenemos que pensar y acabar con esta corrupción que le hace tanto daño a nuestro pueblo. Les pido a los demás candidatos que hay que ser realistas y ver cómo ellos van con sus votantes. sin unirnos. Y yo

0: Sé que el amigo Lucho va a acabar con toda esta corrupción, amigo Lino.
1: Gracias, amigo, por su participación aquí en el programa. Muchas gracias.
0: Gracias, Lino, gracias. Un abrazo, cuídate.
1: Muy bien. Bueno, Lucho, el pueblo de verdad nos va a estar llame, llame y nos vamos, ya van a ser las 2 de la tarde ya. Yo agradezco a las personas que nos han llamado también en el WhatsApp de preferencia.
2: Pues, ¿cómo estás? Sí, muy bien, adiós, gracias. Bueno, ya se nos aproximan las elecciones. La verdad que desearle al señor Lucho que este día sea, que Dios esté de su parte. Y bueno, también saludar, ¿no?, a los demás candidatos, deseándoles suerte, a los buenos candidatos que se han presentado en estas contiendas. Bueno, pues decirles, ¿no?, de que piensen en la juventud, que piensen en que tenemos, que habemos madres que tenemos a nuestros hijos que necesitan una oportunidad de trabajo aquí en el pueblo. Imagínate, yo tengo mis tres hijos y uno de mis tres hijos que son profesionales, están aquí en Olmos, prácticamente, como es el dicho, nadie profeta en su tierra. Ellos les tienen las, han tenido las oportunidades, tengo una hija en Chiclayo, tengo una hija en Jaén, tengo también mi hijo que enseña en Senati. A Dios gracias, yo le agradezco a Dios porque al menos tienen un trabajo, claro que no en su pueblo, pero tú sabes que salir de su pueblo es pagar pensión, es pagar un cuarto donde tengan que estar. Pero bueno, pues Lino, ¿no? Yo aquí felicitarlos, desearles lo mejor, que pues este pueblo ya debe de cambiar y darle la oportunidad a los olmanos, darle la oportunidad a aquellos jóvenes profesionales que se forjen aquí en su pueblo, ¿no? Tú sabes que una madre cuando los hijos están fuera, estamos con el Ave María en la boca, porque algo les puede pasar, tú sabes, cuando son solteros, ¿no? Al menos ni Rubí ni Esmeralda son solteros, pero en fin, no están a mi lado, pero sé que ellos tienen una muy buena oportunidad en otro sitio. Y aquí invocarle a quien gane que le dé la oportunidad a esos jóvenes, porque lo necesitan, necesitan estar cerca a su familia, Lino, pero sin embargo tienen que salir, porque en su pueblo no les dan las oportunidades que ellos se merecen. Bueno, Lino, la verdad me quiero, porque qué madre no quiere tener a sus hijos al lado. Pero en fin, aquí pedir que gane un candidato que en realidad tenga el corazón en la mano. Aquí yo, la verdad, nosotros estamos apoyando al señor Lino, al señor Lucho. Lo estamos apoyando porque nuestra amistad no es de ahora, nuestra amistad es de muchos años. También mi padre se llevó la muy buena impresión del señor Lucho porque lo atendió cuando en un cumpleaños de Lucho y se llevó una muy buena impresión de él. Ahora ya está gozando de la paz eterna mi padre y espero lo mejor para el señor Lucho el día domingo. Hasta ahí llego, Lucho, y perdón, Lino, y muchas gracias por tu espacio.
1: Muy bien, señora Lidia. Son la 1:59, señoras y señores. Bueno, estamos aquí ya. Amarildo Talavera también está con nosotros aquí, Amarildo. A ver, Amarildo Talavera. Vamos a... Amarildo Talavera también está con nosotros aquí. Un momentito, por favor. Han tenido para plantearle las preguntas a Lucho, pero han llamado para felicitarlo también, ¿no? Y eso también vale. ¿Cómo estás, Amarildo?
3: Buenas tardes, Lino. ¿Cómo estás?
1: ¿Qué tal? Cuéntanos, Amarildo Talavera, ¿cómo estamos?
3: Apoyando a Lucho, pues, y estoy en su equipo técnico y quiero brindar una información al pueblo. Ante toda esta información, Lucho lo sabe sus regidores, porque ese es el plan de trabajo, lo que es en el área de seguridad, Lino.
1: Ya.
3: Todo lo que yo voy a decir, lo he conversado con Lucho y Lucho lo va a plantear, ya lo va a hacer, ya estando en la alcaldía, y de los cuales yo lo respaldo y yo soy el que voy a dar la cara. Muy ¿correcto? Bien. O sea, el pueblo, cualquier reclamo sobre lo que voy a hablar yo, está sobre mi persona, porque eso Lucho me ha prometido estando ya en el municipio. ¿Correcto?
1: Uh-huh.
3: Ya.
1: Muy bien.
3: Entonces, en el área de seguridad, yo le he planteado a Lucho que debe haber una camioneta libre. ¿Que sí la puede? Sí, la va a haber una camioneta libre. La va a estar en Serenazgo. Que se va a arreglar las cámaras, se va a arreglar todas las cámaras y se van a poner en puntos estratégicos, ¿correcto? ¿Que se puede pagar a un policía para poder intervenir al policía en su día libre? Sí se puede, ¿no? Uh-huh. Tener el policía libre, estar atento, la camioneta no se va a mover para nada. tener cuatro teléfonos fijos, o sea, fijos en el sentido de que son celulares, pero van a estar fijos en cámaras, claro, de los cuales se van a repartir en todo el pueblo para cualquier sospechoso, cualquier persona que quiera o vea un sospechoso.

0: sospechoso puede llamar. Inmediatamente sale el patrullero que está libre con el policía, el chofer y un serenazgo, ¿no? Ese es el plan en el área, todo lo que es seguridad. Y aparte de eso, no es necesario pues llamar a la policía. Las radios que se van a comprar, va a haber una en el área de serenazgo, una en la comisaría y una en la policía de carreteras. O sea, la información que está entrando por teléfono del señor que está viendo un sospechoso, al toque se comunica en las dos, se van a escuchar tanto en la comisaría como en la estación de la policía de carretera, Lino. ¿No? Todo eso es en el área de seguridad. ¿No? Sobre el área, la situación que tú sabes que he venido ayudando en todo lo que es electrificación. He coordinado ya con unos ingenieros y nada más ingresando Lucho, esperaría su respaldo de él y una credencial para poder gestionar el cambio de luz LED de todos los caseríos que tengan luz amarilla.
1: Ya.
0: Inclusive terminando Olmos, ¿no? Estoy esperando, como te repito, estoy esperando que Lucho ingrese y me dé esa credencial, que puede ser en el mes de, a fines de enero, en febrero, ¿no? Porque
1: tiene claro, que, no vamos a hablar el
0: primer día se amanece borracho, pues hermano, 31 celebras Año Nuevo, hay que ser acá, no soy político, pero ya te he dicho bien claro cómo voy a hacer las cosas. Entonces le invito al pueblo de Olmos que me está escuchando y que me ha visto trabajar sin ser autoridad, que nos apoye este 4 de octubre. Marcando los cuatro corazones, que yo voy a estar presente en los trabajos que le he dicho, tanto en lo que es seguridad, en lo que es electrificación y mucho menos en el ornato de la ciudad.
1: Muy bien. ¿No? Muy bien, Amarildo. ¿Algo más que agregar, Amarildo?
0: No, alguien si de repente quiere alguna pregunta.
1: Claro. A ver, vamos a ver, de repente hay unas llamadas. Aló, buenas tardes.
2: Buenas tardes, señor Lino Sánchez. ¿Cómo está? Acá escuchando el programa Siempre con la Verdad.
1: ¿Cómo está, don Baldomero Rojas? Fíjese cómo se me ha perdido mi número, que no lo tengo, mire.
2: Oiga. Sí, pero yo siempre le escucho y caramba, agradeciendo a Dios como siempre y a usted y al pueblo de Olmos en esta oportunidad que estoy escuchando al candidato Lucho Odar y al señor Amarildo Talavera, ¿no? Bien metido a la política de lleno, no se le ha visto más antes, pero ahora, y bien por él, ¿eh? Bien por él.
1: Lo que pasa, Baldomero, ¿no? Y que voy a guardar tu número, hermano, lo que pasa que se me borró mi agenda, lo que pasa que, el amigo Amarildo ya se le ha visto trabajar, ¿no? Y él, la verdad, yo lo veo que está pues con esas baterías al 100% con ganas de seguir trabajando, y eso pues hay que aplaudir, ¿no le parece, don Baldomero?
2: No, exactamente, lo bueno se aplaude y lo critica, y lo malo se critica para ver si toma conciencia. Eso siempre ha sido mi posición.
1: De acuerdo.
2: Siempre y siempre va a ser. Ahora es que un empresario que a veces primero lo hacen, el primer punto el empresario lo hace desde abajo, segundo punto lo disfrutan y al tercer punto ya lo destruyen, ¿no? Y así es los políticos. Le muere la cabeza, como en este caso Belaunde, el otro señor Víctor Raúl, mi compañero, y demás que han, Velasco Alvarado, carambas, que dejó bien puesto el partido patriótico, y lo demás lo destruyeron. Eso es así. Pero yo quisiera poner mi punto de vista, si ganaría el señor Lucho Odar, a quien respeto mucho. A Tamarildo, vuelvo al tema, Amarildo lo agradezco por la luz eléctrica que la vez pasada se puso en Alan García. La gestión de cualquier ciudadano es buena, sin intereses, sin tintes, camisetas políticas, es muy buena. Y eso ojalá que sea en la avenida 28 de julio en su totalidad. Y lo que falta, ¿no? La parte baja, que ya con Sánchez se conversó, ojalá Amarildo no te olvides de completar pues esa pequeña o esa gran hazaña que has hecho, ¿no? Para tener la electrificación LED en nuestro asentamiento humano que tanto lo necesita. Mi pregunta era, o mi propuesta, ¿no? Porque ya para votar bien hay que informarse bien. Ya tenemos candidatos que sabemos con qué gente se junta, qué ha hecho en el trabajo comunal, en el trabajo municipal, y no queremos pasar por lo mismo. Hay que ver en lo nuevo, apostar por lo nuevo. Entonces, si ganaría el señor Lucho Odar, ¿se podría describir o hacer prevalecer esa frase que dice borrón y cuenta nueva, o sea, no queremos eso, que haya borrón y cuenta nueva, sino que no sea como en la época de este señor que ha ganado, ¿no? Daniel Rivera, el otro que dejó Juan Mío, que se perdió en la época de Willy Cerrato, el expediente técnico. Del expediente técnico, yo cuántas veces fui a la municipalidad y no encontrábamos porque no se puede cerrar para hacer una nueva obra, quizás el expediente de agua y desagüe de nuestro asentamiento humano. O sea, y otras acciones dolosas en contra de la comunidad, obras inconclusas, quizás malversación de fondos, corrupción. No quisiéramos la mayoría de humanos que pase lo mismo, ¿no?
1: Muy bien.
2: Si encuentran alguna falla, esto de frente, denunciar al alcalde, a sus regidores, y que se vayan presos, pues, pero háganlo de corazón. Eso es querer al pueblo, no tapar así el sol con un dedo, señores.
1: Muy bien.
2: De Somos Perú.
1: Don Baldomero, le responde el candidato Lucho Odar, le va a responder don Baldomero Rojas, ¿correcto?
2: Ok, mucho bueno.
1: Muy correcto. Bien, muy bien. Vamos a Lucho, por favor, vamos a darle pase a la pregunta. Lo que dijo Baldomero, ¿no? Borrón y cuenta nueva, ¿qué sería si ya Lucho llega a la alcaldía de Olmos? Un momentito, por favor, para que responda Lucho. Lucho.
3: Muchas gracias, Lino, y muchas gracias, pueblo de Olmos. Primero quiero agradecer a todos los participantes, ¿no?, que se están haciendo presente aquí en Radio Huracán. Y qué bien, ¿no? Todo democráticamente, y agradezco, ¿no?, a las palabras, ¿no?, de todos los ciudadanos. Y también quiero decirles, ¿no?, de que agradecer aquí a nuestro, al ciudadano, a nuestro amigo Amarildo Talavera, ¿no? Exio Amarildo Talavera Pasco, ¿no? Uh-huh. Quien viene participando de una manera muy ardua en nuestro pueblo de Olmos, sincera autoridad. Así se quiere, ¿no?, tener unos 20 amarildos en Olmos, ¿no?, que trabajen, ¿no?, que quieran sacar adelante a su pueblo como lo viene haciendo él, iluminando todos los pueblos jóvenes, asentamientos humanos. Y justamente acaba de mencionar que una vez, Dios mediante, con el apoyo del pueblo, lleguemos a la municipalidad, nos vamos a trasladar a los caseríos y centros poblados para poderlos iluminar en su totalidad. Al respecto a la pregunta que está haciendo nuestro amigo Baldomero Rojas, que lo conozco, mi gran amigo, él vive en el asentamiento humano Alan García, decirte, amigo Baldomero, que Lucho Odar en la gestión municipal no solamente va a dar cumplimiento, ¿no?, a la ley orgánica de municipalidades en la rendición de cuentas, no. Lucho Odar, aquí lo digo públicamente en la Radio Huracán, Lucho Odar estará dándolos en los tres primeros meses un cabildo abierto para que la ciudadanía intervenga, haga las preguntas correspondientes, porque el pueblo es el que tiene que intervenir. Un cabildo abierto en la Plaza de Armas, no en bajo en un local que estemos encerrados en cuatro paredes. No, aquí te prometo, Baldomero Rojas, yo te conozco. Sí, eres un hombre vehemente, fiscalizador, que te gusta trabajar en beneficio de su asentamiento humano, Alan García. Aquí, hermano, esa es mi respuesta, de decirte que Lucho Odar en los tres primeros meses estará dando un cabildo abierto al pueblo de Olmos.
1: Muy bien, mi estimado Lucho Odar. Son las 2 de la tarde con 9 minutos en Radio Huracán 105.1. Aló, buenas tardes.
2: ¿Cómo estás, Lino? ¿Qué tal? Buenas tardes.
1: Buenas tardes. ¿Cuál es su nombre? Aló. Lo que pasa es que me llaman.
2: Miguel Ferré, te saluda, Lino. Miguel Ferré.
1: ¿Cómo estás, Miguel? Adelante, Miguel, adelante, te escuchamos.
2: ¿Qué tal, Lino? ¿Cómo estás? ¿Qué tal? En primer lugar, quiero felicitarte por tu grandioso programa, Lino, y caramba, usted que le da también este pase a todos los candidatos a nuestra alcaldía de Olmos. Lino, de verdad, yo quiero expresar mis palabras en estas próximas elecciones. Expreso mi saludo y felicito a cada uno de los candidatos a la alcaldía de Olmos, sobre todo por asumir este compromiso de participar en la vida democrática de nuestra tierra. Olmos, amigo Lino, merece autoridades que caminen con gratitud y sobre todo junto al pueblo de Olmos, ¿no? Con esa humildad, sobre todo, Lino, la humildad de escuchar sus necesidades y la visión de ejecutar obras duraderas para que aseguren el bienestar, sobre todo, y el desarrollo de nuestras nuevas generaciones,
4: de nuestros hijos, nuestros nietos, que esta próxima campaña electoral, pues que se nos avecina, lindo, que es este 4 de octubre, sea una oportunidad para demostrar amor por nuestra tierra y sobre todo un compromiso auténtico con su gente, hermano, que tanto necesita de la autoridad. También, Lino, quiero aprovechar esta oportunidad y quiero aprovechar también que me da paz en esta llamada telefónica para saludar de manera muy especial al señor Lucho Odar y también al señor Edilberto Castro Tecén, su primer futuro regidor, deseándole el mayor de los éxitos en este camino, con la esperanza de que su trabajo y propuestas sumen siempre el progreso de nuestro Olmos. Así que les deseo lo mejor de la suerte a ellos, que triunfe la democracia y que el futuro de Olmos sea cada vez más próspero, Lino. Muchísimas gracias, Lino, y felicitaciones a todos los candidatos una vez más, y que gane el mejor.
1: Muy bien, gracias, Miguel Ferré Odar. Muchas gracias, Miguel. Muy bien, son las 2 de la tarde con 12 minutos, señoras y señores. Estamos ya en la etapa final, mi querido Lucho Odar. Nos vamos, porque si no, nos vamos a pasar toda la tarde. Y bueno, antes de todo, también tenía una llamada aquí. No sé si, a ver, por favor, unos minutitos para revisar mi celular, ¿no? Y de esta manera, nosotros aquí, estoy revisando, aquí me estuvo llamando. Ah, ya, listo. El padre Melchor, estábamos también, había, a ver, vamos a ver, el padre Melchor Pérez. No sé si de repente tengamos la oportunidad de escuchar, ¿no? Ya que en estos momentos, a ver, vamos a darle pase en estos momentos. ¡Aló, buenas tardes!
5: ¿Cómo está, don Lino? Buenas tardes.
1: Padre Melchor, qué gusto escucharlo aquí en el programa. De verdad, muchas gracias, padre.
5: El gusto es mío, hermano, el gusto es mío. Dígame, don Lino.
1: Muchas gracias, padre Melchor. Vemos que, caramba, usted también. Y yo creo que como la autoridad religiosa, autoridad espiritual de este pueblo, también yo creo que ya se aproxima, padre, el día de las elecciones, que es este domingo 4, ¿no? Y que el pueblo, digamos, queremos que gane el pueblo, queremos que ganen los caseríos, queremos que ganen los centros poblados. Usted también conoce la realidad, la necesidad de las zonas rurales, porque también llega a los caseríos como el Cerro de Arena, Chuncar, Alto de Roque, Corral de Arena, todos los lugares de Olmos, padre. ¿Algún mensaje en esta oportunidad? Mira, padre Melchor.
5: Don Lino, es una pena ver, Olmos tiene ya cerca de cumplir 450 años de fundación como distrito, pero no encuentro ninguna carretera buena a los pueblos, no hay nada para contar. Se hace una pequeña aplanadora, pasa para mejorar un poco el camino, pero ahí queda todo, ¿no? Viene la lluvia, como está todo a ras de piso, no hay ninguna defensa. Las carreteras se hacen intransitables cuando llueve, se hacen tremendos huecos. Y yo creo que el que gane las elecciones tiene que ponerse la camiseta y a sacar adelante todo eso, ¿no? Ahora, pero por desgracia vemos, casi pasa en todos los caseríos veo lo mismo. En los lugares donde me ha tocado tener experiencia como sacerdote, la gente a veces se dejan llevar por, es mi pariente, mi primo, es mi compinche, mi causa, pero no ven la calidad de persona que elige, no ven si sabe de gestión pública, si esa persona es relacionada, si esa persona por lo menos tiene un proyecto claro en lo que va a desarrollar su plan de trabajo. Entonces, yo creo que hay que conocer a la gente y saber elegir, no con el corazón, sino con la cabeza, ¿no? Hay que tener conocimiento para elegir. Estamos eligiendo una autoridad, no un amigo, ¿no? El amigo se elige, pero la autoridad es el que va a representarte, ¿no? Es el que va a administrar el bien público.
1: Claro, tiene usted toda la razón, padre, y ahora con tanto presupuesto, con tanto dinero que ha tenido la oportunidad, Olmos no es para que esté así, padre. Usted ha visto de repente algunos otros lugares, cómo tenemos carreteras, cómo tenemos el agua, tantas cosas. Fíjese, los agricultores donde se hace un reservorio para no desperdiciar el agua, pero aquí en Olmos estamos de, no tenemos absolutamente nada, padre.
5: Sí, mira, ves lo mismo. O sea, yo he visto esas elecciones en todos los pueblos que he estado. Siempre buscan, ¿no? Para regidor buscan a ver quién tiene más familia, quién tiene más aceptación para los votos. No ven que sea la persona capaz.
1: Claro, claro.
5: Entonces, ese círculo vicioso creo que hay que romperlo, ¿no? Yo creo que la gente tiene que tomar conciencia también. No puede ser que eliges la autoridad y después está diciendo, hoy no hace nada, ese es un disparate, no sirve para nada porque lo elegimos. No, hay que pensar, ¿no? ¿A quién elegimos, en primer lugar?
1: Así es. Así es, padre. Bueno, yo, padre, le agradezco bastante por su participación. Siempre usted también participa aquí en la radio. Y, bueno, las palabras finales para el pueblo de Olmos y las zonas rurales, que hay mucha necesidad, padre. Yo conozco también a fondo por esto de mi trabajo. Conozco a fondo y da una pena cómo está nuestro querido pueblo como es Olmos.
5: Sí, Olmos, mira, Olmos da pena. Por donde estuvo, mires, hermano, en la ciudad igual la misma historia. Ah, se ha mejorado algo, pero falta mucho más, ¿no? Yo escuché hace rato las preguntas que hicieron una ciudadana respecto al mercado. O sea, no hay ideas claras, hay evasivas. O sea, no, yo no me sentí contento con esa respuesta que escuché. Uh-huh. O sea, si no sabe uno, al menos se asesore y dice, esto puede ser, ¿no? Pero si me diga después, vamos a ver todo eso, eso es una evasiva. Entonces, yo creo que la gente tiene que darse cuenta de que la autoridad es la que va a administrar los bienes públicos. Está nombrando un gerente para esta administración en la municipalidad. No está nombrando un amigo. Y también tenemos que sacar de la cabeza la gente que la autoridad no es para que me colabore, sino es para que administre rectamente los bienes públicos y pueda sacar adelante el desarrollo de la sociedad. La comunidad donde estamos, pues estamos muy atrasados.
1: Así es.
5: Mira, el domingo, la semana pasada estuve por allá por El Milagro.
1: Ya.
5: Oye, ese es un desastre. Nunca se ha puesto ni siquiera una volquetada de ripio por ahí, por esos arenales, hermano. Uh-huh. Y los pueblos tienen tiempo ya.
1: Fíjate, o sea, El Milagro, ahí hay un
5: justo,
1: río,
5: ¿no? una trocha que está, hermano, cuántos años está la trocha de Olmos, del Puente Amarillo hacia La Angostura. Uh-huh. Hay una trocha que es una lágrima, esa trocha, hermano. Ya, güey, tienen que ponerse las pilas, ¿no? Te das cuenta cuando viene el tiempo de lluvias, todos esos caseríos se aíslan, y es el mismo cuento, es el cuento de no acabar. Parece el tejido de la Penelope, ¿no? Que en el día teje y la noche lo desteje, ¿no? Porque siempre sigue lo mismo. No hay un puente digno, si quieren, en algún río. No he visto puentes, ¿no? Solamente los puentes de la carretera, nada más.
1: Y pues,
5: o sea, ¿qué? ¿No hay autoridades para poder gestionar? ¿No se puede hacer un puente?
1: Uh-huh. Así es.
5: ¿Tan difícil es hacer un puente?
1: Oiga, padre, de verdad que yo a veces cuando, siempre me acuerdo cuando nos se decía que para la construcción de la iglesia era algo imposible, ¿no? Pero aquí, con gente positiva, actividades, usted que dio la iniciativa, se hizo realidad la construcción de la iglesia y de verdad que todo se puede, padre. Todo depende de la buena voluntad de las autoridades.
5: Mira, Lino, yo creo que, hermano, un puente peatonal, siquiera por lo menos para camionetitas pequeñas, ¿no?
1: Claro.
5: De unas 2 toneladas. Uh-huh. Yo creo que se puede hacer un puente fácilmente, hermano, en el río San Cristóbal, para poder dar viabilidad a esa gente cuando se quedan aislados, hermano.
1: Sí, sí, sí, sí, sí.
5: Yo estoy seguro que más de 8 millones no cuesta un puente, hermano.
1: Así es.
5: No cuesta más. Claro que lo elevan el presupuesto, claro, porque se rompe el presupuesto.
1: Sí, pues.
5: Pero después no cuesta mucho. Sí, estoy seguro que no cuesta mucho.
1: Así es, padre. Ahora, y no sale del bolsillo de las autoridades, padre. Yo no sé.
5: Claro, obra por impuestos, hermano. Obra por impuestos, hermano.
1: Así es.
5: Obra por impuestos. Se hace muros para poder canalizar, reducir un poco el espacio del río. Para eso tienen maquinaria, ¿no? No vas a cargar con gente, ¿no?
1: Así es. Padre, los oyentes me escriben, señor Lino, con todo el respeto que se merece el padre, pregúntele si tiene algún candidato favorito, me dice, bueno, yo le
5: doy lectura. No, en eso yo no puedo decir yo un candidato favorito, porque yo, o sea, yo puedo dar mi opinión, pero yo no puedo hacer partidarismo.
1: Muy bien.
5: O sea, yo en partido político no puedo intervenir. Lo que puedo decir es de manera general, que la gente misma conoce más que yo a la gente aquí y pueda tomar su decisión ellos mismos, ¿no? Claro. Ellos están eligiendo su autoridad, no yo.
1: Claro.
5: Sino muy ellos bien. Mismos, ¿no?
1: Así es.
5: Que se den cuenta quién es la persona más idónea y punto.
1: Muy bien. Muy bien, padre. Me están escribiendo aquí y bueno, yo con todo gusto le he reenviado este mensaje. Bueno, padre.
5: Un saludo a ti, a toda tu amable audiencia, a todos los caseríos. Y rogarles, pues encarecidamente, hermano, que se ponga la mano al pecho y que puedan tomar conciencia y si aman a Olmos de verdad, que por lo menos voten con un voto consciente.
1: Muy bien. Padre, muchas gracias.
5: Que Dios te bendiga, Lino. Bendiga a toda la gente que nos escucha también.
1: Gracias, padre. Un abrazo para usted.
5: Un abrazote. Nos vemos.
1: Muy bien. Gracias, padre. Muy bien, señoras y señores. Estamos aquí. Vamos a muy buen mensaje, me dice excelente autoridad el padre, muy buen mensaje que nos están escribiendo, ¿no? Y de esta manera vamos a ver, no sé si Lucho ya vamos a finalizar, sí, porque las llamadas siguen llamando.
3: Gracias Lino y gracias pueblo de Olmos, ¿no? Agradecer también al reverendo padre Melchor por su apreciación sobre el tema del progreso de nuestro pueblo de Olmos, ¿no? Quisiera decirle al padre Melchor que el tema del mercado lo conozco a la perfección. Yo he sido regidor de la municipalidad, lo conozco y hay que ser responsables para poder responder esa pregunta que me hizo una ciudadana, una comerciante, ¿no? Porque ahí el tema del mercado no se trata de poder trasladar los porcillos, sí, a los hermanos comerciantes. Hay que ver los sistemas de agua, de desagüe, las entradas, las salidas. Por eso es que ahí hay que hacer un informe técnico, un informe bien pormenorizado para poder trasladar a nuestros hermanos comerciantes, porque nosotros defendemos a nuestros hermanos comerciantes. Por eso es que primero hay que analizar bien a fondo qué es lo que vamos a hacer con nuestro mercado municipal. Porque como le repito, ahí le digo, hay bastantes hermanos comerciantes que llevan el pan, ¿no?, de cada día a su mesa, y a ellos hay que apoyarlos. Tenemos que darles todo el apoyo, ¿no? Le repito a nuestro reverendo padre Melchor que el tema del mercado sí lo conocemos, y téngalo por seguro, padre, y a todo el pueblo de Olmos, que le vamos a dar solución al tema de nuestros hermanos comerciantes, sí o sí. Y por eso también lo escuché decir al padre Melchor que en sus salidas que tiene al área rural, al campo, ¿no? Entonces ahí también lo escuché decir que son los caminos, la tierra, todo ese polvo que se levanta y enferma a nuestros niños. Ahí quiero decirle, reverendo padre Melchor y al pueblo de Olmos, que por eso es que estamos apostando por comprar una planta de asfalto, porque una planta de asfalto va a servir para hacer sus pistas. Ya lo dije anteriormente, nos vamos, Luchito, a La Matanza, nos vamos a Motupe.
1: Lucho, me mira, dime la verdad que hay muchas personas que nos están llamando,
3: sí.
1: Por favor. Aló, buenas tardes, permíteme, por favor.
3: Sí, Lino.
6: Hola, aló, buenas tardes. ¿Cómo estás, amigo Lino Sánchez?
1: Hola, ¿qué tal? Chino, chino por la voz, chino, te escucho, chino.
6: Ay, hermano, aquí saludándote, un saludo para mi amigo Lucho, hola, y Alberto Castro. Bueno, hay una inquietud en el mundo, hay una inquietud. Se escucha, hay rumores, hay una noticia que los señores, los candidatos de Renovación Popular y de Acción Popular, si llegan a ganar, si llegan a obtener el triunfo, el Estado no da presupuesto para que hagan obra en su pueblo, porque su jefe está sentenciado. vamos a esa cosa. Lino, otra cosa más, a llamar al pueblo de Olmos y a todos los caseríos, que por favor, es a 39 horas de las elecciones electorales, hay que quemar el último cartucho, y ese cartucho no hay que errarlo, hay que tirarlo a blanco, como decía nuestro coronel, don Francisco Bolognesi, el último cartucho, y este cartucho se lanza Lucho Oda, el amigo Marco Sánchez, Lucho Oda tiene la opción a ganar, así que no perder ese cartucho al amigo del campo, porque ya no sufran ustedes, por favor, ya no sufran, mucho sufren ustedes.
1: Muy bien.
6: Con los caminos llenos de tierra, comen tierra, no tienen agua, no tienen luz, no hay salud, y ya estamos en el siglo XXI y siempre con los chicados, con el pozo ciego, ya no, por favor, eso ya se acabó, ya, por favor, por eso hay que votar a un ganador, y no errar ese último cartucho que queda, por favor, porque después ya no van a candidatear ellos, y que ya no siga la corrupción. Amigos, escúchame bien, ya no. Así mi amigo Lino Sánchez, muchas gracias.
1: Gracias, okay. Chino, gracias, Chino, gracias, Chino, porque hay personas que quieren llamar, de repente vayan a pensar que no les quiero. Llámenme al número normal, porque al WhatsApp lo bloquea cuando, o sea, usted me llama al normal y el número, me llama al WhatsApp y el número normal lo bloquea, ¿no? Señora Katy, breve, por favor, la escuchamos. Disculpe con el respeto. Aló.
7: Lenito.
1: Sí, con todo respeto.
7: Discúlpame,
1: adelante, discúlpame, adelante.
7: Lenito, mira, quiero agradecerle al padre mentor y ojalá que el pueblo humano haya escuchado sus palabras y que tomen conciencia, pues, ¿no? Mira cómo estamos, escuchando al padre. Yo también he caminado junto con los anteriores sacerdotes al campo. ¿Cómo se sufre? ¿Cómo sufre el padre para ir a esos campos con esos caminos? Tanto que la comunidad recibió 18 millones. Con eso ha tenido para mejorar, hacer asfaltos, ¿no? Pero no se les ha dado la gana. Por eso, pueblo hermano, amigos, hermanos del pueblo, pensemos, recapacitemos, votemos con la cabeza, no con el corazón, que porque es mi primo, mi hermano, mi amigo, porque me dijo, no. Votemos a conciencia. Votemos por un Olmos transparente. Y yo votaría, el padre Melchor, lanzaría, yo votaría por él. Muchas gracias, Luis, bendiciones.
1: Gracias, señora Katy. Sí, hay personas que nos están de repente llamando y bueno, también para que participen, porque aquí estamos con el candidato Lucho Odar y todas las personas que quieran participar. Aló, buenas tardes. Hola, buenas tardes.
8: Buenas tardes,
1: ¿qué tal? ¿Cuál es su nombre?
8: Sí, mi nombre es Adrián Lizana Paico.
1: ¿Adrián?
8: Lizana Paico, vivo en el pueblo joven Santa Isabel, calle San Julián, sin número.
1: Lo escucho, señor, lo escucho, adelante.
8: Para preguntarle al señor Lucho Odar, más conocido como Lucho Chata. Mire, mi pregunta es, ¿qué tal Lucho de llegar a la alcaldía? ¿Qué haría con este problema que tenemos de emergencia como es el desagüe aquí en Olmos? Esos buzones como colapsan todos los días. Yo camino, pues compro, salgo a comprar y uno pues viene con dolor de cabeza.
1: Le va a responder el candidato.
8: Lleno de malestar. Ese es el primer punto para mí como ciudadano que vivo aquí dentro de ese Olmos olvidado. El primer punto es el desagüe, ese nos está matando, nos está contaminando. Estamos muriendo, o sea, desgraciadamente.
1: Muy bien, porque señor, no se le va a responder el candidato, ¿ya? Sí, le agradezco.
8: Pero espérame todavía para decirte lo que yo tengo. Ya, escúchame. Esos tuberías no sirven para nada, eso debe ser cambiado, esa laguna de oxidación, debe haber una planta de tratamiento. Esas aguas residuales deben ser
9: son
8: tratadas.
9: Las dos,
8: esas aguas
9: con
8: se
9: 30
8: van por
9: minutos.
8: La tú conoces, Lino, andas por la hierba, Lucho también anda. ¿Cómo pasa esas aguas servidas? Por ahí toma agua el ganado, de la gente, de los lugareños. Esas aguas pasan a regar las chacras y de ahí viene el producto para consumir nosotros. Oiga, qué desgracia. No hay ni un candidato que se preocupa por ese punto tan importantísimo.
1: Muy bien.
8: Como es el desagüe.
1: Muy bien, señor.
8: Nada más, eso es todo, ¿ya?
1: Muy bien, me disculpará, lo que pasa que el tiempo nos va ganando, ya son las 2:30. Lucho, respóndale, por favor.
3: Sí, muchas gracias al ciudadano que acaba de llamar, Lino, y pueblo de Olmos, ¿no? Gracias, ciudadano, que te preocupas, ¿no?, por el tema esto de los desagües y el sector Layé. Y quisiera decirte, amigo, ciudadano y pueblo en general, que ese tema sí lo tenemos en cuenta, solucionarlos entrando a la Municipalidad de Olmos, porque existe, aquí quiero que el pueblo de Olmos sepa, lo dije en mi mitin de cierre de campaña, existe una sentencia por parte del Tribunal Constitucional donde está ordenando que la comunidad campesina Santo Domingo de Olmos vaya a la municipalidad y exija el cumplimiento de esta sentencia. ¿Qué es lo que dice la sentencia del Tribunal Constitucional? Que se debe solucionar el rebose, no, de la poza de oxidación. ¿Qué quiere decir con eso? Que no debe salir ni una gota de agua, ¿no?, donde llamamos el sector Layé, porque esas aguas son hervidas, ¿no? Y nosotros, como autoridades ya elegidas por el pueblo, tenemos que agotar todos los recursos legales para poder darle solución a ese tema, para evitar que los desagües se atoren en nuestro pueblo de Olmos, para evitar que sean contaminados. Hay 7 caseríos que están totalmente contaminados con las aguas hervidas. A eso se refiere la sentencia del Tribunal Constitucional. Por eso he aquí, no solamente al pueblo de Olmos, sino a los 7 caseríos que están siendo afectados desde el año 2013, les vamos a dar solución sí o sí, porque sí existe esa sentencia por parte del Tribunal Constitucional, amigo Lino, y pueblo de Olmos.
1: Muy bien, vamos con la siguiente llamada. Aló, buenas tardes.
9: ¿Qué tal? Buenas tardes, señor Lino Sánchez.
1: ¿Cómo está usted, amiga? ¿Su nombre, por favor?
9: Mi nombre, Georgette Sánchez Díaz.
1: Georgette Sánchez Díaz. ¿Cómo estás, Georgette?
9: Desde San Cristóbal Chico, mi estimado.
1: Georgette, la escuchamos. Adelante, el pueblo de Olmos la escucha.
9: Yo quería agradecer su espacio, señor Lino, para poder conocer a todos los candidatos, ¿no? Especialmente también, ¿no?, a los de... Al doctor José Marcos, que también le dio su oportunidad en presentar a su equipo técnico, y que para mí también quiero agradecer al padre que dio su tiempo para poder expresar sus palabras a toda la ciudadanía de Olmos, que la población necesita, como él dice, necesita obras, necesita gestión, y esas personas, esa gestión no se hace con palabras, se hace con actos, con responsabilidad, con sabiduría, con también con profesionalismo, con personas capacitadas, que sepan. Y justamente eso es lo que presentó José Marcos Sánchez Pupuche, su equipo técnico, y espero que si el que llegase, porque el pueblo de Olmos debe escoger no con el tema de que le dan una dádiva, porque la dádiva se acaba un momento y luego la necesidad sigue existiendo. Se tiene que ver esa prioridad en Olmos, por todos los, por los jóvenes, por los adultos mayores, por los adultos que trabajan día a día, donde la única entrada ahí de Olmos, que yo he trabajado en Olmos ciudad muchos meses, muchos tiempos, en donde se ve que solamente mototaxi, el tema de la ganadería, que se roban el ganado, el tema del obrero que va y recolecta arándano, que se va y se quema, esa es la única entrada de Olmos. De eso salen los pobladores, eso es lo único que tiene. Tenemos que velar por, como dijo el padre también, la gestión para los puentes, las calles, el tema del agua, eso no lo va a hacer una persona que está sentenciada. Estamos pensando, estamos viendo quién va a ser parte de esa municipalidad. No solo vean la cabeza, que si la cabeza está manchada, estamos viendo quiénes van a ser los gerentes. Tenemos que ver quién es su plana que van a entrar.
1: Muy bien.
9: Eso, mi querido amigo Lino. Muchísimas gracias por su tiempo.
1: Gracias, Jorge. Un abrazo.
9: Hasta luego.
1: Bueno, Lucho, ¿cómo ves este programa? Bien democrático. Oh. Acá no estamos cortando llamadas, que no. Acá bien democrático, ¿no? Y bueno, pues tus palabras finales, Lucho. Ya son las 2:35 y también nos pasamos a retirar de este programa ya hasta hasta hoy día también ya se, digamos, se. Claro, no, ya en el. Claro que sí. De esta manera, estamos aquí nosotros para brindarles. Yo les agradezco a Olmos, a los caseríos, a los centros poblados, ¿no? Gracias, Padre Melchor, por también haber expresado esas palabras, porque la gente tiene que saber la verdad. La gente tiene que saber la verdad, y a través, esa verdad se conoce a través de Radio Huracán. Lucho, tus palabras finales, el pueblo de Olmos te escucha en esta oportunidad.
3: Sí, Lino y pueblo de Olmos, ¿no? Qué bien, ¿no? Gracias a Dios que tenemos un reverendo padre que participa, ¿no? En política, porque todos somos políticos, ¿no? Y qué bien, porque lo hace por el bienestar de nuestro pueblo de Olmos, ¿no? Si bien es cierto, nosotros no contábamos con la iglesia por el tema del fenómeno del Niño, ¿no? Y él actuó de una manera, que le digo, muy decidida, acertada, ¿no? En construir nuestro templo de Dios, ¿no? Y yo lo felicito una vez más y reitero mi felicitación, reverendo padre Melchor, por involucrarse, ¿no? En los problemas de Olmos, ¿no? Y qué bien su participación, muy bien. Vivimos en un país democrático, acá en nuestro pueblo de Olmos, lo mismo, ¿no? Aquí quiero también saludar a todos los candidatos, ¿no? Que están participando en esta fiesta democrática, ¿no? Y que, como se dice, que gane el mejor. Y aquí aprovechar para decirle a mi pueblo que aquí tienen un candidato, Lucho Odar, del Partido Democrático Somos Perú. Lucho Odar no cuenta con ninguna denuncia fiscal, penal, policial. No contamos con ninguna denuncia. Por eso es mi compromiso con el pueblo de Olmos, que si Dios mediante lleguemos a la municipalidad, me voy a dedicar de lleno a la gestión, todos los días trabajar las 24 horas, trabajar los 7 días de la semana para poder sacar adelante a nuestro pueblo de Olmos. Dios mediante, aquí les prometo a mi pueblo de Olmos que a partir del 5 de octubre, si Dios me da, si el pueblo me da la oportunidad de llegar a la municipalidad, a partir del 5 de octubre me saco la camiseta de Somos Perú y me pongo la camiseta de Olmos, porque así tiene que ser, porque vamos a hacer un gobierno de puertas abiertas, donde van a tener participación todos los olmanos, todos los profesionales de Olmos, los jóvenes profesionales van a tener participación directa en nuestra municipalidad. Por eso aquí les digo a pueblo de Olmos que es la oportunidad que se nos da este 4 de octubre, por el futuro de nuestros hijos, por el futuro de nuestros nietos, por el futuro de las nuevas generaciones que se vienen. A ellos hay que dejarlos bien posesionados, a todos ellos, pero para eso necesitamos un gobierno transparente, un gobierno de puertas abiertas, donde tengan participación todo el pueblo de Olmos. Aquí quiero decir, Rino, que este lindo equipo de regidores que llevamos, me he demorado 3 años para poder formar este equipo de regidores. Por supuesto que detrás de nosotros hay un equipo de profesionales que va a ser el soporte de esta gestión. Yo quiero pedirle, pueblo de Olmos, que tengan confianza, ¿no? Que tengan la seguridad que Lucho Odar en la municipalidad va a ser una gestión transparente. Lo he dicho anteriormente, que dentro de 3 meses haré un cabildo abierto en la Plaza de Armas para dar a conocer cómo se encuentra nuestra municipalidad, cómo se encuentra la municipalidad y qué es lo que vamos a hacer no más adelante, porque Olmos sí tiene presupuesto. Vamos a aplicar todos los mecanismos, porque también escuché al padre Melchor mencionar obra por impuestos. Sí es cierto, padre, sí es cierto. Vamos a aplicar todos esos mecanismos que últimamente han salido para poder transformar Olmos sí o sí. Lino, yo te agradezco esta entrevista, ¿no? Y esta oportunidad que me has dado para poderme dirigir a mi pueblo, a todos los caseríos, a todos los centros poblados, a todos los alcaldes, que se unan a esta noble causa, porque va a ser un gobierno de las puertas abiertas. Los invito a todas las personas, a todas las personas que no son de nuestro partido político a participar, porque ya lo dije, que a partir del 5 de octubre nos vamos a sacar la camiseta de Somos Perú y vamos a ponernos la camiseta de Olmos para trabajar sí o sí y sacar adelante a nuestro pueblo de Olmos. Permíteme, Lino, decir aquí una frase, ¿no?, que siempre la llevo aquí en mi corazón. ¡Que viva Olmos! ¡Que viva,
1: viva Olmos! Claro,
3: centros, poblados y caseríos. Y este 4 de octubre vamos a marcar una nueva historia para nuestro pueblo de Olmos. Gracias, Lino. Gracias, pueblo de Olmos.
1: Muy bien. ¡Que viva Olmos! ¡Claro que sí! ¡Que viva los caseríos! Muy bien. Amigos, muchas gracias, Lucho. Gracias también a todos ustedes por el día de hoy, su visita a través de Radio Huracán, señoras y señores.

0: muchas gracias. Bueno, me siguen llamando. Yo la verdad que, bueno, voy a seguir contestando una llamada porque ya estamos ya fuera, ya porque ya son las 2:42. Aló, buenas tardes.
1: Aló, buenas tardes, señor Lino Sánchez, buenas tardes.
0: ¿Con quién tenemos el gusto, señito?
1: Sí, mire, yo creo que más la desinformación que tiene el pueblo olmano en estar viendo dónde va a propagar ese tema, debería de darle la como un profesional exitoso que tiene casas y terrenos en muchas provincias de Lima, debería de darle la tranquilidad, ya que tenemos la seguridad que él está postulando para Olmos todo su conocimiento, su preparación a través de todos estos años.
0: Se le corta la señal, señora. ¿De dónde me llama? Ya se cortó definitivo. Aló.
1: Entonces, aló.
0: Sí, sino, se le corta la señal, señito. ¿De dónde me está llamando?
1: De Lima.
0: Ah, de Lima. Se corta sí. La señal. A ver, por favor, le escuchamos.
1: Ya, mire, yo le decía que más que estar viendo si el señor Marco Sánchez vota sufraga en Lima o en provincia, yo creo que eso debería de darles tranquilidad al pueblo olmano, ya que vemos que el señor es un profesional exitoso que tiene terrenos y casas en varias provincias de Lima. Eso nos da la seguridad y la confianza que el señor no quiere llegar a la municipalidad para asegurarse un patrimonio a futuro, sino que él ya lo tiene. ¿Y cómo lo ha logrado? Es a través del esfuerzo, conocimiento y su profesión que lleva a través de todos estos años. El señor tiene un estudio de abogados aquí en Lima, que él bien podría quedarse a trabajar aquí en Lima, en su estudio tranquilo. Pero sin embargo, él, como dice siempre, él quiere aportar y hacer historia, ya que su familia antepasada, eso fue lo que hicieron. Entonces eso debería de darles tranquilidad al pueblo urbano. El señor no quiere llegar a la municipalidad para asegurarse o para tener un empleo, ahí no. El señor quiere aportar lo que él sabe, su conocimiento, porque si no tuviera todo el éxito que tiene aquí en Lima y en otras provincias.
0: Muy bien, señora. Muchas gracias por su participación.
1: Gracias a usted. Muchas gracias.
0: Gracias. 2:44. Bueno, viernes 2 de octubre, señoras y señores, nos vamos. Muchas

0: Anne Olmos. Eso es lo que... mi deseo, ¿no? Queremos que gane Olmos los caseríos. Eso queremos, que el triunfo sea del pueblo de Olmos, centros poblados y caseríos. Un abrazo para todos ustedes. Agradecerle a nuestros amigos que sintonizan la radio. Muchas gracias también a los amigos. Me dice en el mensaje, a ver, la ley 30692, esta ley, a ver, dice, la ley solo es a favor, dice, le pido para dejar en dudas, que lean la ley 30692. A ver, me dice, por favor, que lean la ley 30692, señoras y señores, para dejar al pueblo sin dudas, amigos oyentes. Así que, bueno, un saludo muy especial para todos los amigos también que están sintonizando este programa Siempre con la Verdad. Muchas gracias, de verdad. El tiempo me ganó, las 2:46 minutos. Me despido. Gracias.
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0: mensaje. ¿Cómo estás? Buenas tardes, Pedro.
1: Lino, para aclarar, a través tuyo, enviarle un bueno saludarte a ti y a través tuyo y a Radio Huracán, saludar a todos tus radioescuchas y al pueblo de Olmos en general, ¿no? Que nos viene esta fiesta electorera, sería el domingo, ojalá que gane pues tú una persona que verdaderamente trabaje por tu pueblo. Pero yo quería aclarar, y bueno, digamos, me encuentro, digamos, feliz porque el amigo Beto ha deslindado la responsabilidad de que le está queriendo bajar la llanta al señor Marco Sánchez. Aquí no tengo la suerte de conocerlo, pero él sí le asiste, la ley lo respalda. La ley 26864, ella dice a la letra, ¿no?, de que basta que él haya nacido, es una prerrogativa que él tiene y que lo hace efectivo. En la 26864 lo dice que si él es nacido en el pueblo de Olmos, tiene todo el derecho a participar. Y la ley 3692, esa es la que le autoriza el múltiple que abre, el domicilio múltiple. O sea que legalmente, por eso le dejó correr el jurado, ¿no? Porque la ley es lo ampara, tanto la 26864 como la ley 3692. Así que correcto. En ese sentido, él va para adelante, hermano. Así y bueno, es. Yo quiero decir al pueblo de Olmos pues que esta vez, como dijo alguien, ¿no?, el voto sea pues con la cabeza, no con el corazón, ¿no? Y que se elija una persona que verdaderamente luche por los intereses de nuestro pueblo. Yo he escuchado a los candidatos que dicen que conocen todo, que ya conocen a fondo el asunto, pero si lo conocen, ¿por qué no dicen cómo lo van a solucionar el problema? Entonces, hay un desconocimiento, ahí parece que no hay una coordinación de lo que se dice con lo que se va a hacer. Por ejemplo, hablan de la ley y todo. Mira, eso es una cosa bien difícil, que tiene que tomar muchas cartas del asunto. Por ejemplo, la explosión demográfica. Por ejemplo, escuché a otro candidato también que va a decir, va a espaltar todo Olmos, ¿no? Se va a poner cemento a las calles. Eso significa trabajar en el agua y en el desagüe. ¿Por qué razón? Porque tiene que considerarse la explosión demográfica. Ahí yo vi la vez pasada que cambiaron el tubo de 6 pulgadas de cemento también por tubo de plástico de la misma medida. Y ese pues es no tener idea, o es que lo hacen porque eso rápido se malogre y volver a hacer la obra, ¿no?, para poder agarrar dinero. Entonces aquí lo que se necesita ya es un tubo mucho más grande, no de 6, 8 pulgadas, sino uno de 14, 16 pulgadas, ya pensando en los 70.000 habitantes que ahora

0: órgano de transformador que está en la chacra, ¿no? O sea que hay que, cuando uno quiere trabajar y no servirse al pueblo, tienes que meterte con zapatos y todo, poner la alma, vida y corazón, entonces las cosas salen bien. Pero hay mucha promesa, mucha oferta, y finalmente, al final no va a hacer nada.
1: Muy
0: lamentablemente
1: bien.
0: Nuestro pueblo es muy pasivo. En otros sitios los dicen de, con falda, y o si no lo meten a burro y lo sacan. Pero nuestro pueblo llega, nos ofrece, nos engaña, y finalmente no cumplen y no pasa nada.
1: Pedro, lo que queremos, hermano, que este domingo gane el pueblo, los caseríos, hermano.
0: Así es,
1: eso es lo que queremos, Pedrito. Yo te he sacado la llamada, Pedro, ¿sabes por qué? Porque yo ya me he despedido. Pero
0: sí,
1: te he sacado la llamada porque fuiste el primero que llamaste y Lucho Odar estaba dando su mensaje y por eso es que no te podía, yo te pedí gracias, te dije me llamas, pero ya, bueno, por eso es que te he sacado al aire porque ya de verdad yo también tengo que irme a almorzar, hermano, van a ser las 3 de la tarde. Y bueno, tus palabras finales, Pedro.
0: Yo entendí lo que tú quisiste decirme y te agradezco, ¿no? Porque tampoco no podía malograr la entrevista que estabas haciendo la idea del candidato, ¿no?
1: Claro.
0: Y yo quiero desearle la mejor de las suertes a todos los candidatos y que Dios les ilumine cuando llegue a la alcaldía o al que llegue a la alcaldía, pues se hagan bien las cosas por el pueblo de Olmos, que tanto necesita, ¿no?
1: Muy bien. Gracias, Pedro. Un abrazo, Pedro.
0: Igual lindo. Un abrazo.
1: Muy bien. La participación del señor Pedro Roque. Fue el primero que lo llamó y no lo pude atender porque estaba, pues, no, cuando el candidato está hablando, ya listo. Teníamos, pues, que caballero escucharlo. Muchas gracias. Nos vamos. Hasta mañana. Retornamos en el programa.

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1: Son las 2 con 54 minutos.

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1: Son las 3 y 18 minutos. Son las 3 y 18 minutos.

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4: Son las 3 con 30 minutos. Son las 3 con 30 minutos.

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1: Son las 3 y 39 minutos. Son las 3 y 39 minutos.
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1: Son las 3:47 minutos. Son las 3:47 minutos.

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1: Son las 3:51. Son las 3:51.

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1: Son las 3 con 54 minutos. Son las 3 con 54 minutos.
2: Ahora, maestro, marcando Julinho.

0: 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Para... 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

0: Son las 4 con 13 minutos.
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3: Son las 4:23.

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2: Son las 4:27.

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2: Son las 4:31.

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2: Son las 4:34.

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1: Son las 4:38.

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3: Son las 4 con 47 minutos.

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1: Son las 4:53.

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Libro de San Lucas, capítulo 12, versículo 38. 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
6: Y a su nombre.
7: ¡Gloria a Dios!
6: ¿Y cuántos creen que el Espíritu Santo cambia las tristezas en gozo?
7: ¡Amén!

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0: Y aunque venga la segunda vigilia, y aunque venga la tercera vigilia, si los hallare así, bienaventurados son aquellos siervos. Libro de San Lucas, capítulo 12, versículo 38. 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

recibir las bendiciones de parte de nuestro Padre Celestial. Así que los oyentes que nos vienen esta hora sintonizando este maravilloso programa La Voz en la Liberación,

joven señorita para que usted pueda participar en este gran culto juvenil de Don Tío Jodientes, donde todos los jóvenes nos reunimos para adorar a nuestro Dios Todopoderoso, para buscar de su presencia, porque día tras día nosotros necesitamos el respaldo de nuestro Dios Todopoderoso. Entonces, Dios oyentes, el día de mañana, sábado, estaremos en este gran culto de los cultos juveniles, así es, culto de los jóvenes, con el lema lámparas a mis pies tu palabra. Lámpara es a mis pies tu palabra, lleva tu lema, es tu culto, día sábados, a partir

parte de nuestro Dios. Contaremos con la presencia muy especial del cooperador Pedro Busque Reyes. Como oyentes, un hombre muy usado también en la mano de nuestro Dios Todopoderoso. Un hombre que crió oyentes y siendo usado por nuestro Padre Celestial en la palabra, también en las alabanzas. Entonces, el día de mañana será de mucha bendición. Nosotros, toda la juventud, estaremos reunidos también en esta hora. Queremos extenderte esta invitación.

invitación está ya extendida para cada uno de ustedes a poder participar, participar con toda la familia, poder allí alcanzar las bendiciones de parte de nuestro Dios Todopoderoso. Será de mucha bendición, nuestro Dios estará entregando palabras para cada uno de nosotros. Dios oyentes, también le queremos hacer

ofreciendo mis oyentes. Entonces, todos están cordialmente invitados. Vamos.

nuestro Dios, ayudándoles para que sea nuestro Dios tocando tu corazón, quebrantando tu corazón, Dios. ¿Oyentes? Entonces, en esta hora vamos a orar a nuestro Padre Celestial.

vicios, señor, en los placeres que este mundo ofrece. Misericordia, señor, mi padre, misericordia. Ten piedad, señor.

Padre. Gracias, Hijo, gracias, Espíritu.

tarde, cuatro y treinta y dos minutos. Subimos nosotros clamando a nuestro Dios por libramiento por cada uno de ustedes y agradeciendo a nuestro Dios, ¿no?, por esta oportunidad.

0: 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Queridos dientes, después de clamar a nuestro Dios por misericordia, en nuestra hora ya vamos nosotros con estos avisos importantes. También estaremos escuchando milagros, testimonios que vienen aconteciendo en nuestra iglesia pentecostal Dios es Amor. Siendo ya 5 de la tarde más 43 minutos, entonces vamos a prepararnos ya para poder ir a la casa de nuestro Dios y recibir las bendiciones de parte de nuestro Padre Celestial que tiene para cada uno de vosotros. Vamos en esta hora con estos avisos importantes.
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4: Señora, usted no veía nada.
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6: Y a su nombre.
7: ¡Gloria a Dios!
6: ¿Y cuántos creen que el Espíritu Santo cambia las tristezas en gozo?
7: ¡Aleluya!

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2: Oh, Deus meu, levanta tus manos arriba, Espírito Santo de Deus.

0: eso.
1: Mire, el Señor me está revelando. Hay una persona que le duele el hombro izquierdo en esta parte. ¿Quién es esa persona? Levanta tus manos. Sí. En un momento yo voy a orar por ti y Dios va a hacer milagros en tu vida. ¿Tú crees, mujer? Venga, mujer, yo voy a orar por ti ahora. Levanta tus manos, iglesia del Señor. Oh, ese lado izquierdo, cierto. Levanta tus manos. Dios va a sanar toda esta parte. Levanta tus manos arriba. Cierra tus ojos. Espíritu Santo de Dios. Gracias, Señor. Tócala, Señor. Tócala, Espíritu Santo. El Dios de los milagros está aquí. Ahora más. Ahí está. Oh, Espíritu Santo, sánala. Sánale esta mujer ahora. Sánale esta mujer ahora. Más. Tócala más, más, más, más, más. Ahí está. A la cuenta de tres, esta mujer queda sanada. Porque hay un fuego tremendo que está descendiendo sobre ella. Hay un fuego tremendo que está descendiendo sobre ella. En el nombre del Padre 1. En el nombre del Hijo 2. En el nombre del Espíritu Santo. Reciban el aplauso al Rey. ¡Sá! En el nombre de Cristo. Hermana, ¿cómo te llamas? ¿Cómo?
2: Luvinda.
1: ¿Qué no podías hacer, hermana? ¿Cómo? ¿Luvinda?
2: Luvinda.
1: Luvinda. ¿Qué no podías hacer, hermanita? A ver, y cuando estamos orando, ¿qué sentías? ¿Cómo?
2: Un fuego que entraba.
1: ¿Qué le dije? Hay un fuego que está descendiendo en la espalda. Ella dice, una calentura, un fuego se metió. ¿Y ahora?
2: Ya no me duele.
1: ¿Ya no te duele? El fuego se metió.
2: Sí.
1: ¿Cómo es ahora?
2: Estoy bien.
1: ¿Sanada?
2: Sí.
1: ¿Qué no podías hacer? A ver, levanta tu brazo arriba. Arriba, arriba, los dos brazos. Muévate un costado así. Ay, Dios mío. Voy por un lado, por otro lado, por otro lado. Levanta tu mano. Ven por aquí, agáchate. Agáchate, mujer. Agáchate, agáchate. Levántate. Agáchate en el nombre del Hijo. Agáchate en el nombre del Espíritu Santo. Levanta tus manos arriba. Dale aplauso al Señor.

0: Señor. ¿Cómo está ahora, mujer?
1: Ya no me duele.
0: Ya no te duele. ¿Quién hizo el milagro?
1: Cristo Jesús.
0: ¿Quién hizo el milagro? Dile fuerte.
1: Cristo Jesús.
0: Cristo Jesús hizo el milagro. Dios te bendiga, mujer. Dale aplauso a aquel que vive. Y a su nombre, gloria. ¿Vive o no vive? Señora, ven aquí. Dios te va a sanar. Todos día gloria a Dios. Día gloria a Dios. Mira que Dios está revelando. Esta hermana está con un malestar en la columna. Esta parte de aquí siente un dolor aquí. ¿Cuál es tu nombre?
2: Jacqueline.
0: ¿Hace cuánto tiempo, Jacqueline, con ese mal?
2: Una semana.
0: Una semana. No puede ni dormir. Dios te va a sanar ahora, Jacqueline. Ella está llorando y aquí, porque el poder de Dios ya está tocando para sanar. Cierra tus ojos. Vamos a orar por Jacqueline. ¿Quién cree que Dios le va a sanar? Día gloria a Dios. Oremos por ella. Todos dando gloria, gloria a Dios. Señor Dios y eterno Padre, te pido, Dios, que sanes a Jacqueline, Señor. Dios, tú me has dicho, dile, yo le sano de su columna. Aleluya. Sánala, Padre. Sánala, bendito Dios. En el nombre de Cristo echamos fuera. Agárrala, agárrala, que se siente mal. Toda enfermedad que está luchando contra ella y demonios que se aprovecharon para empeorar su enfermedad, salga de su cuerpo, salga de ella en el nombre de Cristo. Amén. Mira lo que pasó. ¿Sabe, hermano? Los demonios aprovechan los problemas que tenemos, la enfermedad que tenemos, para empeorar todo. Por eso que necesitamos de Dios. Quizás tú conoces personas que están con tratamiento y tratamiento y tratamiento y gasta y gasta, nunca mejora. ¿Por qué? Porque no es solo físico la enfermedad, hay demonio detrás. Pero para Dios, sea demonio o una enfermedad común, natural, más para Dios todo es posible. Amén, día gloria a Dios. Vamos a dejar que Dios vaya obrando en esta señora. Levanta la mano y diga: Señor Jesús, fuerte, Señor Jesús, en tu nombre echamos fuera todo espíritu de enfermedad. Salga de ella y sea sanada de su columna. Amén. Está libre. Ayude a levantar, hermanas obreras. Tóquela. Ya reaccionó. Aplauso fuerte para Cristo. Eso. Diga gloria a Dios. En nombre de Cristo, sea sana, libre de todo mal. Amén. Jacqueline, ¿qué pasó?
2: Me salió como caliente, algo así.
0: Sentiste que salió algo. Eso era ese espíritu de enfermedad. Busque el dolor de tu columna ahora. Agáchate, haga prueba. Eso, busque la manera o forma que te causaba dolor. Diga gloria a Dios. ¿Cómo lo siente ahora, Jacqueline? ¿No duele? A ver, otra vez agacha. Agacha a ver cómo se estaría haciendo tu trabajo. No duele nada. ¿Ah?
2: No.
0: Está sana.
2: Sí.
0: ¿Quién te sanó, Jacqueline?
2: Dios.
0: Dios le ha sanado. Gracias a Dios. Está libre. Diga gloria a Dios.

en tu presencia, para alabar a tu nombre.

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0: fuertes aplausos para Jesús.
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4: Muchísimas gracias ahí los estudios. Quien tiene el gusto de estar con todos ustedes, su servidor, el pastor Oreste Descoral. Donde este día domingo 4 de octubre a las 7 en punto de la mañana, en Santo Ayuno, de 7 de la mañana hasta las 12 del mediodía. Un ayuno de 5 horas en la presencia del Señor. 5 horas en la presencia del Padre, en la presencia del Hijo, en la presencia del Espíritu Santo del Señor. La Biblia dice en el libro de Salmos, capítulo 34, versículo 1 al 4. Bendeciré a Jehová en todo tiempo, su alabanza estará continuo en mi boca. En Jehová se gloría mi alma, lo oirán los mansos y se alegrarán. Engrandeced a Jehová conmigo y exaltemos a una su nombre. Busqué a Jehová y él me oyó y me libró de todas mis temores. Este día domingo, con nosotros en este santo ayuno, a favor y el clamor de nuestra familia, una campaña poderosa, el ayuno en clamor de nuestra familia. Estará con nosotros el pastor Jerónimo Céspedes, predicando la poderosa palabra del Señor. Ayuno en 5 horas, de 7 en punto de la mañana hasta las 12 del mediodía, domingo 4 de octubre. No faltes a la iglesia pentecostal Dios es Amor, que está ubicada en la calle Huáscar con San José. En toda la esquina se encuentra el templo de la gloria de Dios, el templo de los grandes milagros. Participa con toda tu querida familia. No puedes perder, no puedes faltar, no puedes hacer ajeno a este llamado. No es llamado de hombre, es llamado del Espíritu Santo del Señor, porque el Señor quiere traerte palabra de fe, traerte una palabra de ánimo, poder también el Señor bendecir tu casa, bendecir tu hogar, bendecir tu familia. Tan solamente al llegar a la casa del Señor, el Señor ya tiene preparado para usted, para tus bendiciones. Lo que es imposible para el hombre es posible para nuestro Señor y Salvador Jesucristo, porque Jehová se ha levantado para bendecir a aquellos que lo buscan. Por eso, buscad a Jehová mientras puede ser hallado. Domingo 4 de octubre, 7 en punto de la mañana hasta las 12, 5 horas de ayuno, 5 horas en la presencia de la Trinidad, aquí en la iglesia pentecostal. Dios es amor. No falte, oyente, no puede faltar, no puede ser ajeno a este gran llamado. No es llamado de hombre, es llamado del mismo Espíritu Santo del Señor, para que usted se aproxime y se acerque a la casa de nuestro Señor y Salvador Jesucristo. ¿Dónde? Ubicado en la calle San José con Huáscar, en toda la esquina, a cuadra y media de la Plaza Mayor de Olmo. Ahí se encuentra el Templo de los Grandes Milagros. Así es, oyente, no puedes quedar en casa. Usted que estás pasando un momento difícil, pasando un momento de soledad, tribulación, angustia, problemas económicos, financieros, judiciales, penales, diferentes, diversos problemas. Sepa algo, para Dios no es nada tu problema. Aleluya. Para Dios no es nada la enfermedad que estás pasando. Para Dios no es nada la circunstancia, la angustia, la necesidad, la decepción que estás pasando, la tribulación que está aconteciendo en tu vida, en tu casa, en tu matrimonio, en tu ministerio, en tus hijos. Las cosas imposibles para el hombre es posible para Dios. Ven y participa en este ayuno por el libramiento de nuestra familia, libramiento de tu familia, libramiento de nuestra casa. Sabemos que el Señor nos dará la victoria. El Señor con nosotros, o Dios con nosotros, ¿y quién contra nosotros? Iglesia, recuerda, Dios contigo, ¿quién contra ti? Pero venga en este ayuno de 5 horas en la presencia del Señor. Domingo 4 de octubre, a las 7 en punto de la mañana. De 7 a 12 del mediodía se terminará el ayuno. Participa con toda tu querida familia. La paz del Señor y Salvador Jesucristo, quien estuvo con ustedes en esta hora, su servidor, el pastor Oreste Descoral. Queden en la paz del Señor y Salvador Jesucristo. Bendiciones.
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Te pica, me dice Gloria, no, ¿dónde andas? ¿Dónde? O sea que dónde, ¿dónde no tienes familia? ¿O no tienes familia por acá? Me dice, no, mamita, yo sirvo a Dios, yo tengo que hacer la voluntad de Dios. ¿Qué Dios? Nada, me dice. Yo tengo acá Dios, mi mamá tiene un montón de dioses. Gloria a Jesús, gloria a Dios. Dios es hecho de acera, de madera. Gloria a Jesús, dioses que no hablan. Ese es Dios, uno tiene que cargarle más. Nuestro Dios Todopoderoso, Él nos carga en sus manos. Amén. Gloria a Jesús, gloria a Dios. Entonces, gloria a Dios. Yo no dejo de orar por mi mamá. Siempre oro. Gloria a Jesús, ayuno por mi mamá, por mis hermanos. Gloria a Jesús, gloria a Dios. Entonces, Dios, ¿qué permitió? Gloria a Jesús. Gloria a Dios. A mi hermano, gloria a Dios. A mi hermano que es. Gloria a Jesús, mi medio hermano, gloria a Dios. Dios permitió, gloria a Jesús, que su hogar pueda no destruir. Ya estaban por separarse. Gloria a Jesús. Mi hermano, gloria a Dios, empezó a golpear a su esposa, hasta mi mamá quiso pegarle, amén. Entonces mi mamá me dice, gloria a Jesús, vamos a llevarle a los brujos. Mamá, ¿a dónde vas a llevarle? Le digo, un brujo, un demonio, otro demonio, ¿qué va a hacer, mamá? Le digo, así le hablo a mi mamá. Gloria a Jesús, no va a ser entonces a un psicólogo. ¿Qué va a hacer un psicólogo? Le digo, es un ser humano, mamá, eso es lo que a tu hijo le pasa. Gloria a Jesús, solo Dios lo puede hacer, lo puede cambiar, le digo. ¿Y quién es tu Dios? Me dice, preséntame tu Dios. Muchas veces te he hablado de tu Dios, me dice. Yo también creo en Dios, me dice. Pero mamá, tú crees a tu manera, le digo. Ese Dios que tú crees no hace nada, le digo. Yo puedo hacer ahorita un Dios, lo puedo hacer de un yeso. Le hago parar afuera ese yeso y prendo vela y le pongo velas. La gente se va a postrar, le digo. Entonces, ¿quién lo ha hecho eso? Lo ha hecho un humano pecador, le digo. Pero el Dios Todopoderoso que yo sirvo no necesita que le hagan, le digo. No necesita que le carguen, sino el Dios Todopoderoso me carga a mí cuando estoy cansado. Cuando estoy afligido, Él me ayuda, le digo. Me escucha cuando le oro, cuando le hablo, cuando le alabo. Él me escucha, le digo. Entonces mi mamá me dice, gloria a Jesús, nos contactamos con un pastor allá en Cusco, gloria a Jesús. Tanto, cada vez que iba yo le predicaba de la palabra de Dios allá, me escuchaban, sí, mis hermanos, pero mi mamá no quería saber nada, nada. Me criticaba por los vestidos que usaba, por el cabello largo que tenía. ¿Dónde están tus pantalones? Me decía. ¿Dónde está? Antes, gloria a Jesús, antes de conocer a Dios, yo andaba todo pintado, con aretes, con pantalón, como se dice, bien al cohete, ¿no? Gloria a Jesús, gloria a Dios. Entonces, ¿dónde están esos pantalones? Mi mamá me dice, mamá, Dios me ha cambiado. Gloria a Jesús, por eso ahora soy sierva de Dios, le digo. He conocido, gloria a Jesús, a un Dios todopoderoso. Y mi mamá se avergüenzaba, gloria a Jesús, salir a la calle así conmigo. Vamos, mamá, a comer, les decía, de lejitos. Ya me decía, pero de lejitos nomás caminaba conmigo. Gloria a Jesús, gloria a Dios, se avergüenzaba, amén. Gloria a Dios, gloria a Jesús. Gloria a Dios, como dice la palabra de Dios, gloria a Dios, vamos a aborrecer a nuestros padres, amén. Pero la palabra de Dios nos dice, aunque tu padre, tu madre te dejare, con todo te recogeré, nos dice el Señor. Yo decía, si aunque mi padre me deje, mi madre, mi padre me dejare, el Señor, yo sé que con todo me va a recoger, yo decía. Amén. Y entonces, gloria a Jesús, y así. Cada vez que iba al Cusco, gloria a Jesús, le predicaba, les reunía a todos mis hermanos, les hablaba así, de Apocalipsis, así les predicaba, yo les hablaba así, esto es así, les hablaba, gloria a Jesús. Entonces ellos me escuchaban. Y entonces, hasta que, como les dije, hasta que mi hermano, gloria a Jesús, le regaló Biblia, todo así, pero él escuchaba, pero no abrió su corazón para Dios. Gloria a Jesús, seguía en la borrachera. Gloria a Jesús, seguía andando en los malos caminos. Gloria a Jesús, engañando a su esposa. Muchas cosas, gloria a Jesús. Gloria a Dios, mi mamá ya no aguantaba ya tanto dolor, tantos problemas. Gloria a Jesús, golpeaba a su esposa, a sus hijos. Gloria a Jesús, hasta mi mamá le quiso pegar. Amén. Gloria a Dios, entonces, gloria a Dios. Nos contactamos ahí con el pastor, porque ahora último, gloria a Jesús, otra vez tuvo problema, entonces querían llevarlo a la cárcel, porque ya ha entrado a la cárcel por golpear a su esposa. De mi mamá,
ha sufrido bastante, no solamente mi mamá, toda la familia. Entonces él está ya en observación, gloria a Jesús, no puede salir de Cusco, tiene que permanecer ahí, amén. Entonces, gloria a Jesús, y otra vez se metió en problemas, pegó a su esposa, a sus hijos, entonces otra vez le iban a devolver a la cárcel. Entonces, mami, tú como madre, o sea que yo no tengo padre, tú eres la cabeza de la casa, en ti está la decisión, mamá, le dije. ¿Tú quieres ver a tu hijo en libertad o lo quieres ver adentro? Si tú amas a tu hijo, entonces acepta a Dios y busca al Señor, le dijimos. Es depende de ti, mamá. Lo que tú dices, tu hijo te va a hacer caso, le dije, porque eres la cabeza de Dios, porque papá no está. Entonces, mamá, tú eres la cabeza de Dios. Diré, perdón, la cabeza de la casa. Entonces, Dios, si usted le aceptas a Dios, Dios va a obrar. Gloria a Jesús en tu vida, en la vida de mis hermanos. Gloria a Jesús. Entonces mi mamá dijo, está bien, lo voy a hacer por mi hijo, dice. Gloria a Jesús. Entonces yo hicimos videollamada, gloria a Jesús, antes de enviar al pastor. Yo le hablé así, mira, yo les he leído una palabra de Dios, les he dicho esto es así, esto es así. Entonces no pueden, gloria a Jesús, si ustedes o bien sirven a Dios o bien sirven al diablo. Así de simple le dije, no hay otro camino. Entonces ustedes, si no está, gloria a Jesús, si no está en su vida Dios, ¿quién está en su vida? Entonces está el enemigo, gloria a Jesús. Entonces, ¿dónde quieren llevar a su hijo? ¿Al brujo? ¿Al, gloria a Jesús, al psicólogo? No va a hacer nada, le digo, es por las puras van a gastar plata, le digo. El Dios que sirvo no les va a cobrar nada, él les va a ayudar gratis, le digo. Entonces hablé con mis hermanos, entonces se van a reunir y vamos a las 6:30 de la tarde, va a venir el pastor, ahí le va a orar, les va a hablar, la palabra de Dios es mejor que el psicólogo, le dice. Entonces, gloria a Jesús, aceptó. Gracias a Dios, ahí aceptaron, gloria a Jesús, abrieron su corazón. Gracias a Dios, ahorita mi hermano está bien, gloria a Dios. Mi mamá ya escucha ahora la palabra de Dios, ya me dice, hija, ora por tus hermanos, hija, ora por mí, ya me dice, ya no me rechaza ahora. Más bien me dice, ora por mí, ora por tus hermanos. Gloria a Jesús, gloria a Dios. Gloria a Dios, ¿y cuánto tiempo ha pasado para, gloria a Jesús, son más? Ya estoy en el ministerio, gloria a Jesús, 8 años, voy para 9 años. ¿Cuánto tiempo está orando? Mira, Dios, y así es nuestro Dios. No tenemos que, gloria a Jesús, dejar de orar, dejar de confiar en el Señor, amén. ¿Quién vive? Entonces, mis hermanos, sigamos orando por nuestra familia, gloria a Jesús, gloria a Dios. ¿Quién vive? No dejes de orar por tu familia, siga orando, siga ayunando. Yo sé que Dios va a cambiar. Para Dios nada es imposible, iglesia del Señor. Si el apóstol Pablo, ¿cómo era antes de ser? Gloria a Jesús. Pablo, gloria a Jesús. Saulo, ¿cómo era? Perseguía a la iglesia, ¿verdad? Gloria a Jesús, mira cómo Dios le ha cambiado. Así puede hacer con tu familia, amén. Confía en el Señor, siga confiando en el Señor, siga clamando al Señor, amén. ¿Quién vive? Y a su nombre. Así es que mis hermanos, sigamos

Y aunque venga la segunda vigilia, y aunque venga la tercera vigilia, si los hallare así, bienaventurados son aquellos siervos. Libro de San Lucas, capítulo 12, versículo 38. 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